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Qué bueno es el grupo The Cranberries a esta hora de la jornada para comenzar el regresando a casa de este día. Estás escuchando la Radio Dinámica a través de nuestra, por supuesto, señal de dial en el 100.7 y también nos escuchas en el 101.3. Saludamos a la gente que nos oye en la provincia de Arauco en ese dial. Aquí está Rio Spring Wagon. Si quieres pedir alguna cancioncilla ahí en el WhatsApp, recuérdelo, más 569-6243-0862. Escuchas regresando a casa.

¿Cuál es su disco favorito? ¿Cuál es su canción predilecta? Bueno, no dude en contactarnos y hacernos saber para poderle complacer con todas esas melodías que tanto te gustan a esta hora, cuando estamos revisando música, escuchando, regresando a casa.

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Recuerda que todos los días en este horario, entre las 20 y las 21 horas, vamos con la programación que usted ya conoce, con la programación del Regresando a Casa, que está pero más que maravillosa. Así que no te olvides, tú sigues con nosotros todo el rato a esta hora de lo que es nuestra programación, la que tú te mereces. Bien, ¿les parece si continuamos con más de la música? Tenemos más canciones para seguir disfrutando de lo que viene a continuación.

Dinámica, te acompaña en esta jornada de Regresando a Casa. Vamos a continuar con más canciones. Aquí está el grupo Blur con esta canción que se llama Girls and Boys.

Moloco y el Sing Back, Bring It Back. Y ya estamos en condiciones de decir adiós. Sí, pues, porque de lo poco, bueno. Pero, ¿para dónde vamos? Ah, nos vamos con The Clutch. Este Clutch de Cashback. Regresando a casa, vuelve. En una próxima.

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1: Muy bien, así estamos dando comienzo a una edición más, por supuesto, de lo que es nuestra jornada presente a través de Radio Dinámica 100.7 y, por supuesto, para todo lo que es la provincia de Arauco en el 101.3. Escuchamos buenas canciones de estas que podemos cantar, de estas canciones que podemos entender su letra. Música en tu lengua, Dinámica contigo en el aire. Para arrancar, vamos a escuchar a ¿quién? Cuéntame. Los Enanitos Verdes. Muy bien, música de Argentina. Aquí está el simulacro de tensión.

El sonido del grupo Virus junto a Federico Moura, con esa tremenda canción, ¿no?, que disfrutábamos a esta hora. Federico Moura, que recordemos, otrora falleciera de el síndrome de inmunodeficiencia adquirida, de SIDA, del VIH. Fallece a fines de los 80, comienzos de los 90, el vocalista eximio de esta banda argentina. Y también le partíamos junto a los Enanitos Verdes, con el simulacro de tensión, la jornada llena de música para cantar, música en tu lengua. Ahora vamos a ir a España. Vamos a recordar al grupo Los Cristianes, con esta canción que se llama Mírame Solo Una Vez. Estás escuchando la Radio Dinámica en esta...

Juventud Divino Tesoro. ¡Ah, qué manera de cantar y de disfrutar de las canciones acá en la Radio Dinámica desde el Centro Geográfico de Chile, desde las alturas! Aquí te estamos acompañando. Escucha este clásico que se llama Carta sin marcar y la trae...

nombre de ellos proviene del popular condimento chancho en piedra. Su música, como el condimento, es una ensalada de ritmos. Le presentamos a este grupo, Fuc, chancho en piedra.

Sonido de los chanchos en piedra, entonces, para esta jornada. También, por supuesto, música chilena con este megamix de canciones bien entretenidas, bien simpáticas, que a toda la gente le gustan. Es la dinámica que no para, por supuesto, de entregar nueva música y recuerdos también, como este del grupo Canal Magdalena, que alguna oportunidad estuvo en nuestra comuna de Coronel, pues, en el gimnasio municipal estuvo Canal Magdalena interpretando canciones como esta, que se hizo bien conocida. Se llama Enséñame.

¿De cuál le podíamos cantar? Supernova y Sin Ti Soy Un Fantasma. Qué linda canción, ¿eh? Cuando se bailaban los lentos, cuando había gente que se enamoraba todavía. Ahora eso no pasa. Vamos al reggae de Kike Neira y con Juana. Oh, no, no.

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¿Qué tal, amigos? ¿Cómo están? Bienvenidos, sean bienvenidas también a este espacio, El Camino a la Medianoche, aquí por Dinámica 100.7 y 101.3. En esta noche de miércoles, donde vamos a compartir contigo música, canciones que vamos a estar entregándote hasta la medianoche. Son las 10 de la noche con un minuto y vamos a partir este camino a la medianoche en esta jornada de miércoles con una canción que es un himno melancólico y también reconfortante, que simboliza la liberación emocional, la aceptación silenciosa del fin en una relación y también la búsqueda de consuelo a través de la música en momentos difíciles. Más que una celebración, la canción que vamos a escuchar es un susurro para aliviar la tristeza. Esta canción representa el adiós a una relación que se disuelve en la rutina y en los silencios, sin gritos, sin portazos. Claro, bueno, también actúa como un refugio ante la crisis emocional, invitando a cantar como una forma de lanzar una cuerda invisible para salvarse. Fíjate que el vocalista de la canción que vamos a escuchar ahora, Fran Haley, describió esta canción como un canto optimista que invita a fluir y centrarse en la felicidad propia, incluso si esta es efímera. En resumen, la canción que vamos a escuchar es una canción sobre, en este caso, encontrar la voz interior para seguir adelante cuando el mundo parece venirse abajo. Comenzamos El Camino a la Medianoche con esta canción, Travis con Sing, a esta hora, aquí en Dinámica 101.3.

Muy bien, ahí escuchábamos esta canción del año 2001, Sing, de Travis, que fue lanzada en el año 2001, que es el primer sencillo del tercer álbum de estudio de esta banda titulado The Invisible Band. Y bueno, su lanzamiento oficial fue en el Reino Unido y tuvo lugar el 28 de mayo, en este caso alcanzando un gran éxito comercial y posicionándose también rápidamente en las listas de éxitos británicas de ese mismo año. Ya son las 10 de la noche con 6 minutos. Es la música que te entregamos en el camino a la medianoche en esta jornada de miércoles. Como siempre, de lunes a jueves, acompañándote con la música anglo, estas canciones que te entregamos aquí por Dinámica 100.7 y 101.3, a quienes le mandamos un saludo ahí a nuestros amigos de Arauco. También le mandamos un saludo ahí a nuestros amigos de la Isla Santa María. El camino a la medianoche con toda la música que te vamos a estar entregando, compartiendo contigo en esta noche de día miércoles, aquí en Dinámica.

Muy bien, son ya exactamente las 10 de la noche con 12 minutos. Así vamos compartiendo la música, canciones, aquí a través de Dinámica, en tu programa El Camino a la Medianoche. Broken Wings, escuchábamos a Mr. Mister, canción del año 1985. Que esto, bueno, lo que acabamos de escuchar es una balada pop rock de superación y amor que trata sobre la resiliencia personal y la reconstrucción de una relación tras momentos difíciles. Inspirada en la novela de Gibran Khalil Gibran, la letra invita a aprender a volar de nuevo con alas rotas, simbolizando esperanza y madurez emocional. Esta canción fue coescrita por Richard Page, Stevie Georgi y John Lang, quienes se inspiraron profundamente en el libro Alas Rotas del año 1912 del poeta libanés Gibran Khalil Gibran, que cuenta una historia de amor imposible, sacrificio y amor por la vida. Así lo señalan sus escritores en este caso. Fíjate que en la parte del estribillo de esta canción dice: toma estas alas rotas y aprende a volar de nuevo. Y esto es un llamado a sanar heridas emocionales y aceptar los errores y encontrar la fuerza también para continuar. Esta canción es descrita como una balada madura que, con teclados envolventes y una interpretación vocal sentida, evoca la reflexión y una atmósfera melancólica pero esperanzadora. Así lo explican sus coescritores. Bueno, esta canción, aparte de todo esto, ¿no?, alcanzó el número uno en el Billboard Hot 100 y se considera un himno clásico de la década de los 80. Escuchábamos Broken Wings, Mr. Mister, esta canción lanzada en el año 1985. Hay que aprender a volar, amigos míos. Hay que también aprender a sanar de una forma totalmente tranquila y claramente con paz mental. Por eso vamos a continuar con música, con canciones que te vamos entregando a esta hora de la noche. Vamos a escuchar a Phil Collins a esta hora, Otro Día en el Paraíso, Another Day in the Paradise. Lo escuchas aquí en El Camino a la Medianoche, en esta noche de miércoles, aquí en Dinámica.

cuando ya son las 10 de la noche con 19 minutos, escuchábamos esta tremenda, tremenda canción de Phil Collins, Another Day in Paradise, otro día en el paraíso, canción también del año 1989 de este baterista también Phil Collins, ¿eh? Que estuvo en la banda Genesis. Bueno, escuchábamos esta tremenda canción, ¿no? De Phil Collins, que es una balada de crítica social, más bien, ¿no? Que aborda la falta de empatía y la diferencia de la sociedad hacia las personas sin hogar. Y en este caso la letra, que narra la historia de una mujer indigente, ignorada por un transeúnte, invitando al oyente a reflexionar sobre la desigualdad. Phil Collins escribió esta canción tras observar la indigencia en Washington, impactado por la indiferencia cotidiana hacia quienes viven en la calle. La frase, piénsalo dos veces, es otro día para ti y para mí en el paraíso, subraya el contraste entre la vida cómoda de algunos y también la lucha por la supervivencia de otros. Fue una respuesta a la exclusión social buscando generar conciencia, a pesar de que Phil Collins fue criticado por algunos al ser un artista millonario y él cantando sobre la pobreza. Bueno, esta canción llegó a la cima del Billboard Hot 100 y ganó un Grammy a la grabación del año en el año 1990. Esta canción, que es un llamado a la acción y también a la empatía, lejos de los temas más pop de su carrera anterior. Escuchábamos al gran Phil Collins, Another Day in Paradise, aquí en el camino a la medianoche de Dinámica 100.7 y 101.3. 10 de la noche con 21 minutos y nosotros continuamos con más música, más canciones que te vamos entregando a esta hora, solo aquí, por Dinámica, en el camino a la medianoche. Escuchamos a The Cars con Drive a esta hora aquí en Dinámica.

Las 10 de la noche ya con 25 minutos. Tremenda canción que escuchamos a esta hora aquí en El Camino a la Medianoche de tu Radio Dinámica en el 100.7 y 101.3. The Cars con Drive. A esta hora escuchábamos aquí en Dinámica. ¿Quién te llevará a casa esta noche? ¿Quién te levantará cuando caigas? ¿Quién prestará atención a tus sueños? Son algunas de las frases que se pueden oír en la letra de esta canción, que es del año 1984, de esta balada romántica y también melancólica, si se quiere decir, que significa principalmente ofrecer el apoyo emocional y compañía a alguien en un momento difícil. La frase ¿quién te llevará a casa? O Who's gonna drive you home? Funciona como una metáfora de proteger y guiar a alguien hacia la seguridad. Esta canción explora la dependencia emocional, la vulnerabilidad y la preocupación por una persona que atraviesa una crisis, según así se puede detallar. Aunque la metáfora drive significa conducir en un automóvil, en la letra se usa para preguntar ¿quién cuidará de la otra persona? No solo en un sentido físico de llevarla a su casa, sino de sostenerla emocionalmente. Esta canción plantea preguntas retóricas como ¿quién te levantará cuando caigas? Como las frases que se pueden escuchar dentro de esta canción. Apoyar, cuidar de, guiar, cuidar, ¿quién te llevará a casa? ¿Quién te levantará cuando caigas? ¿Quién prestará atención a tus sueños? Escuchábamos esta linda canción de Cars Drive del año 1984 aquí en Dinámica 100.7 y 101.3 en El Camino a la Medianoche. Y del año 1984 nos saltamos al año 1998 con esta tremenda banda y también tremenda canción que en lo personal para mí es una canción favorita. Vamos a escuchar Sonnet de The Verve a esta hora aquí en Dinámica. Son las 10 de la noche con 27 minutos. El Camino a la Medianoche con canciones aquí en Dinámica 100.7.

¿Por qué no puedes ver que la naturaleza tiene su forma de advertirme? Ojos abiertos, mirando los cielos con una lágrima en el ojo. Es una de las frases que se puede escuchar en esta canción Sonnet de Verve, cuando ya son las 10 de la noche con 33 minutos. Nosotros estamos contigo, acompañándote y compartiendo la música, las canciones. Linda canción, ¿cierto? Sonnet, ¿le gusta? Bueno, en mi caso personal es una de mis canciones favoritas. ¿Sabe? Esta canción yo la escucho a veces cuando me toca conducir, y escuchar esta canción mientras conduzco es un viaje hacia la reflexión. Una experiencia que, bueno, se la recomiendo. Bueno, esta canción, que es una balada melancólica y reflexiva de la banda británica The Verve, que explora el amor, la memoria, la nostalgia y la pérdida. La letra contrasta la estructura ordenada de un soneto clásico con la naturaleza caótica y real del amor, sugiriendo que los sentimientos perduran incluso cuando los recuerdos se desvanecen. En cuanto a la reflexión y la nostalgia, fíjate que la canción es un viaje emocional, por eso le digo, hay que conducir y escuchar esta canción, o caminar también, y con unos audífonos ahí, escuchando esta canción. Bueno, la canción, que es un viaje emocional, te invita a eso, a tener una reflexión emocional, que utiliza metáforas de añoranza y recuerdos, explorando la profundidad de las emociones y también el deseo de reunirse con el ser amado. A pesar de titularse Sonnet, la letra a menudo sugiere que la experiencia amorosa no sigue una estructura perfecta o predecible. La voz de Richard Ashcroft y la instrumentación crean una atmósfera íntima y también reflexiva. En esta canción, la canción aborda el desgaste del tiempo en las relaciones y el sentimiento de pérdida. Esta canción, Sonnet, es considerada una de las piezas más sensibles y emotivas de la banda británica. Año 1997, escuchamos Sonnet de Verve a esta hora aquí en Dinámica. Nosotros vamos a continuar con más música, con más canciones que te vamos entregando en el camino a la medianoche de Dinámica 100.7. Son las 10 de la noche con 35 minutos en esta noche de miércoles, donde te acompañamos con toda la música anglo, toda la música que nosotros te compartimos a esta hora aquí en Dinámica 100.7 y 101.3. Seguimos escuchando música, escuchamos a esta hora a Maisie Starr con esta canción Fade Into You aquí en Dinámica.

Quiero respirar la verdad. Te miro y no veo nada. Te miro para ver la verdad. Vives tu vida, vas entre las sombras, te separas y quedarás ciego. Es una de las frases que también que se pueden escuchar en esta canción de Mighty Stars, con esta canción Desvaneciéndose Dentro de Ti, Fade Into You, a esta hora aquí en Dinámica. Son las canciones que vamos compartiendo contigo en el 100.7. Son las 10 de la noche, exactamente, ya con 41 minutos. Y esta canción, que es una balada melancólica de Dream Pop del año 1993,

Trata sobre perder los bordes personales, donde la identidad propia se difumina ante la intensidad del deseo por alguien. Y en cuanto al amor no correspondido y la lejanía, la letra de esta canción refleja la tristeza de amar a alguien que no siente lo mismo o que es inalcanzable, sintiendo que sus mundos interiores nunca se conectan realmente. Frases como "te miro y no veo nada", "te miro para ver la verdad", sugieren una búsqueda de validación emocional que no se encuentra en el otro, notando el vacío en la relación. Bueno, en cuanto a las interpretaciones de esta canción, se percibe tanto como una canción de amor obsesivo y doloroso, como una forma de nostalgia por una conexión que es totalmente inalcanzable. Esta canción es descrita por oyentes como una mezcla de alegría por el amor y tristeza por la melancolía que transmite. A menudo también se vincula a momentos de profunda reflexión personal. Escuchábamos esta tremenda canción, Fade Into You, Desvanecerme en Ti, de Maisie Star, a esta hora aquí en Dinámica 100.7 y también en el 101.3, El Camino a la Medianoche, en esta noche de día miércoles con canciones anglo que vamos compartiendo contigo en Dinámica. Ya son las 10 de la noche con 43 minutos. Escuchamos a esta hora al grupo King en Dinámica.

Las 10 de la noche con 47 minutos. ¿Qué le ha parecido hasta el momento esta selección de canciones que hemos preparado para compartir contigo en esta noche de miércoles? En esta fría noche de miércoles, claro. Ya son exactamente las 10 de la noche con 47 minutos, ¿cierto? Sí, 10 de la noche con 47 minutos, 13 minutos para que sean las 11 de la noche. ¿Le ha pasado a usted alguna vez que, bueno, por dentro está destrozado y demuestra o aparenta estar bien cuando usted no lo está? Eso es lo que aborda la canción que acabamos de escuchar de este grupo King a esta hora acá en Dinámica. Nothing in my way, nada en mi camino, que trata sobre la negación emocional, la miseria en matrimonios fallidos y la tendencia a fingir la felicidad para evitar reconocer el fracaso de una relación. La letra de esta canción describe a personas que prefieren dejar que sus vidas se desmoronen antes que admitir sus miedos o sus problemas, creando una fachada de que nada se interpone en su camino. Bueno, fíjate que esta canción critica la negativa de las personas a reconocer sus propios sentimientos de miedo, la tristeza o infelicidad, considerándolo una debilidad. Se inspira esta canción en parejas que viven en un matrimonio infeliz, pero que se niegan a aceptarlo, fingiendo que todo está bien. Qué gran error, ¿no? Bueno, esto también sugiere la frase de esta canción, "Nada en mi camino", que se utiliza irónicamente como una excusa para no enfrentar la realidad del desmoronamiento de la vida. A diferencia de canciones sobre superar obstáculos, esta canción se enfoca en el desgaste y la pérdida de amor cuando uno de los involucrados deja de luchar por la relación. Bueno, hay unas frases que son muy relacionadas con esta canción, que es la negación, fingir, vivir en una mentira, negar la realidad, aparentar una vida feliz. Bueno, el título Nothing in my way, nada en mi camino, implica una aparente libertad o sustancia de obstáculos, pero en el contexto de esta canción se refiere a la ceguera autoimpuesta ante la miseria personal. ¡Qué gran error es ese, amigo y amiga mía! Yo sé que hay muchas parejas que viven esta situación de querer, de no querer aceptar, de negar de que todo está mal y aparentan hacia afuera, sobre todo en redes sociales, ¿no? En redes sociales muchas veces aparentan que están bien, pero claro, ¿quién sabe lo que hay detrás de cada persona, de cada relación? Quizás puede esa persona estar viviendo un infierno, o quizás no, pero el peor error, amigo mío, es caer en la negación emocional, es caer en eso, ¿no? En fingir la felicidad para evitar reconocer el fracaso de una relación. Bueno, eso es lo que escuchábamos a esta hora aquí en Dinámica, con esta tremenda canción del grupo King, Nothing in my way, nada en mi camino, de forma totalmente irónica, ¿no? Ya son exactamente las 10 de la noche con 50 minutitos y así continuamos con más música, más canciones aquí en el camino a la medianoche de Dinámica 100.7 y 101.3. Seguimos con música, seguimos con canciones y escuchamos a esta hora. Escuchamos a Tracy Chapman con Baby Can I Hold You aquí en Dinámica en esta noche de miércoles.

Qué linda canción, ¿no? Cariño, ¿puedo abrazarte esta noche? Es lo que canta Tracy Chapman con esta canción Baby, Can I Hold You? A esta hora de la noche aquí en Dinámica, cuando son las 10 de la noche ya, con 54 minutos. Vamos compartiendo música, canciones en el camino a la medianoche antes que acabe este día miércoles, por supuesto. Bueno, canción del año 1988, que es una balada folk. Esta canción trata sobre la dificultad de expresar emociones, el orgullo y el arrepentimiento en una relación. Qué difícil es, ¿no? Reconocer errores. ¿Le cuesta a usted reconocer los errores? Bueno, todos somos seres humanos. ¿Por qué lo vamos a negar? Muchas veces también me ha pasado, ¿no? Que cuesta reconocer. Pero fíjate que no hay nada más liberador que cuando uno reconoce un error y se lo da a demostrar a esa persona que, bueno, cometí un error y lo quiero enmendar. La letra de esta canción narra la incapacidad de decir lo siento, perdón, o también la incapacidad de decir te amo. Claro, buscando la conexión emocional a través de la intimidad física y el consuelo de un abrazo, siendo una canción sobre la vulnerabilidad. Esta canción destaca cómo las palabras pueden fallar y cómo las personas a menudo no logran comunicarse en momentos críticos. Y qué importante es la comunicación en una pareja, ¿no? En una relación, ya sea amorosa, en una relación de amistad también puede ocurrir, claro. En algún lugar, bueno, de esta disculpa verbal, el narrador ofrece un abrazo, diciendo la palabra, cariño, ¿puedo abrazarte esta noche? Convirtiendo la acción en un gesto de reconciliación más sincero. Fíjate que es curioso, ¿no? Porque a muchas personas les cuesta reconocer los errores, les cuesta pedir perdón, cuesta decir te amo. Pero en esas, bueno, esas personas, y quizás yo también me incluyo dentro de ellas, bueno, nos cuesta decir la palabra, pero quizás también podemos darlo a demostrar con acciones, como claramente dar un abrazo. Simplemente eso. Personas de pocas palabras estamos hablando. Yo soy uno de ellos, ¿eh? Claro, un hombre de muy pocas palabras que, bueno, muchas veces prefiere hacer una acción para dar a demostrar. Quizás, puede ser. ¿Eh? A usted le pasa, ¿no? Bueno, quizás a muchos no ha pasado en algún minuto. Bueno, volviendo a la canción. Esta canción, que tiene un tono un poquito íntimo, donde la canción se centra en la necesidad humana de afecto y perdón. También es muy importante, ¿no? Pedir perdón, recibir perdón también, esto es viceversa. Y en cuanto a la canción, esto que fue lanzado en su álbum debut homónimo de Tracy Chapman, es una de las canciones más conocidas, destacando por su sencillez y también por la honestidad. Aunque Chapman suele ser reservada sobre sus letras, esta canción se interpreta como un himno sobre el perdón y también la conexión. Escuchábamos a la gran Tracy Chapman con esta canción, Cariño, ¿puedo abrazarte esta noche? Baby, Can I Hold You, del año 1988, y nosotros continuamos con más canciones. Escuchamos a esta hora al grupo Journey con Open Arms, a esta hora aquí en Dinámica.

11 de la noche exactamente, ya con un minutito, y así estamos contigo en esta noche de miércoles, fría noche de miércoles en Dinámica 100.7, con esta, bueno, canciones que vamos compartiendo contigo, baladas, música anglo de entre el año 80, 90, que hemos estado compartiendo contigo en esta selección de música que hemos preparado para poder acompañarte en esta noche de día miércoles. Bueno, escuchamos a Journey con Open Arms, esta canción que es una balada romántica icónica del año 1981, que significa la aceptación, la vulnerabilidad y perdón incondicional en una pareja que se reconcilia tras una separación. La letra de esta canción fue escrita por Steve Perry y Jonathan Cain, que expresa también el deseo de retomar una relación con brazos totalmente abiertos. Eso es, Open Arms, brazos abiertos, convirtiendo esta canción en un himno de reencuentro amoroso. Bueno, fíjate que la canción relata la superación de la distancia emocional, donde el narrador admite la necesidad del otro y busca un nuevo comienzo. Muchas veces las segundas partes no son las mejores, pero bueno, quizás hay muchas que sí. Esta canción fue lanzada en el álbum Escape, bien digo, del año 1982, alcanzando el número 2 en la lista de éxitos y convirtiéndose en un clásico de baladas de rock. Se utiliza a menudo como ejemplo de balada de reconciliación. Claro, esta canción tiene temas relacionados como la acogida, la bienvenida, reconciliación, el perdón, el amor, amor incondicional, reencuentro, vulnerabilidad amoroso o amorosa. Bueno, en este caso la canción es reconocida por su intensidad emocional y también su melodía suave, convirtiéndose en una de las baladas más populares de la banda Journey, la cual escuchábamos a esta hora aquí en Dinámica 100.7 en el camino a la medianoche. Ya son exactamente las 11 de la noche con 3 minutos y vamos con más música, ¿le parece? ¿Escuchamos más canciones a esta hora? Así compartimos el camino a la medianoche de día miércoles, noche de miércoles, acá en Dinámica.

Las 11 de la noche ya con 8 minutos, 23 horas con 8 minutos, día miércoles, noche de miércoles, en esta jornada donde estamos compartiendo la música, las canciones en Dinámica 100.7. Justo aquí esperando, Right Here Waiting, Richard Marx, escuchábamos a esta hora con esta tremenda balada romántica del año 1989 que trata sobre el amor incondicional y la fidelidad durante una relación a distancia. Claro, qué difícil, ¿no? Tener una relación a distancia. Esta canción fue escrita para su entonces esposa Cynthia Rose mientras ella filmaba una película en Sudáfrica. Bueno, esta canción expresa el anhelo de verla y la promesa firme de esperarla sin importar el tiempo o la distancia. La letra de esta canción describe la separación física y la locura de no estar con la persona amada. Qué difícil, ¿no? El estribillo de esta canción, en este caso en español, que canta, cueste lo que cueste o por mucho que se me rompa el corazón, aquí estaré esperándote. Así subraya, tratándose de un compromiso totalmente inquebrantable. Esta canción fue escrita como una carta personal de amor, convirtiéndose en un éxito número uno en el Billboard y también un himno atemporal a la espera paciente de la persona. ¿Cuánto somos capaces de esperar a alguien? Bueno, muchos pensamientos también se pueden venir a la cabeza, ¿no? Pero claramente son momentos que uno vive. Difícil tiene que ser tener una relación a distancia. Bueno, no, nunca me ha pasado, no me ha tocado hasta el momento, pero claramente me pongo en el lugar, ¿no?, de la persona que me imagino que quiere estar con ella o con él, en este caso, si están a distancia, ya sea por X motivo, por un trabajo, ya sea por estudio, por vivencia también puede ser, ¿no? Pero claro, qué difícil tiene que ser. Eso es lo que trata esta canción. Aquí estaré esperándote, justo aquí. Una promesa totalmente inquebrantable. Cueste lo que cueste, o por mucho que se me rompa el corazón, yo estaré aquí esperándote. Eso es lo que canta Richard Marx con esta tremenda canción del año 1989. El camino a la medianoche, por supuesto, con música, canciones que te vamos entregando. 11 de la noche, exactamente con 11 minutos, y nosotros continuamos con más canciones. ¿A quién escuchamos a esta hora? Bueno, recuerde que también estamos conectados en el +569 6243 0862. Ahí estamos. Si le está gustando esta selección de canciones, bueno, esperemos que sí. Ahí nos va comentando a través de nuestra línea de WhatsApp. Escuchamos a esta hora Iris, Go Go Dolls, a esta hora aquí en Dinámica 100.7 y 101.3.

Son exactamente las 11 de la noche con 16 minutos. Bueno, esa es la música que a esta hora nosotros te entregamos. Música anglo, baladas, claramente aquí en Dinámica 100.7 y 101.3. Iris de Go Go Dolls. Bueno, una balada del año 1998 escrita por John Sesnick para la película City of Angels. Bueno, de esta canción podemos hablar de muchas cosas, ¿no? Como de la película, pero en este caso nos vamos a la canción. Claro, el significado de esta canción, que se centra en el sacrificio amoroso, la vulnerabilidad y la identidad, narrando la perspectiva de un ángel que renuncia a su inmortalidad solo por amor. La canción destaca por su emotividad y también por su temática sobre la búsqueda de aceptación y la conexión profunda. La letra de esta canción refleja la decisión de un ser inmortal de convertirse en humano solo para poder sentir y tocar a la persona que ama. En la película, la conexión con City of Angels, la canción está inspirada en la historia de Seth Nicolas Cage, en este caso el actor que interpreta a Seth, que es un ángel que busca amor humano, simbolizando que el ser amado es lo más cercano al cielo. Bueno, contrario a la creencia popular, el título de esta canción no proviene de la película, sino que Sesnick lo encontró en un artículo sobre la cantante de country Iris Dement. En cuanto al tema que trata esta canción, trata sobre la vulnerabilidad, con la frase "no quiero que el mundo me vea", el miedo al rechazo y la devoción eterna. Iris se utiliza a menudo para representar amores incondicionales, sacrificios profundos y momentos de gran vulnerabilidad emocional. En este caso, la canción es un himno a la autenticidad y también a el amor puro. Escuchábamos a Iris de Go Go Dolls con esta balada del año 1998 aquí en Dinámica, El Camino a la Medianoche. Vamos a continuar con más música, con más canciones. Noche de día, miércoles, acá en el 100.7 te entregamos música. Ya son exactamente las 11 de la noche con 19 minutos.

cuando son ya las 11 de la noche con 25 minutos. Escuchábamos a Bryan Adams, conocido por su voz rasposa y también por la habilidad que tiene Bryan Adams para capturar la esencia del rock suave, y que logra transmitir una sensación de sinceridad y compromiso a través de su interpretación. Esta canción, que es una tremenda, pero tremenda canción, que también fue cantada al español. Es muy difícil encontrar hoy en día la canción versión española. No, bueno, cuesta por ahí encontrarla un poquito. En YouTube está, pero está con una calidad de audio bastante baja. Pero bueno, centrémonos en la canción original, con su lengua natal, Bryan Adams, con esta canción, que es una balada también, una balada romántica, sobre la devoción incondicional, la lealtad y la entrega total a la pareja. La letra narra cómo cada acción, pensamiento y sentimiento del narrador están dedicados en su amada, expresando que haría cualquier cosa por ella. Bueno, el significado de esta canción es que trae una promesa, pero una promesa de amor eterno. Es así como también se puede vincular a la canción de una madre hacia su hijo. Bueno, también declarando que, basándonos en una relación de pareja, que la pareja es la razón de ser el narrador, que en este caso que sería capaz hasta de morir por ella. Esta canción fue lanzada en el año 1991 como parte de la banda sonora de la película Robin Hood, escrita en tan solo 45 minutos por Bryan Adams, Michael Kamen y Robert Young, quienes fueron los que, bueno, compusieron esta canción, este himno, ¿no? Bueno, la canción rompió un récord, de eso no hay duda, permaneciendo 16 semanas en el puesto número 1 en el Reino Unido y convirtiéndose en un éxito mundial. La canción es considerada un himno de amor romántico, enfocándose en la idea de que el verdadero amor significa hacer todo por la persona que uno ama. Ahora, también hay una frase que se repite, que es "You know it's true every time I do for you". Actúa como un estribillo que cimenta la promesa de quien expresa esto, ¿no? La canción no solo habla de amor en un sentido romántico, sino también toca temas de lealtad, sacrificio y la búsqueda de un propósito compartido. Bueno, universalmente, el mensaje de esta canción, la emotiva interpretación de Bryan Adams, han hecho que "Every Time I Do It For You" sea una canción atemporal que sigue resonando en los corazones de muchos oyentes alrededor del mundo. Nosotros continuamos con más música, continuamos con más canciones. Ya son las 11 de la noche con 29. Nos separa un minuto para las 11 con 30. Más tarde viene el resumen de noticias y el trasnoche de la radio. Así que continuamos con más música aquí en Dinámica. Noche de miércoles en el 100.7 y 101.3.

Chris Isaac es lo que escuchamos a esta hora de la noche en este miércoles, donde vamos compartiendo contigo la música, las canciones. Ya son las 11 de la noche con 34 minutos. Nosotros continuamos con más música, con más canciones que te vamos entregando a esta hora en el camino a la medianoche. Bueno, escuchamos Chris Isaac con Wicked Game, la canción que es una balada melancólica que explora la complejidad y el dolor inherente al amor y al deseo, donde la letra de esta canción refleja un profundo conflicto emocional, donde el protagonista se encuentra atrapado entre la atracción irresistible hacia otra persona y el miedo a sufrir un desamor. La frase inicial, "The world was on fire and no clothes save me but you", sugiere una intensa necesidad de conexión, casi como si la otra persona fuera un salvavidas en medio de un caos emocional. El estribillo de esta canción revela una resistencia a enamorarse, basada en la creencia de que el amor inevitablemente conduce al sufrimiento. ¿Y cuánta razón hay en eso, no? Bueno, quizás todos hemos sufrido por amor. Todos hemos pasado por eso. La idea de esta canción, y en cuanto a lo que es esta frase, ¿no?, el estribillo de esta canción, se repite a lo largo de la canción, creando un estribillo que resuena con la sensación de resignación y cautela. La canción utiliza la metáfora de un juego perverso para describir la naturaleza engañosa del amor, sugiriendo que enamorarse puede ser una trampa que lleva a la ilusión y al dolor. Chris Isaac, conocido por su estilo rockabilly y su voz suave, logra transmitir en esta canción Wicked Game una atmósfera de deseo y también de desesperación, donde la canción fue lanzada en el año 1989 y alcanzó una gran popularidad y se convirtió en un clásico, en parte gracias también a su inclusión en la banda sonora de la película Will and Heart de David Lynch, donde la combinación de la guitarra melancólica, la voz emotiva de Isaac y la letra introspectiva hacen de Wicked Game una exploración más conmovedora de los aspectos más vulnerables del amor y también la pasión. Escuchamos Wicked Game, Chris Isaac, a esta hora aquí en el camino a la medianoche de Dinámica 100.7. Nos quedan poquitos minutos, sí, amigos míos, para continuar con la música de Dinámica en esta noche de día miércoles. Ya son las 11 de la noche con 36 minutos y nosotros continuamos con más canciones. Ya viene el resumen de noticias.

Escuchábamos a esta hora una tremenda cantante que, bueno, yo puedo llamarme un fans. Nunca tan fans, pero sí, hay algunas canciones de Debbie Gibson que me gustan bastante, ¿eh? Sobre todo esta, que la conocí gracias a mi amada madre, que le gustaba también esta canción de Debbie Gibson. Yo cuando escuché el nombre de esta cantante,

0: Canción habla de un amor tan intenso que eleva el espíritu y hace que todo lo demás parezca insignificante. Y en cuanto al artista, utiliza metáforas como Sword Like the Wind o Being Lost in Your Heaven para describir la sensación de libertad y también el éxtasis que acompaña al amor verdadero. Debbie Gibson fue una de las artistas adolescentes más populares a finales de los años 80 y a principios de los 90, conocida por su talento como cantautora y su habilidad para conectar con las emociones de su audiencia. Lost in Your Eyes es un reflejo de su estilo pop suave, un enfoque en melodías pegajosas y letras también emotivas. La canción no habla solo de amor, sino también de la vulnerabilidad y la fortaleza que se encuentra al entregarse a este sentimiento, como se refleja en líneas de esta canción, como la frase que dice "I don't mean not I know what I'm heaven for", y también la frase "When I'm lost, I can't let go". Bueno, el éxito de esta canción, Lost in Your Eyes, se debe en parte a su capacidad para resonar con la experiencia universal del amor y también la intimidad, donde la canción invita a los oyentes a recordar o imaginar ese momento de conexión que, bueno, tiene con la otra persona, donde el mundo exterior se desvanece y solo queda la presencia del ser amado. Es una celebración del amor esta canción, al estilo totalmente romántico, y también de la alegría y la paz que se encuentran al sumergirse completamente en la experiencia de estar enamorados. Muy bien, amigos, aquí despedimos el camino a la medianoche. Por supuesto, agradecer la compañía y también agradecer a quienes estuvieron ahí acompañándose junto a nosotros en esta noche de día miércoles. Ya viene el resumen de noticias aquí en Dinámica. Será hasta la próxima. Chao, chao.
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Solamente 13 minutos nos separan ya para que sea la medianoche. El resumen informativo a esta hora aquí en Dinámica. La Corporación de Abogadas Feministas llamó a investigar sin estereotipos la denuncia de violación grupal que presentó un estudiante de la Universidad San Sebastián en Concepción. Enfatizaron que el consentimiento no se presume por asistir a una fiesta u otras circunstancias previas. Esto luego que 3 de los 4 imputados en la investigación declararan voluntariamente ante la Policía de Investigaciones, donde además se les aplicó el hisopado bucal para obtener muestras de ADN. Fue en ese contexto que el abogado que los representa, Juan Claudio Sandoval, afirmó que los imputados aseguraron ser inocentes del delito de violación e insistieron en que el encuentro sexual fue consensuado. Ante estas declaraciones, Cindy Salazar, coordinadora de la Corporación de Abogadas Feministas, enfatizó que el consentimiento no se presume por haber ido a una fiesta o por haber compartido con alguien o por haber reaccionado de una determinada manera. A su vez, apeló a tener mucho cuidado con estos estereotipos porque no existe una forma correcta de reaccionar ante una agresión sexual. Desde la corporación llamaron a investigar sin estereotipos, recordando que el proyecto de ley sin consentimiento es violación. La mera iniciación o falta de resistencia de la víctima no constituye una manifestación de consentimiento, así lo subrayó Salazar sobre esta regla que contempla la iniciativa. Desde el CERNAMEC indicaron que no se van a referir al caso porque la investigación es reservada. Esta presunta agresión grupal ocurrió el pasado 5 de mayo tras una fiesta mechona donde la víctima presentó la denuncia al día siguiente y meses después realizó una funa a través de redes sociales acusando lentitud en la investigación. Por instrucción de la Fiscalía, la Brigada de Delitos Sexuales está a cargo de las diligencias investigativas para esclarecer lo ocurrido, donde la causa está desformalizada. Diez minutos nos separan para que sea la medianoche. El alcalde de Lota, Jaime Vázquez, es uno de los 15 jefes comunales en el país que no tenía actualizada su declaración de interés y patrimonio, siendo apercibido por la Contraloría General de la República. El jefe comunal arriesga multas e incluso la destitución del cargo. La Contraloría General de la República apercibió a 15 alcaldes de distintas regiones por no actualizar sus declaraciones de interés y patrimonio, incumpliendo la legislación de probidad. Por lo anterior, el pasado 27 de mayo se les dio un plazo de 10 días hábiles para regularizar esta situación. De lo contrario, arriesgan multas de 5 a 50 UTMs. También podría ser destituido de su cargo si transcurren 4 meses de la sanción y la autoridad continúa sin regularizar dicha información. Consultada, la concejala Camila Escares calificó la advertencia como grave al tratarse de un proceso que debe realizarse anualmente. La ley es bastante clara y si no lo realiza en el tiempo que se indica, se deben tomar las acciones pertinentes, así lo indicó, y añadiendo que el alcalde siempre ha sido claro que se debe cumplir con la ley. Tras ser advertido por la Contraloría y luego de la publicación de esta nota, el alcalde de Lota, Jaime Vázquez, comunicó que ya actualizó su declaración de interés y patrimonio. En ese contexto, agregó que con lo anterior se ha dado cumplimiento a esta obligación legal y a nuestro compromiso con la transparencia. Siempre ha sido así. Esto mientras se espera el visto bueno desde el ente controlador. El alcalde justificó su falta en cuanto a la actualización del documento al colapso de la plataforma virtual. En la región, los otros alcaldes apercibidos son de San Rosendo y Alto Biobío.

Solamente 7 minutos nos separan para que sea ya la medianoche. Durante la noche de este miércoles reportan una mujer fallecida y 6 heridos tras un ataque armado desde un auto en Cerro Rodeguillo, en Valparaíso. Al menos una mujer fallecida, además de otras 6 personas heridas, ha dejado este ataque armado reportado durante la noche de este miércoles en el Cerro Rodelillo de Valparaíso. Según la información recopilada, se trataría de un ataque con arma de fuego ocurrido en el sector conjunto Santa Teresa, entre Avenida Rodelillo y Calle María Labrín. De manera preliminar, según algunas fuentes, un auto habría pasado por el lugar y abrió fuego contra un grupo de personas en plena calle. Así, una mujer sufrió heridas de gravedad que le causaron la muerte en el instante, mientras que al menos 6 personas resultaron heridas por los impactos de bala. Algunas personas señalaron que al menos 2 ambulancias concurrieron por la ruta 68 hacia el sitio de la emergencia. Bueno, las víctimas del ataque fueron trasladados hasta el Hospital Carlos Van Buren de Valparaíso y el Hospital Gustavo Fick de Viña del Mar, situación que está en pleno desarrollo.

minutos para que sea la medianoche en la región metropolitana, el Instituto Nacional de Derechos Humanos de la región metropolitana reportó que una estudiante fue detenida y que presenta lesiones de gravedad en el marco de los incidentes en la marcha convocada por la Confederación de Estudiantes de Chile, la CONFECH. Beatriz Contreras, jefa regional del Instituto Nacional de Derechos Humanos de la región metropolitana, declaró que tomaron conocimiento de una denuncia referida a la detención de una estudiante de cuarto año en la universidad que habría sido detenida y trasladada con heridas a la exposta central. Según se pudo constatar, la joven afectada es una estudiante de Derecho de la Universidad de Chile y las lesiones habrían sido provocadas tras una caída en medio de las manifestaciones. Ante lo anterior, el Instituto Nacional de Derechos Humanos de la región metropolitana concurrió al centro hospitalario y constataron que la estudiante ingresó con lesiones de carácter grave y, de acuerdo a lo informado por personal médico del lugar, requería intervención en pabellón, de manera que está actualmente siendo atendida en dicho centro hospitalario. Previo al traslado de la joven, Contreras sostuvo que la estudiante se le pudo tomar relato de los hechos que la afectaron. El testimonio será completado durante las próximas jornadas, ya que la afectada se encontraba en un delicado estado de salud. De esta manera podemos contar con la información necesaria para evaluar las acciones a seguir desde el Instituto Nacional de Derechos Humanos. Así lo concluyó. Laura Millars, presidenta de la Federación de Estudiantes de la Universidad de Chile, de la FECH, dijo que como mesa federativa denuncian la represión ejercida por parte de carabineros durante esta jornada. Por su parte, la vicepresidenta de la FECH, Montserrat Lagos, solicitó un pronunciamiento de la ministra de Educación, María Paz Arzola, frente a las graves vulneraciones que presenciamos hoy en las calles. La defensa de la educación pública no puede ser respondida con violencia y las autoridades deben asumir su responsabilidad, así lo expresó. Por su lado, el presidente del Colegio de Profesores, Mario Aguilar, sostuvo que grupos minoritarios protagonizaron los incidentes en la marcha y que no son representados por la movilización. El gobierno buscó provocar esto, buscó generar esta situación para justificar la represión. Así aseguró. Cabe mencionar que, hasta el momento, ni carabineros ni la delegación presidencial de la región metropolitana han entregado un balance oficial sobre los detenidos durante los incidentes ocurridos en la marcha.

Solamente un minuto ya nos separa para que sea la medianoche. Dejamos hasta acá el resumen informativo en este día miércoles. Luego viene el trasnoche de la radio.

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0: Muy bien, ya son 5 minutos de este día jueves 4 del mes de junio, partiendo el mes de junio, ¿no? Así estamos ya contigo a través de Radio Dinámica, aquí en el 100.7. Es el trasnoche de la radio que te va a estar acompañando hasta las 6 de la mañana en esta jornada fría, ¿no? Después de la lluvia viene el frío. Tenemos a esta hora, según lo que va indicando la Dirección Meteorológica de Chile, tenemos una temperatura que está en los 9 grados acá en nuestra Cuenca del Carbón. Cielos nublados es lo que se espera para el día de hoy y algunas precipitaciones para el día de mañana viernes, que serán de carácter bastante, bastante débiles. Así que eso en cuanto a lo que es el tiempo, que vamos a estar actualizando también durante el transcurso de nuestra programación en este día jueves. Saludamos a nuestros amigos de Lota, a nuestros amigos del sector de Coronel, los distintos sectores de Coronel, la isla Santa María, San Pedro de la Paz, Escuadrón, Lomas Coloradas, y también por supuesto a nuestros amigos que nos escuchan en el 101.3 en toda la provincia de Arauco. Somos Dinámica en el trasnoche de la radio. Vamos a estar como siempre contigo entregándote informaciones, música, datos del espectáculo. ¿Hasta qué hora? Hasta las 6 de la madrugada, hasta las 6 de la mañana. Luego de eso, Lautaro López retoma en la mañana con Arriba los Dormilones. Son 6 minutos ya de este jueves 4 de junio.
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Los Vázquez junto a Santa Feria y Arte Elegante con Mal Amor, sonando a esta hora aquí en Radio Dinámica. Estamos contigo, por supuesto, hasta las 6 de la mañana en el trasnoche de la radio, donde te acompañamos, por supuesto, con toda la música en este, en esta madrugada ya de jueves 4 de junio. Fría, fría madrugada de jueves. Atención al datito que le vamos a dar a conocer a continuación, porque tiene que ver con un aporte, sí, que es el aporte permanente. ¿Cómo consultar si tienes dinero pendiente por cobrar? Bueno, el aporte familiar permanente, históricamente como, conocido como el Bono Marzo, que es una de las ayudas económicas más importantes que entrega el Estado a las familias de menores ingresos, donde para este año el monto establecido es de 66.834 pesos, el cual se asigna por cada carga familiar o por familia, dependiendo el tipo de beneficiario. Al tratarse de una asignación automática, muchas personas se preguntan cómo saber con certeza si les corresponde este dinero y qué deben hacer si tienen montos pendientes de cobro. Bueno, a continuación te vamos a explicar paso a paso el proceso de consulta y los plazos legales para que no pueda perderse este beneficio, así que ponga atención. Ahora, ¿cómo saber? Primero que todo, ¿cómo saber si soy beneficiario o tengo cobros pendientes de este aporte? Para revisar tu situación, no necesitas postular ni inscribirte en ningún registro externo, ya que el cruce de datos se realiza de forma interna. Bueno, el único requisito es haber recibido pagos por subsidio familiar, asignación familiar o maternal, o pertenecer a Chile Solidario o al subsistema de seguridades y oportunidades al 31 de diciembre del año anterior. Ahora, para consultar sobre el proceso, que es 100% digital, lo puedes hacer de forma gratis y solo requieres solo tu carnet de identidad, tu cédula de identidad. Para hacer esto, usted debe ingresar al sitio web oficial del beneficio en www.aportefamiliar.cl, o también lo puede hacer a través del portal de www.chileatiende.cl. Ahí usted debe ingresar su RUT y también su fecha de nacimiento. Bueno, el otro paso es que el sistema a usted le va a indicar de inmediato si es beneficiario a la fecha de emisión de tu pago y también la modalidad asignada. Ahora, ¿cuál es la forma de pago en caso de que usted revise ahí con su número de carnet y salga que tiene un pago pendiente, alguna cosita? ¿Cómo se le va a usted a pagar este dinero? La forma en la que tú vas a recibir este dinero va a depender directamente de tu relación previa con el Instituto de Previsión Social, con el IPS. Por ejemplo, beneficiarios habituales del IPS, si ya recibes otras ayudas del Estado de manera mensual a través del IPS o el aporte familiar, esto se pagará automáticamente bajo la misma vía, el mismo depósito o de forma presencial y también en tu fecha habitual. Ahí se va a hacer el pago de este aporte. También para los depósitos automáticos en cuenta RUT, si no eres usuario del IPS, pero sí tienes cuenta RUT de Banco Estado activa, en este caso el dinero se va a transferir directamente a esa cuenta. Bueno, también está el pago presencial, donde si no cuentas con una cuenta RUT vigente o si la tienes bloqueada, el sistema te va a asignar una fecha y un local de pago presencial, que es habitualmente, por lo general, es siempre en la caja de compensación de los héroes o también en sucursales de Banco Estado. Debes sí verificar si este recinto es, lo debes verificar en la misma plataforma de consulta, ¿de acuerdo? Bueno, ahora el plazo de vencimiento. Un aspecto crítico que detalla la plataforma oficial es que el derecho a cobrar este beneficio tiene una fecha de expiración. Claro, quienes reciben el pago de manera presencial tienen un plazo estricto de 9 meses para retirar el dinero, contados desde la fecha en que se emitió el documento de pago. Por ejemplo, si un pago fue emitido el 16 de febrero, el beneficiario tendrá plazo máximo hasta el 16 de noviembre del mismo año para cobrarlo. De lo contrario, los fondos regresarán a las arcas fiscales. Ahora, ¿qué hacer? ¿Qué hacer si crees que cumples con los requisitos, pero no apareces como beneficiario? Ahora, si estás seguro de que
tenías tus cargas debidamente acreditadas hasta el cierre del año anterior y aún así no figuras en el sistema, la ley te protege. A partir del 16 de marzo de cada año se habilita una opción de reclamo en la misma página web. Tienes un año completo de plazo para ingresar esta apelación usando tu RUT. Además también, si ingresaste un reclamo anteriormente y este se resolvió a tu favor de manera tardía, el sistema podría haber generado nóminas posteriores. Por esta razón, las autoridades recomiendan consultar el portal con frecuencia y así podrás verificar si tienes pagos rechazados o pagos rezagados, bien digo, mejor dicho, de periodos previos que aún estén dentro del plazo de 9 meses para ser cobrados. Así que eso en cuanto a este aporte familiar permanente. ¿Cómo consultar si tienes dinero pendiente por cobrar? Muy fácil, vaya a la página que le mencionamos, que sería el sitio web oficial del beneficio, que es www.aportefamiliar.cl, o también a través del portal de www.chileatiende.cl. Solo con su RUT y con su fecha de nacimiento, el sistema le va a indicar de inmediato si es beneficiario de este aporte, donde la fecha de emisión de tu pago y la modalidad asignada también va a aparecer ahí en pantalla, ¿de acuerdo? Entonces, en cuanto al aporte familiar permanente, un datito ahí que te entregamos para que usted vaya y pueda revisar. Son 26 minutos ya de este día, jueves 4 de junio, y te acompañamos en el trasnoche aquí en Dinámica, contigo en el 100.7 y también en el 101.3. El colombiano, el rey del vallenato, acá en Latinoamérica, escuchamos a Carlos Vives cuando nos volvamos a encontrar.

De María José Quintanilla, No me niegues tus besos. A esta hora aquí en Dinámica escuchamos la voz nacional, por supuesto, de la Cote Quintanilla, que la ha estado yendo súper súper bien, ¿no? Con los Movistar Arena que ha estado haciendo, que ha estado realizando. Recordemos que llenó 3 Movistar Arenas con la preventa, así que María José Quintanilla ahí está totalmente tirando para arriba con toda su carrera y por supuesto con las canciones que ha estado sacando nuevamente. Este 10 minutos ya nos separan para que sea la 1 de la madrugada. Este miércoles se dieron a conocer los resultados de la encuesta 5C de CADEM de la primera semana de junio, la cual hizo especial énfasis en la temporada de resfriados y la gripe invernal y en cómo también los chilenos la suelen sobrellevar. Al respecto, el ranking de la semana, en este caso de los medicamentos Tapsin, está figurando como el mejor remedio para combatir los síntomas del resfriado o la gripe, siendo preferencia del 41% de los encuestados. Seguido de esto, le sigue el Triobal con una referencia del 20% de preferencia de los encuestados y el Nastisol con 12% de preferencia por los encuestados. El Nastisol yo lo consumí, para el resfriado, sobre todo cuando uno anda con la nariz tomada, ¿o no? Claro. Bueno, fíjate que al listado también le sigue el Geniol, también otro medicamento, que está por muy debajo, está solamente con el 4% de las preferencias de las personas encuestadas, y también el Quitadol antigripal con el 4%, el Congestex con el 2%, y en este caso el Nastigripic con 2%, el Panadol resfrío y gripe con el 2% y la aspirina con el 1% de las preferencias de los que fueron encuestados por esta encuesta que se le realizó. ¿Cuál es el mejor medicamento que los chilenos toman para pasar el resfriado? Al respecto, fíjate que el 58% de las personas prefiere contar con medicamentos en casa de forma permanente frente a un 42% que solo se abastece cuando surge la necesidad médica específica. Bueno, el que lidera aquí entre los medicamentos preferidos por los chilenos para apalear, digámoslo, ¿no?, el resfriado es el Tapsin, lo que más toman los chilenos. Ahora, también se consultó a los encuestados si alguna vez se han automedicado, es decir, si han tomado medicamentos complejos sin alguna prescripción médica, lo que arrojó un resultado dividido. El 50% de las personas declaró automedicarse, mientras que el otro 50% indicó que no. ¿Y por qué no? Porque es muy complicado. Ahora, la pregunta es, ¿conviene automedicarse cuando uno está resfriado? Consultado en este caso el doctor David Torres, académico del Departamento de Salud Pública de la Universidad de los Andes, aclaró que aquello también va a depender de qué entendemos por automedicación, porque si estamos hablando de una persona que tiene un resfrío con síntomas leves a moderados y que compra algunos medicamentos para aliviar estos síntomas, es una buena indicación. Claro, de acuerdo con el especialista, son síntomas leves o moderados que se puede concurrir a la farmacia, donde se va a recibir orientación por parte del químico farmacéutico que lo atienda para comprar algunos medicamentos que son de libre venta, teniendo siempre el cuidado de tomarlos con la dosis en los horarios que también el especialista vaya a recomendar cuando uno los compra en la farmacia. El problema de la automedicación es cuando el resfriado no pasa y las personas siguen tomando medicamentos por mucho tiempo más, en este caso. O cuando los síntomas se empiezan a agravar y las personas siguen tomando medicamentos sin consultar a algún médico o algún servicio de urgencia en el caso de los síntomas que son muy graves, así lo advirtió. Ahora, eso sí, indica el experto, el doctor, bien digo, indica que existen algunos casos especiales donde la automedicación sí está contraindicada, como los niños muy pequeños, los menores de 2 años, o los adultos mayores que son dependientes o que tienen algún tipo de enfermedad respiratoria, también las personas inmunocomprometidas o que tienen diagnosticado asma o enfermedad respiratoria crónica deberían consultar ante los síntomas que son moderados. Así lo puntualiza. Ahora,
según los resultados obtenidos por la Academia

interrumpimos un poquito ahí lo que estábamos comentándole, porque a esta hora hay un aviso de una emergencia que está ocurriendo acá en Coronel, en Sotomayor con Bilbao, donde se está registrando un incendio en vivienda. Es la información que estamos recibiendo en este preciso minuto acá en la comuna de Coronel. Bien, así que esa es la información que nos comparten por parte de la central de emergencias acá en Coronel, donde en calle Sotomayor con Bilbao, incendio en vivienda. Esa es la información que nos entregan. Bien, volvemos al tema, ¿no? Claro, tenemos que dar esa información que es muy relevante, muy importante también para nuestros amigos que están en la sintonía de la radio. Bueno, ahora volviendo a la encuesta CADEM, que es claramente diciendo en este caso cuáles son los mejores medicamentos que toman los chilenos para frenar, para apalear el resfriado de invierno. Y también sobre el doctor que nos comenta con respecto a la automedicación. Para el tipo de resfriado común, sí, existen muchos medicamentos que son de libre venta, que uno los puede ir a comprar a la farmacia sin la necesidad de una receta médica, que son medicamentos que claramente uno tiene que tomar también la consideración que vaya a decir el químico farmacéutico. Si el químico farmacéutico le dice, esto tómelo cada 8 horas o tómelo en ciertas indicaciones, usted tiene que respetar claramente lo que el especialista le vaya a comentar. Ahora, la última pregunta que se le hizo a los chilenos es ¿cómo se enferman? Claro, una pregunta que es muy también importante ir sabiendo, porque quizás muchos se enferman por andar desabrigados, otros por andar con la ropa húmeda después de la lluvia. Bueno, según los resultados obtenidos por la CADEM, un 9% de los encuestados declaró que suele enfermarse algunas veces a la semana. En tanto, el 22% asegura que esto le ocurre algunas veces al mes, de esto del resfriado, y el 53% apuntó a algunas veces al año. Eso sí, en general, un 79% aseguró gozar de buena salud. Ahora, ¿qué les duele más? En este caso, a los hombres y a las mujeres, cuando están, en este caso, resfriados. Algunos se resfrían con dolor de garganta, otros con dolor de oído, otros con dolor de lengua, y así, ¿no? Otro con dolor de cabeza. Bueno, las afecciones más nombradas por los chilenos que respondieron la encuesta fueron las siguientes. Por ejemplo, en el resfriado, el 15% asegura que les duele lo que es la garganta. Y lo que es de los encuestados, el 20% dice que le da el resfriado con dolor de oído. Y también afirman la encuesta CADEM que la gran mayoría de los chilenos se resfría por levantarse muy temprano, ducharse y salir a trabajar con el pelo mojado. ¿Qué le parece? Eso es lo que según dice la encuesta CADEM con respecto ya a esta temporada de invierno que vamos a estar recibiendo ahora en el mes de junio, específicamente el 21 de junio, vamos a recibir el invierno y claramente muchos quizás ya se han resfriado con esta temporada de otoño que ha estado bastante fría, y también ahora con el invierno que se viene, donde los resfriados también van a estar al día. Bueno, y según también los reportes del MINSAL, dan a conocer que uno de los de las enfermedades que está predominando en nuestro país es el rinovirus. Y la otra es el resfriado, por supuesto. Así que a cuidarse ahora con esta, a cuidarse con este, con esta temporada de invierno que se nos viene acercando. Ya nos separa solamente un minuto para que sea la, en este caso, la una de la madrugada. Vamos a reiterar el datito porque, claro, nos están preguntando por acá. Hay un incendio en vivienda en Sotomayor con Bilbao. A esta hora es lo que se registra la emergencia aquí en Coronel. Eso es en cuanto al toque de sirena. Y quizás usted a esta hora está escuchando por ahí varios carros de bomberos. Es por esta emergencia a quienes concurren, ¿no? Incendio en vivienda en calle Sotomayor con Bilbao. Esa es la información que nos comparten nuestros amigos de la central de emergencia. Una de la madrugada en punto. Te acompañamos con música, canciones en el trasnoche, en dinámica. Ya no que...

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Son la 1:00 a.m. exactamente con 17 minutos. 1:00 a.m. con 17 minutos. Bomberos trabaja a esta hora de la madrugada en un incendio en vivienda en el sector de Sotomayor con Bilbao, donde se encuentran unidades de bomberos y emergencia trabajando en ese sector por este incendio de vivienda.

Fíjate que la prestigiosa revista National Geographic reconoció al fotógrafo chileno Francisco Liendo, quien captó una impresionante postal del rostro de un, en este caso, cipoloide negro. Bueno, esto es un ave rapiña, mejor conocida en Chile como el jote. La fotografía fue tomada en Copquecura, en la región del Ñuble, cuando Francisco salió a la playa para captar algunas aves y encontró a un grupo de jotes devorando a un lobo marino. Ahora, la imagen ganó la convocatoria a la sección Tu Foto de Nat Geo España y ahora figura en la más reciente edición impresa del mes de junio. Más allá de la alegría que significa este reconocimiento, lo recibo como una confirmación de algo que me ha acompañado durante muchos años: la pasión de observar, conocer y fotografiar la fauna que comparte nuestro país. Así lo expresa Liendo a través de un post de Instagram. Detrás de cada imagen hay horas de búsqueda, paciencia, aprendizaje y, sobre todo, un profundo respeto por los animales y los ecosistemas que habitan, así lo aseguró. El fotógrafo agradeció el premio y comentó que este reconocimiento no representa solamente una fotografía, sino también el cariño, la dedicación y el compromiso que intento poner en cada salida a la naturaleza. Comentó él: seguiré recorriendo senderos, bosques, rincones silvestres con la misma emoción de siempre, buscando contar historias a través de la fotografía y mostrando la extraordinaria biodiversidad que tenemos el privilegio de compartir en nuestro país, en Chile. Es así como este chileno fue reconocido por la revista National Geographic tras captar un impresionante retrato de un ave en Chile conocido como el jote.

son la 1:20 minutos, 1:20 minutos, te acompañamos en el trasnoche en Dinámica.

cuando son ya la 1:31, una de la madrugada exactamente con 31 minutos. Es la música que te entregamos a esta hora aquí en el Trasnoche en Dinámica 100.7 y 101.3.

Uno de los anuncios que más llamó la atención de la primera cuenta pública del presidente José Antonio Kast el pasado lunes fue el nuevo bono de 30.000 pesos que se entregará a las familias del 80% más vulnerable del registro social de hogares. De acuerdo a lo anunciado por el mandatario, el bono se entregará por hijo de entre 0 y 13 años. Sin embargo, no se dieron detalles de la iniciativa que se enmarca en un proyecto de ley que se enviará en los próximos días al Congreso Nacional. ¿Habrá algún tope por cantidad de hijos? Bueno, fue la ministra de Desarrollo Social y Familia, María Jesús Wolf, quien entregó mayores antecedentes de este nuevo bono, aclarando que se entregará por una sola vez y que no es necesario postular porque es totalmente automático. Según recoge el diario La Tercera, la Secretaría de Estado informó que el beneficio es por cada hijo, por ende no hay tope por hijo. La idea es que funcione como bolsillo electrónico y queremos darle agilidad, que sea lo más rápido posible. No hemos querido comprometernos con un plazo porque es un proyecto de ley, pero desde el Poder Ejecutivo realizaremos todas las gestiones para que llegue lo antes posible a las familias chilenas. Así lo señaló con respecto a una posible fecha de entrega. Reforzando esto último, este último punto, Wolf sostuvo que el proyecto ingresará con discusión inmediata al Parlamento para que el nuevo beneficio de 30.000 pesos por hijo llegue pronto a las familias chilenas.

Ya son 14 minutos que nos separan para las 2 de la madrugada. 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

El regreso del programa La Divina Comida tendrá uno de sus momentos más comentados por el potente testimonio de Patty Cofré, quien recordará un delicado episodio que vivió años atrás junto a Ernesto Belloni. Bueno, Ernesto Belloni, alias Checo Pete también, ¿no? El espacio de Chilevisión va a volver este sábado 23 de mayo con importantes cambios en su dinámica. Esta vez los participantes competirán en duplas buscando darle un aire renovado al exitoso formato culinario y de conversación. En el capítulo debut de la nueva temporada estarán frente los ex integrantes de Mecano, José Miguel Viñuela y Alejandro Arriagada, quienes se medirán con los humoristas Mauricio Flores y Patty Cofré. La jornada estará marcada por anécdotas, recuerdos televisivos y confesiones que prometen sorprender a la audiencia, según publica Página 7. De acuerdo con un adelantado programa, Patty Cofré va a recordar un conflicto que tuvo con Ernesto Belloni, Checopete, quien trabajaban juntos. La actriz cómica relató que todo comenzó luego de solicitar un aumento salarial, petición que, según contó, terminó abruptamente con su salida del proyecto. Ella comenta lo siguiente: le digo, le está yendo súper bien, me hablan de renovar contrato, pero súbanme 50 lucas. Y era, bueno, una miseria de plata. Ernesto me dice, ya Patty, firma aquí, terminaste, relata así la comediante en el episodio. Bueno, tras ese episodio, Mauricio Flores aseguró que decidió tenderle la mano al verla afectada emocionalmente, integrándola posteriormente a su revista humorística. Para mí fue una bendición, así comentará el imitador durante la conversación. Sin embargo, el momento más tenso llegará cuando Patty recuerde un incidente ocurrido durante una presentación, según su relato, mientras realizaban un sketch. Ambientado en una playa, Belloni le habría dado una bofetada inesperada en pleno escenario. Bueno, en el canal me pasó algo terrible. Imitábamos que estábamos en una playa y viene, y era como decir, yapo, atina, y viene y me manda una cachetada aquí en la cara en pleno ensayo. La situación fue desagradable, lo que lo comenta ella, ahora que se acuerda. Fue en la función, dice, donde ella lo mira y le dice, ¿qué te pasó? ¿Me pegaste? Contará así, bueno, de esa manera, la actriz humorística Patty Cofré, agregando que exigió disculpas inmediatas o lo iba a abandonar en este caso en cuanto a su rutina. La humorista afirmó que el comediante intentó

bajarle el perfil a esta situación, argumentando que se trataba de una broma. Finalmente, Patty Coffrey reconoció que, al paso de los años, hoy la relación entre ambos es distante y se limita apenas a saludos cordiales. Ante esto, Marlene Olivari no quedó exenta también de esta polémica, porque ella decidió entregar su postura en medio del debate que involucra a Ernesto Belloni, a quien respaldó públicamente a través de un mensaje dado a conocer en el programa Que te lo digo. Fue la periodista Fanny Mazuela quien expuso la reacción de la ex showwoman luego de ser consultada por la situación que enfrenta el comediante. En su respuesta, Olivari solo defendió a Belloni, quien fue acusado por Patty Coffrey de agredirla físicamente hace algunos años, sino que también apuntó a que ese tipo de episodios suelen aparecer cada vez que ambos preparan un nuevo proyecto en conjunto. Cada vez que vamos a debutar con un nuevo espectáculo con Ernesto, como ahora con Marlinésima, surge una grave acusación hacia él, así lo escribió. La comunicadora también destacó el vínculo que mantiene hace décadas con Belloni, tanto en lo personal como en lo laboral. Según expresó, su experiencia junto al humorista no coincide con las acusaciones que han surgido en su contra. Lo conozco hace 30 años, es mi amigo, mi partner de trabajar y jamás agrediría él a una mujer, a una persona. Es un tremendo ser humano, así lo afirmó. Bueno, en el mismo mensaje Olivari también tuvo palabras para Patty Coffrey, aunque marcó distancia respecto a su testimonio. Yo adoro a Patty, pero se le vio muy confundida en su relato y es bastante probable que haya estado libreteada. No soy la única que lo piensa, así lo sostuvo Marlene Olivari, quien salió en defensa también de Ernesto Belloni, el Checo Pete, tras la acusación de Patty Coffrey, que acusa que en un ensayo de una rutina Ernesto Belloni le dio una cachetada. Solamente 9 minutos nos separan ya para que sean las 12 de la madrugada. 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

las 2 de la madrugada ya con 5 minutos. 2 de la madrugada con 5 minutos. Este martes debutó en el canal Mega el esperado programa de Carmen Gloria Arroyo, llamado Fuerte y Claro, pero sin embargo no convenció del todo a los televidentes. En X e Instagram la cifra fue generalizada, más de lo mismo y no me gustó. Son las frases que se repiten los comentarios del programa en Mega de Carmen Gloria. Y es que todos esperaban a la abogada de vuelta en el estrado resolviendo casos reales de gente común y nada de eso hubo. Bueno, la conductora salió al aire con el rating heredado de Rodrigo Sepúlveda de Mega Noticias Alerta, que suele ser el más alto de la franja, con 49.9 de acuerdo al medidor de Zapping TV. Sin embargo, cuando los espectadores se percataron de que la jurista estaba acompañada de panelistas listos para debatir sobre el registro de vándalos, la magia se acabó. Que vuelva la jueza o Carmen Gloria a tu servicio. Eso es lo que esperábamos y no esta tontera más del montón, escribió un televidente a través de Instagram y refleja precisamente el mayor error del formato, que es exactamente igual a Contigo en Directo de Chilevisión y La Tarde es Nuestra de Canal 13, donde no hay ninguna novedad. En su extensión de una hora y media, aproximadamente, el programa solo habló de la propuesta comunicada por José Antonio Kast en la cuenta pública. De nada más, tal como sus competidores salieron a la calle a recoger impresiones de los transeúntes, pero no logró acercarse a la profundidad que lograba la abogada con el programa Carmen Gloria a tu servicio o el programa La Jueza, donde primaba la realidad cotidiana que hacía empatizar. Yo pensé que iba a ser el clásico caso para resolver, que iban a ir personas a resolver problemas judiciales. Ahora parece una extensión del matinal, así lo comentó también un usuario. Bueno, considerando que el noticiero central conducido por Sepu ya era considerado una prolongación de mucho gusto, con Fuerte y Claro, y de Carmen Gloria Arroyo, parece ser una avalancha de noticias que no deja descansar al televidente al contarle la misma novedad en tres programas distintos. Ahora, hay que olvidar que la esencia de la televisión es el entretenimiento. Pero no fueron los únicos errores que cometió el programa. Desde un inicio se notó el poco manejo del en vivo de Carmen Gloria Arroyo, pues la traicionó también el teleprompter sobre la cámara, que hacía evidente que nada era espontáneo. Ahora, los televidentes también se dieron cuenta de aquello y lo manifestaron. Qué lata el programa, demasiado pauteado, así lo dijeron también a través de redes sociales. Es más, en varias oportunidades el periodista Rafael Venegas se adueñaba del estudio y parecía más animador que la misma Carmen Gloria, pese a que su rol es panelista. Bueno, en ese sentido, la abogada tiene dos opciones: o aprende del ex TVN o le cede su lugar a otro programa. Aunque evidentemente no todo estaba milimétricamente coordinado, la jurista olvidó un detalle no menor al inicio del programa que otros podían haber dejado pasar. No presentó a su panel, también fue un error. Fue de lleno al tema en debate y no fue hasta el final del programa que nos enteramos de que Christian Havar es ex detective y criminalística, también de Marisol Segrado, la psicóloga, Jairo Valdés, activador social, y el mencionado Venegas fueron los que compartieron sus opiniones durante el espacio, donde antes de eso eran meros desconocidos para el televidente. Bueno, un error de principiante que se le perdona por ser su primer programa, al igual que el uso de inteligencia artificial para una nota completa que, si no fuera por el relato en off, parecería un video extraído de TikTok. Bueno, así un momento que también marcó el espacio fue el emotivo saludo de la abogada a Pamela Lagos, quien pese a ser parte de su equipo en TVN, el mismo con el que, bueno, se trasladó a Mega, no pudo estar, ya que enfrenta un diagnóstico de cáncer cerebral. Entendiendo el caso, es quizás un personaje como ella el que le hace falta en la cuadrilla de este programa Fuerte y Claro. Bueno, en total, de acuerdo a las cifras de Mega, Fuerte y Claro obtuvo 423.572 televidentes por minuto, con un pic de 502.202 personas sintonizando en simultáneo, que, bueno, si bien superó a La Fiera en TVN,
a sus competidores de Chilevisión y Canal 13 no se acerca al índice de audiencia que solía tener la hora de jugar ese programa en ese mismo horario. Ahora Carmen Gloria Arroyo tiene una nueva oportunidad, de hecho tiene todo un mes para aprender y pulir este nuevo programa que se llama Fuerte y Claro, ya que desde la próxima semana hasta mediados de julio su principal competidor Chilevisión emitirá el Mundial de Fútbol 2026, lo que le da espacio para conquistar aquel público. Pero no debe así olvidar también que lo que la gente quiere es verla en sus orígenes como la jueza y no debatir por más de una hora sobre noticias que ya se han repetido muchísimo. Bueno, eso es el recibimiento que tuvo este nuevo programa de Carmen Gloria Arroyo en el canal Mega, que todos esperaban que fuese como la jueza que daban en TVN, pero bueno, lamentablemente no, tiene otro formato y bueno, los televidentes se decepcionaron. Las 2 de la madrugada ya con 11 minutos, 2 de la madrugada con 11 minutos, es el trasnoche aquí en Dinámica.

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Paulina Rubio, en lo que escuchábamos a esta hora cuando son las 2:30, 2 de la madrugada y 30 minutos. Entre el 5 y el 8 de junio se abrirá una nueva convocatoria de postulación al voluntariado de la Fundación Abrázame para acompañar a bebés, niños y niñas y adolescentes que viven en residencias de protección. En esta oportunidad, la instancia estará dirigida a Santiago, Viña del Mar, Rengo, Los Ángeles y también en el sector de Concepción. Ahora, para ello, esta fundación preparó una charla online obligatoria para quienes desean avanzar en este proceso y que tendrá lugar, bueno, para este miércoles 3 de junio tuvo lugar a las 19 horas a través de YouTube. Según la información de su sitio web, esta convocatoria apunta al fortalecimiento de equipos ya existentes, por lo que no todos los hogares, comunas y regiones tendrán cupos disponibles en esta ocasión. En ese sentido, señalan que en octubre habrá una convocatoria general con más vacantes y nuevos equipos. Bueno, ¿en qué consiste este programa de la Fundación Abrázame? Se trata de un voluntariado de visitas grupales y semanales a residencias de protección, con el fin de construir vínculos estables, predecibles y sostenidos en el tiempo, con bebés, con niños, niñas o adolescentes. Sabemos que la constancia y la presencia efectiva son fundamentales para el desarrollo emocional de los niños, niñas y adolescentes, y que han vivido así experiencias muy complejas, situaciones de vulneración de derechos y procesos de también lo que es la institucionalización. Así lo explican, por lo que el objetivo es que los y las voluntarias se transformen en adultos significativos y presentes en la vida de quienes acompañan. Ahora, cabe destacar que este tipo de voluntariado es de un mínimo un año, durante el cual se contempla el trabajo en equipo junto a otras personas, capacitaciones, acompañamiento continuo y también participación en actividades y coordinaciones del programa. Durante las actividades, los y las voluntarias participan en juegos y dinámicas grupales, manualidades y talleres, paseos, apoyo emocional y acompañamiento, celebraciones de cumpleaños y fechas especiales, espacios de conversación y contención, actividades deportivas y culturales. Bueno, todas ellas con la finalidad de compartir tiempo, generar confianza y construir recuerdos significativos para estos bebés, niños, niñas o adolescentes que, bueno, están en este caso en casas de refugiados, en esta convocatoria que se va a hacer entre el 5 y el 8 de junio para este voluntariado de la Fundación Abrázame.

Son las 2 de la madrugada con 33 minutos. A esta hora tenemos 8 grados de temperatura aquí en el Gran Concepción. 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

Bien, ahí está el sonido de Jorge González, Mi casa en el árbol, sonando a esta hora aquí en Dinámica, cuando son ya 3 minutos que nos separan para que sean las 3 de la madrugada. Por supuesto, en el trasnoche aquí en Dinámica, te vamos acompañando hasta las 6 de la mañana con toda la música que te vamos entregando a esta hora aquí en el 100.7 y también en el 101.3.

fíjate que un hábito que muchas personas consideran inofensivo podría traer serias consecuencias para nuestra salud. Y esto es comer durante la noche o poco antes de irse a dormir aumentaría las probabilidades de desarrollar cáncer, colorrectal, según una revisión que analizó múltiples estudios científicos internacionales. Ahora, es que la investigación sistemática reunió datos de 20 estudios realizados con más de 325.000 participantes y evaluó distintos patrones de alimentación, incluyendo horarios de comida, frecuencia alimentaria, consumo nocturno y el tiempo entre la cena y el sueño. Así se pudo relatar. Bueno, según los resultados, apuntaron a una misma dirección: cenar tarde, comer de madrugada, dejar pocas horas entre la última comida y el dormir, además de mantener hábitos alimenticios poco saludables, podrían incrementar el riesgo de cáncer colorrectal. El análisis apareció publicado en Springer Nature y se revisó también la investigación disponible hasta julio de 2024 en base de datos como Medline, Scopus y Web of Science. Bueno, además también de la alta calidad de dieta que influye en el riesgo de cáncer colorrectal, los patrones temporales de alimentación como la frecuencia, duración, regularidad, horario de las comidas también pueden desempeñar un papel importante, así lo señaló la investigación. Ahora, los especialistas también pusieron atención en la omisión del desayuno, práctica que varios estudios asociaron con un mayor riesgo de desarrollar esta enfermedad. Uno de los trabajos científicos incluidos en la revisión fue seguido durante 17 años por los hábitos alimenticios de los participantes y evaluó cómo los horarios de comida podían influir en la mortalidad por cáncer colorrectal. Los investigadores detectaron que los patrones alimentarios afectarían directamente el desarrollo del cáncer debido a las alteraciones del ritmo circadiano, procesos inflamatorios y también el estrés metabólico. Además, los expertos reafirmaron otra conclusión importante: una alta frecuencia de comida, especialmente cuando predominan alimentos poco saludables, también podría elevar las probabilidades de padecer cáncer colorrectal. Ahora, pese a ello, los autores aclararon que aún se requieren nuevas investigaciones para comprender con mayor precisión la relación entre los horarios de alimentación y el cáncer colorrectal. Actualmente, el cáncer colorrectal representa uno de los tipos de cáncer más frecuentes y mortales a nivel mundial. Según datos de la American Cancer Society, ocupa el tercer lugar entre los cánceres más comunes en hombres y el segundo en mujeres. Además, también corresponde a la tercera causa principal de muerte relacionada con cáncer en ambos sexos. Las proyecciones tampoco resultan alentadoras. Uno de los estudios revisados estimó que para 2040 los diagnósticos aumentarán en un 47%, superando los 3,2 millones de casos nuevos y 1,1 millones de muertes anuales. En Chile, la Fundación Arturo López Pérez explicó que este tipo de cáncer se origina cuando las células del colon o recto comienzan a crecer de manera descontrolada, formando pólipos que eventualmente pueden transformarse en tumores malignos. Entre los factores de riesgo aparecen el sedentarismo, el tabaquismo, el consumo de alcohol, la obesidad y una alimentación inadecuada. De hecho, entre 2020 y 2025, más de 21.500 personas murieron en nuestro país producto de esta enfermedad que es el cáncer colorrectal. Así que bueno, comer durante la noche podría aumentar el riesgo de este tipo de cáncer, según los estudios científicos. Son las 3 de la madrugada con 2 minutos. 3 de la madrugada y 2 minutos.

cuando son ya las 3 de la madrugada con 22 minutos, es la compañía musical en el Trasnoche en Dinámica 100.7 y 101.3. Estamos contigo, por supuesto, hasta las 6, entregando.

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Buenos días. Desde este momento comienzan las 2 horas y medias más locas de la radiotelefonía mundial. Sean bienvenidos a Arriba los

¿Qué tal, amigos y amigas? Muy buenos días. Bienvenidos a la gran sintonía de tu Radio Dinámica. Todo listo, todo dispuesto para iniciar nuestra programación de hoy. De arriba a los dormilones, siempre con la música movidita que a usted le encanta escuchar, sobre todo a través de las estaciones o de su estación en el 100.7 y también en el 101.3. Recuerden, amigos y amigas, estamos durante toda la mañanita indicándoles la hora en forma oportuna y, por supuesto, con algunas informaciones que vamos destacando durante el transcurso de esta mañana bastante fría. Por lo demás, la madrugada bastante helada, también estamos en este instante en su Radio Dinámica, por supuesto, y su programa Arriba los Dormilones. Ya estamos listos con la música preparada especialmente para enfrentar hoy un nuevo día de labores, y son ya las 6 de la madrugada con 3 minutos, 6 de la mañana con 3 minutos de este día jueves 4 de junio. Jueves 4 de junio de este año 2026. Hoy día el santoral recuerda a Frida. Frida está de onomástico en el día de hoy. Para todas ellas, mundo de felicidades, que lo pasen maravillosamente bien. Es la semana número 23, días del año que han transcurrido ya 155 días. Faltan 210 días para que finalice este año 2026. Ya estamos en condiciones de iniciar nuestra programación. Y por supuesto que tenemos también a nuestros invitados especiales que ya comienzan a ofrecernos sus páginas musicales que hemos preparado especialmente para el día de hoy. Vamos de inmediato con nuestros primeros invitados estelares que ya comienzan a acompañarnos con su ritmo, con su sabor y, por supuesto, con ese con esa alegría que caracteriza a todos estos grupos musicales rancheros.

Atentos a la hora, atentos a la hora, a las 6 de la mañana con 16 minutos, 6 con 16 minutos, 6 de la mañana con 16 minutos. Horario de Biotren, horario de Biotren, a las 6:57 tiene salida de Biotren, a las 6:57. Faltando 3 minutos para las 7 de la mañana, faltando 3 minutos para las 7, tiene también a las 7:13, a las 7:25, 7:42, 7:54, 8:17, 8:28, 8:39 y a las 8:51. Horarios de Biotren entonces, rumbo a Concepción, tiene a las 6:57, faltando 3 minutos para las 7, a las 7:13, 7:25, 7:42, 7:54, 8:17, 8:28, 8:39, 8:51.

atentos a la hora, atentos a la hora, atentos a la hora, atentos a la hora, atentos a la hora. Ya faltan escasos 28 minutos, faltan ya para las 7 de la mañana. 28 minutos faltan ya para las 7 de la mañana, 28 minutos faltan ya para las 7 de la mañana.

24 minutos faltan ya para las 7, 24 para las 7, 24 minutos faltan ya para las 7 de la mañana. Salidas de Biotren tiene a las 6.57, tiene a las 7.13, a las 7.25, a las 7.42, a las 7.54, a las 8.17, 8.28, 8.39 y 8.51. Salidas de Biotren entonces rumbo a Concepción.

Atentos a la hora, 15 minutos faltan ya para las 7 de la mañana, un cuarto para las 7, 15 para las 7, luego las 7, la pincelada informativa para ustedes, amigos, amigas. Dime.

11 minutos faltan ya para las 7 de la mañana. 11 para las 7, 11 para las 7. Recuerden que antes de bajarse del taxi colectivo, revise que no se le quede absolutamente nada, que no se le quede nada en el portal.

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Las 7 de la mañana ya con 5, con 6 minutos, 7 de la mañana con 6 minutos, 7 de la mañana con 6 minutos, ya estamos en condiciones de ofrecer a ustedes, señoras y señores, un completo panorama del quehacer regional, nacional e internacional. La pincelada informativa para ustedes les entrega los principales titulares para el día de hoy. Carabinero se autodenuncia por incidente donde carro lanza gases, impactó y botó a joven en Concepción. Una buena noticia, autoridades del Bío celebran posibilidad de que Huachipato vuelva a funcionar. Esta sí que es una buena noticia, autoridades del Bío celebran posibilidad de que Huachipato vuelva a funcionar. Abogadas feministas llaman a investigar sin estereotipos. Denuncia de violación grupal en Concepción. Abogadas feministas entonces llaman a investigar sin estereotipos. Denuncia de violación grupal en Concepción. Fundación busca voluntarios para abrazar bebés en situación de abandono. Ahora incluye Concepción. Fundación busca voluntarios para abrazar bebés en situación de abandono. Ahora incluye Concepción. Alcalde de Lota afirma que rectificó declaración de patrimonio tras ser apercibido por Contraloría. Pensé en mis hijos y me aferré. Habla carabinero arrastrado kilómetros por conductor en Chiguayante. Pensé en mis hijos y me aferré. Habla carabineros arrastrado kilómetros por conductor en Chiguayante. Por aula segura y recortes a la Mineduc, FEC convoca a estudiantes de Concepción a marcha nacional. CAP confirma que Huachipato podría volver a funcionar. Hay empresa interesada en comprar siderúrgica. Espero que no sean chinos. Líder de la asociación criminal ligada a Tren de Aragua en Concepción seguiría operando desde la cárcel. Líder de asociación criminal ligada a Tren de Aragua en Concepción seguiría operando desde la cárcel. Amplían plazo de investigación a Crazy Nuts por múltiples homicidios en el Gran Concepción. Gendarmería frustra intento de fuga de tres reos en penal Bío en Concepción. Cierre de aserraderos e incendios golpean a INAPEL. Empresa inicia proceso de liquidación voluntaria. Todo habría sido consensuado, abogado de tres acusados de violación grupal a estudiante en Concepción. Contraloría percibe a 15 alcaldes por no actualizar patrimonio, arriesgan multas y destitución. Contraloría percibe a 15 alcaldes por no actualizar patrimonio, arriesgan multas y destitución. Fiscalía formalizará por fraude al fisco a secretaria municipal de Hualqui y dos exdirectivos. Fiscalía entonces formalizará por fraude al fisco a secretaria municipal de Hualqui y a dos exdirectivos. La Corte condena a colegio a pagar 200 millones de pesos de indemnización por muerte de estudiante de 11 años. Corrupción judicial en la ciudad de Los Ángeles. Formalizan a trabajadoras de estudio jurídico y a Moisés Bastardo. Corrupción judicial en Los Ángeles. Formalizan a trabajadoras de estudio jurídico y a Moisés Bastardo. Tres de los cuatro apuntados por presunta violación grupal a estudiantes del USS declaran ante la PDI. UNAEB reporta cerca de 80 estudiantes afectados por posible intoxicación en Liceo de Coronel. Corte fija fecha para audiencia pública por cargo de fiscal regional en el Bío. Hay 12 candidatos.
En el plano nacional, Comisión de Gobierno despacha proyecto que permitiría apertura de comercio en días de elecciones. Comisión de Gobierno despacha proyecto que permitiría apertura del comercio en días de elecciones. No mejoran la calidad del aire en Santiago. Decretan nueva alerta ambiental en la región metropolitana. Esto qué terrible, oiga. Fue a comprar computador y terminó asesinado. Hombre muere por 13 disparos tras asalto en La Pintana.

por Dios que es importante orar todos los días por una familia. Imagínese usted, no sabe en qué momento aparecen estos demonios y irrumpen con las vidas de los seres humanos. Fue a comprar un computador y terminó asesinado. Hombre muere por 13 disparos tras asalto en La Pintana. Funcionario de la PDI da muerte a tiros a delincuente que intentó asaltarlo en Santiago. Consejo de Todas las Tierras pide a CAST diálogo sincero con el pueblo mapuche y fin a despliegue militar. Carabinero se autodenuncia por incidente donde carro lanza gases impactó y botó a joven en Concepción. Eduardo Frei y otros 13 expresidentes de Latinoamérica respaldan a Fujimori por segunda vuelta en Perú. Asociación Chilena de Municipalidades cierra filas y compromete defensa transversal de intereses del municipalismo ante el Ejecutivo. Reportan una mujer fallecida y 6 heridos tras ataque armado desde un auto en Cerro Rodelillo, en Valparaíso. Ministro Arrau emplaza a Instituto Nacional de Derechos Humanos y llama a no victimizar de manera selectiva tras marcha de la CONFECH. Ex subsecretaria Quintana afirma que plan de seguridad existió siempre y que fue entregado a Interior. Propiedad de familia del senador Fidel Espinosa es destruida por incendio, acusan intencionalidad. Marcha en Santiago deja 35 detenidos, 3 civiles heridos y 3 carabineros lesionados, según delegación. Arrebato de bandera chilena marca agresión a estudiantes de la PUC que protestaron contra paro CONFECH. Arrebato entonces de bandera chilena marca agresión a estudiantes de la PUC que protestaron contra paro CONFECH. Instituto Nacional de Derechos Humanos reporta lesiones graves en estudiante universitaria detenida durante la marcha de la CONFECH. Ampliación de hospital de Valparaíso seguirá detenida hasta que se apruebe cambio a plan regulador. Comisión del Senado inicia debate de proyecto que busca prohibir uso del RRSS a menores de 14 años. La Comisión de Educación del Senado inició la discusión de un proyecto que busca restringir el acceso de niños y niñas y adolescentes a las redes sociales. En específico, la iniciativa que se encuentra en su primer trámite constitucional propone prohibir el ingreso, registro y uso de estas plataformas a menores de 14 años. La medida apunta a reducir los riesgos asociados al entorno digital como el ciberacoso, la exposición a contenidos inapropiados y los efectos que el uso excesivo de redes sociales puede tener en la salud mental, el desarrollo y el rendimiento escolar de los menores. Restricción vehicular para este jueves. Cerro China, oficios revelan que Minbu advirtió al Gore falta de financiamiento antes del conflicto. En prisión preventiva quedan imputados por encender bomba Molotov lanzada por adolescentes en el Imba. En prisión preventiva queda imputado por encender bomba Molotov lanzada por adolescente en el Imba.

Carabineros realizó nuevo operativo de copamiento en estaciones de metro. Hay 160 funcionarios desplegados. Marcha con Fech Codina informa de 35 detenidos por disturbios y afirma que joven herida habría sido alcanzada por piedra de manifestantes.

La estrategia de Ángela Vivanco para salir de la cárcel luego de 4 meses en el penal de San Joaquín. Decretan prisión preventiva para adulto acusado por lanzamiento de bombas Molotov en el IMBA. Llegamos ahora con el plano internacional. ¿Qué pasa en el plano internacional? Israel y Líbano acuerdan implementar alto al fuego condicionando el cese de ataques de Hezbollah. Eduardo Frei y otros 13 expresidentes de Latinoamérica respaldan a Fujimori por segunda vuelta en Perú. De la Espriella saca ventaja sobre Cepeda en primera encuesta del balotaje en Colombia. Bachelet concreta reunión con vicepresidente de China en busca de apoyo en su carrera por la ONU. Reino Unido vive tensa jornada de protestas contra la policía por asesinato de estudiante blanco. Fiscalía de Brasil formula cargos contra ex ejecutivo chileno Germán Naranjo por racismo y homofobia. ¿Qué busca Trump con el arancel por trabajo forzado? Expertos prevén impacto acotado para Chile. Joven noruego fue contratado por grupo criminal ligado a Irán para cometer un asesinato en Inglaterra. Donald Trump asegura que acuerdo de paz con Irán estará definido este fin de semana. Ucrania ataca a Petersburgo ahora antes del inicio de un importante foro económico ruso. Inicia en marcha masiva en las principales ciudades de Argentina por femicidio de la menor Agostina Vega. En China no existe el trabajo forzoso. Gigante asiático en picada contra posible arancel de Estados Unidos. Chilena golpea a mujer que le lanzó un escupo e insultos racistas en el metro de Barcelona. Visa y Mastercard anuncian su retiro de Cuba para evitar las represalias advertidas por Trump. Visa entonces y Mastercard anuncian su retiro de Cuba para evitar las represalias advertidas por Trump. Devela el momento en que un grupo armado secuestra a periodista en México. Su esposo había sido asesinado. Ataques de Irán contra Kuwait y Bahrein amenazan nuevamente el alto al fuego con Estados Unidos. Hay un muerto. Como la xenofobia contra africanos indocumentados genera alarma en Sudáfrica. Muchos temen morir. Expresentador de Fox y un exsecretario de con Biden lideran las primarias, en este caso, para gobernar en California. Trump confirma que insultó a Netanyahu durante llamada. Estaba molesto por su conflicto con Líbano. Estados Unidos propone arancel de 12,5% contra Chile ante la falta de acción contra el trabajo forzoso. ¿Qué pasa en el fútbol con campeón de invierno definido? Así se juega entonces la última fecha de la primera rueda en Liga Chilena. Hasta 3 fechas de suspensión, ANFP castigó a jugadores de Católica y Colo-Colo por pelea en clásico. Esposa de San Pedro sorprende al desclasificar
al desclasificar que el Toro pudo jugar en Colo-Colo. Tuvo sondeos. Del tablón al corazón del equipo hinchas de la U vivieron un día inolvidable con sus ídolos en el CDA. Copa Sudamericana CONMEBOL anunció fecha y hora para atractiva llave O'Higgins versus Boca por playoff. Octavos de final de Copa Libertadores CONMEBOL anunció programación para Coquimbo y Católica. Guerra por mando del Real Madrid. Florentino promete vuelta de Mourinho y rival contesta con Haaland. Ministra Duco aterriza expectativas de la U por proyecto de estadios. No es un traje a la medida. Campeones de Champions de Asia lloran por Kim Jong 1-1. Su emoción por felicitación del líder norcoreano. Esto vive más grande, oiga. Crack de Portugal recordó a Arturo Vidal previo a amistoso ante La Roja. Un poco loco, pero cae bien. Escándalo en España. Director técnico contrató a stripper para celebrar a juveniles y autoridades descabezan al club. Matemático infalible revela pronóstico para el Mundial 2026. Ya acertó a los últimos tres campeones. Javier Correa se indigna con payaseo de streamer argentino contra Vichy Boggi. De bronca verlo, da bronca verlo. Alarma en Argentina por crack en duda para el Mundial 2026. El golpe de otro trasandino que lo lesionó. Coquimbo quiere evitar veto de CONMEBOL. Los trabajos en el Sánchez rumoroso para recibir a Platense. Somos lo peor de Sudamérica. Cepeda no titubea sobre La Roja y revela anhelo por Cristiano Ronaldo. Chile versus Portugal, un nuevo amistoso internacional y que ahora juegan y dónde verlo en vivo. Pese al guiño del jugador que no gustó en Boca, Colo-Colo descarta regreso de Carlos Palacios. No se jugará. Profesores tumban estatuas de jugadores y amenazan con boicotear Mundial en México. Insultó a árbitro y le costó caro el duro castigo a Diego Carrasco tras polémica expulsión en Liga. Cambio de sede en marcha. El país que acogería duelo de La Roja y Congo tras no de Cádiz. Bueno, es todo por el momento. Son ya las 7 de la mañana con 26 minutos. 7 de la mañana con 26 minutos. 7 de la mañana con 26 minutos. Nosotros continuamos con buena música. Siempre aquí en tu Radio Dinámica. Vamos a continuar de inmediato entonces.

Atentos a la hora, atentos a la hora, atentos a la hora. Dieciocho minutos faltan ya para las 8 de la mañana. 18 para las 8. 18 para las 8.

Atentos a la hora, atentos a la hora. Ya faltan escasos 10 minutos para las 8. 10 minutos faltan ya para las 8 de la mañana. 9 para las 8. 9 minutos faltan ya para las 8 de la mañana. 9 para las 8. Antes de bajarse del taxi bus o del taxi colectivo o del biotren, siempre es importante revisar sus pertenencias, que no se le quede absolutamente nada. Ir pendiente de sus cositas. Saludos para la señora Julia, para don Nelson y también para Kiomara. Para Kiomarita, que está por ahí en sintonía. Saludos para Kiomara, para sus papitos Julia y Nelson, que están en sintonía siempre.

Saludando a don Fernando Gallardo, del puesto número 5, de calle Animal Pinto, en Feria de Lota. Saludando a don Fernando Gallardo, puesto número 5, de la calle Aníbal Pinto, Feria de Lota. Siempre está en sintonía, así que le estamos saludando también a él. Y por supuesto al Flaco Tapia, también aprovechamos de saludar allá en Carampangue. Ángelo Insunza por allá por Horcones. Isabelita por allá por Arauco también están en sintonía a esta hora.

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Oigan, las 8 de la mañana con 6 minutos, 8 de la mañana con 6 minutos, 8 de la mañana con 6 minutos. Nosotros continuamos con toda la fuerza musical en dinámica. Al continuar lo hacemos con los Ávilas. Aquí están ellos, aquí están los Ávilas con este hermosísimo tema. Título de la canción: Te amo.

Dinámica informa. Nuestro buen amigo Rolando nos acaba de llamar dando cuenta de que ahí cerca del cruce de donde está la vuelta a Samando, hay una barrera que quedó abajo. Pasaron desde Coronel hacia Concepción Biotren y desde Concepción hacia Coronel Biotren pasaron y la barrera sigue abajo. Está totalmente descoordinada, así que hacemos el llamado a nuestros amigos de EFE, por favor, que echen una revisadita a esta barrera que está ahí en el cruce cercano a la Vuelta Sabando. Esa barrera quedó abajo y se necesita en forma urgente repararla, dejarla en óptimas condiciones. Es la información que nos proporciona nuestro reportero Rolando, quien va en este preciso momento rumbo al mall. Así que en este instante nos acaba de entregar esta información de valiosa importancia para que nuestros amigos de EFE, por favor, lo antes posible, reparen esa barrera que está cercano a la Vuelta Sabando, donde hay un cruce de línea ahí cercano a la Vuelta Sabando. Esa es la barrera que estaría en malas condiciones. De antemano, gracias a Rolando, por supuesto, también, y a nuestros amigos de EFE que pronto van a concurrir para solucionar este problema. Saludos para Rolando y también para su esposa Andrea, que van rumbo al mall. Las 8 de la mañana ya con 8 de la mañana con 13 minutos, 8 de la mañana con 13 minutos, 8 de la mañana con 13 minutos, 8, 13 minutos.

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23 minutos faltan ya para las 9 de la mañana. 23 para las 9, 23 para las 9, 23 minutos faltan ya, 23 minutos faltan ya para las 9 de la mañana. A esta hora nos acompaña Amar Azul, grupo musical que le encanta a nuestro buen amigo Jaime, que están a esta hora ya preparándose para enfrentar un nuevo día de labores allá en Schwager. Saludos, Jaime. Saludos a la tía Pati, que también está por ahí en sintonía. Amar Azul.

Atentos a la hora, 16 minutos faltan ya para las 9 de la mañana, 16 minutos faltan para las 9, 16 para las 9, 16 para las 9.

13 minutos faltan ya para las 9 de la mañana, 13 para las 9. Precisamente como a las 8 de la mañana me llamó Rolando, dando cuenta del cruce que está ahí en la vuelta a Sabando, ahí donde está la paralela, ahí donde está la vuelta a Sabando, ahí hay un cruce de línea férrea. Todos los días me llaman recién otro de conductor de taxi colectivo, conductores de furgones escolares, me dicen, todos los días pasa lo mismo. ¿Qué pasa con F? ¿Qué pasa con F que no reparan esa barrera que está en malas condiciones ahí en la vuelta a Sabando? Ahí donde hay un cruce de línea, esa barrera está en malas condiciones. Favor, repararla lo antes posible.

11 minutos faltan ya, 11 minutos faltan ya para las 9 de la mañana. 11 minutos faltan ya para las 9 de la mañana. 11 para las 9. Saludamos a doña Magali, que está por ahí en sintonía de la Radio Dinámica, disfrutando de un rico y merecido desayuno para luego irse al trabajo. Así que está saludando a todo el mundo. Que no se le quede nadie en el tintero sin antes ser saludado. A don David, a don Carlito. Y también a nuestros amigos ahí del Cosco. A la Merito también le está saludando. A carabineros, a bomberos, municipalidad, hospital, consultorio. A todo el mundo está saludando doña Magali, que está por ahí en sintonía. A Jarita también la está saludando, ¿eh? A la señora Mercedes, está la Mercedita también está por ahí junto a don Carlitos, ¿eh? Porque esa chica te va a enloquecer. Olé, olé. Y a los guardias del mall también los estamos saludando a esta hora.

0: Oiga, ¿quién está por ahí? Buenos días. Dejó el micrófono abierto. Perdone. Perdone la ¿cuánto se llama? La desafinación ahí. Hubieron muchas desafinaciones. No pensé nunca que estaba abierto el mocófono. Oiga, oiga, impresionante, increíble. Me pilló ahí, pero infraganti. ¿Ah?
1: Yo dije que estarán ensayando los Casablancas.
0: Oiga, impresionante. Yo no me imaginé que estaba ahí la cosa todavía abierta. La, pero
1: todavía la completa.
0: No, sí está. Pues. No era yo.
1: Usted no se había pedido la encina,
0: ¿no? Oiga, usted me pidió, pero infragante, güey. Oye, pero parece que nadie más se dio cuenta así, ¿eh?
1: Pues le digo, mi oído biónico lo captó al tiro.
0: Oiga, salí pillado. Bueno, en todo caso, bueno, no es malo contar que uno me llama una señora ahí por ahí y la otra vez le
1: ¿tiene buenos pulmones?
0: Sí, no, hay que tener buenos pulmones.
1: No, están buenos los pulmones. Si no te tiras, pues entró bien, sonaba bien la trompeta.
0: Oiga, es mi reportero estrella, usted de aquí en adelante. Chuta máquina, me pilló, pero... Yo estaba top secret. Chuta, menos mal que top.
1: Adivine quién me escoltó en ese investigador, porque sabes que
0: ya me imagino. El discípulo de Sherlock Holmes.
1: No, el tío Milo.
0: El tío Milo. Ay, por Dios, señor.
1: Lo pillamos,
0: Juanchito, ¿cómo es que es, tío Emilio?
1: Lo pillamos, la máquina.
0: Don David.
1: De la casa tiene que ensayar más. Oiga, sí, yo digo, sí. A lo mejor no será otro integrante de los Casablancas.
0: Por ahí va la cosa. Oiga, pero usted como agente secreto tiene que quedar callito, no le cuenta a nadie. Pues. Chao, tío David. Chao, tío David. Tío Emilio, acá está el tío David.

con 7 lunas nos estamos despidiendo con esta mujer cósmica. Bien, amigos, amigas, ya llegamos al final de nuestra edición por el día de hoy. Mil gracias por la sintonía prestada. Nos reencontramos mañana, si Dios así lo permite, con más música y de la buena. E inclusive con un solo de trompeta. Hasta mañana, amigos. Hasta mañana, queridos.

así, sin darnos cuenta, llegamos al final de este loco, loco programa. Arriba los dormilones, el programa más loco de la radiofonía mundial. Hasta la próxima, o hasta...

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1: Las 9 de la mañana ya con 5 minutos, 9 de la mañana y 5 minutos, y aquí las informaciones. Tras el cierre de INAPEL, el gobierno mantiene un seguimiento por posible escasez de pellet. A su vez, el ministro de Agricultura, Jaime Campos, comentó que una posible disminución de insumos sería circunstancial. La empresa INAPEL informó que se acogió a un proceso de liquidación voluntaria tras enfrentar una compleja situación financiera y operacional que, según indicó, se agravó durante los últimos meses debido a factores que afectaron directamente a la industria forestal. Entre las causas expuestas por la firma figura la disminución del abastecimiento de materia prima, situación que atribuyó al cierre de cerca de 200 aserraderos durante el último año y a la pérdida de extensas superficies forestales producto de incendios. Según detallaron, estos factores provocaron una reducción del 40% en el suministro necesario para sus operaciones. El ministro de Agricultura, Jaime Campos, señaló que es posible que pueda haber también alguna escasez de estos insumos aquí en Concepción, en la capital forestal de Chile, donde tenemos la mayor cantidad de plantaciones forestales. Creo que debe ser algo circunstancial. Por su parte, el seremi de Energía, Javier Salamanca, afirmó que mantiene la comunicación con el gremio, a quien solicitó un plan de acción que considera disminuir la exportación de pellet para el abastecimiento nacional. Tras finalizada la manifestación convocada por las federaciones de estudiantes y el Colegio de Profesores en Concepción, en nuestra región del Biobío, Carabineros confirmó que presentó una autodenuncia luego que un carro lanza gases impactara mientras retrocedía a una joven. Centenares de personas se reunieron en el Palacio de Tribunales de la capital penquista con motivo de la marcha convocada por la Confederación de Estudiantes de Chile, CONFECH. Si bien su recorrido abarcó Avenida O'Higgins y Paicaví, una vez concluida la manifestación en el centro de Concepción, se registraron algunos desmanes. En este contexto ocurrió el incidente donde un carro lanza gases de control de orden público COOP de Carabineros impactó mientras iba en retroceso a una mujer. Así lo confirmó el coronel Marcos Jiménez, quien señaló que todo quedó registrado en la bodycam utilizada por los funcionarios policiales, razón que motivó a presentar la autodenuncia por transparencia. Realizamos una autodenuncia de un hecho que nosotros registramos en nuestras cámaras corporales, aseveró. El personal de COP mantiene los registros de una persona que se acerca al vehículo y efectivamente cae al ser rozado por el vehículo. Es así que la persona es auxiliada por el mismo personal de COP y después de no entregar mayores antecedentes se retira del lugar, detalló. Las cámaras fueron puestas a disposición del Ministerio Público, según señaló el oficial de la institución, y serán ellos quienes decidan si procede o no a la autodenuncia. Registramos los hechos en nuestras cámaras corporales y las ponemos a disposición del Ministerio Público o del Juzgado de Policía Local, según corresponda, sostuvo. Autoridades de la región del Biobío valoraron la posibilidad de que la histórica siderúrgica Huachipato pueda volver a funcionar. El grupo CAT confirmó negociaciones con Aceros ASA para la compra de activos. El negocio por $400 millones está a la espera de la aprobación de la Fiscalía Nacional Económica. El grupo CAT informó, mediante un hecho esencial, a la Comisión para el Mercado Financiero que se encuentra en un proceso de negociaciones no exclusivas con la empresa de dueños chilenos Aceros ASA para la venta de activos de la compañía siderúrgica Huachipato. La operación contempla una reorganización societaria que permitiría separar determinados activos de Huachipato, según detalló CAP, la siderúrgica conservaría aproximadamente el 20% de la superficie del complejo industrial, mientras que posteriormente se concretaría la venta de las acciones. El cierre de Huachipato después de 74 años golpeó duro al Biobío, impactando en la economía y empleo de lo que aún no se sobrepone la región. Bueno, por ello el alcalde de Talcahuano, Eduardo Saavedra, celebró la eventual reactivación de la planta y detalló que el municipio está trabajando con el grupo CAP. Es una aliciente para seguir trabajando en una materia que es tan importante para la región, que es la con mayor desempleo a nivel nacional.

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Bienvenidos, bienvenidos y bienvenidas, queridos amigos y amigas. Bienvenidos a nuestro programa En Familia, que comienza en este preciso momento a ofrecer a ustedes música, noticias, curiosidades y, por supuesto, despacho que estaremos también entregando a ustedes a través de Municipalidad de Coronel. Son ya las 9 de la mañana con 12 minutos, 9 con 13 minutos, 9 de la mañana con 13 minutos. Saludando en forma muy especial a quienes hoy están cumpliendo un año más de vida, a quienes están de aniversario de matrimonio, a quienes celebran también el casamiento por el civil. Y saludamos en forma especial a Frida, que está también en sintonía. Todas las Fridas que hoy están en sintonía, con mayor razón los estamos saludando. Saludamos también a, ¿quién más se nos quedan por aquí? A la señora Julia, a don Nelson, a Kiomara, que también está por ahí, Kiomarita. Saludos cordiales para ella. Y, por supuesto, también está por allá, por Lota, don Fernando Gallardo, puesto número 5 en Aníbal Pinto. Feria de Lota, por ahí está nuestro buen amigo escuchando la Radio Dinámica también, ¿eh? Y don David, que no falla, ¿eh? Siempre listo, como un verdadero Boy Scout. Ya estamos listos para ir a la portada musical para el día de hoy. Vamos de inmediato a la portada musical, que comienza de inmediato a sonar así, señoras y señores. Vamos de inmediato a las canciones. Aquí están unos invitados especiales que, por supuesto, nos deleitan vuestros oídos con estas bellísimas canciones que vamos incorporando en nuestra programación de hoy. Vamos a las canciones de Inés. Heredero y Jesse Uribe.

Las 9 de la mañana ya con 19 minutos, 9 de la mañana con 19 minutos, 9 con 19 minutos, estamos a esta hora en su programa En Familia. Creo que una buena noticia es esta, ojalá Dios quiera que se pueda concretar todo esto que estábamos comentando hace algunos instantes por ahí. De una buena noticia la que yo entregaba, o que, bueno, no solamente ella, sino que si ya se ha recorrido gran parte de nuestro territorio nacional, es esto una buena noticia. Autoridades del Bío Bío celebran posibilidad de que Huachipato vuelva a funcionar.

Claro, todo esto es una buena noticia porque el acero nacional era el mejor, ¿ah? No el acero chino que traen de por allá, de no sé dónde. Bueno, de la China, claro, pero es de mala calidad, ¿ah? Y hay que generar empleos también, pues tener acero nacional y ser competitivos con el acero chino. Sería algo tremendamente positivo si se lograra recuperar la siderúrgica. Por las fuentes de trabajo también y la reactivación de la economía de la región. Eso sería, pero realmente formidable, ¿eh? Una excelente noticia de reactivación, empresa Huachipato, que el gobierno, bueno, lamentablemente de Boric dejó caer por no tener la experiencia necesaria para salvar el empleo de muchos trabajadores. Ahora con el nuevo gobierno volverá a la usina. Dios quiera que así sea también, ¿eh? Todavía no, nada seguro, pero hay buenas noticias, ¿eh? Hay buenas noticias. Ojalá que esto se pueda concretar, que no sea solamente un voladero de luces. Todavía hay que estar atentos lobos, ¿eh? No podemos todavía, pero al menos hay una señal de que puede ser, digamos, realidad todo esto, ¿eh? Lo han informado a nivel de autoridades que han celebrado esta reactivación de Huachipato. El cierre de Huachipato después de 74 años golpeó pero duramente a nuestra región del Biobío, ¿eh? Impactando inclusive la economía y el empleo de los que aún no se sobreponen acá en nuestra región del Biobío. Por ello, tanto la primera autoridad de Talcahuano, Eduardo Saavedra, celebró la eventual reactivación de la planta y detalló que el municipio está trabajando con el grupo CAP. Es un aliciente para seguir trabajando en una materia que es tan importante para nuestra querida región y que es la con mayor desempleo a nivel nacional. Recuerden, nuestra región del Biobío es con la mayor, es la que tiene mayor desempleo a nivel nacional. El gobernador Sergio Yacamán también tildó una buena noticia que una empresa con presencia nacional esté dispuesta a hacer una inversión y comprar una parte de Huachipato y volver a activar la producción de acero. El delegado también de Julio Anativia, presidencial del Biobío, señaló también que todas las inversiones son importantes para la región y como gobierno lo observan con atención y optimismo. Antes de concretarse, este acuerdo está sujeto también a la aprobación de la Fiscalía Nacional Económica. Ay, que no le pongan tanto el trámite, porque hay empresas que como Arauco se fue a Brasil y allá les dieron toda la facilidad del mundo sin de demorarse tanto y allá están operando pero a las mil maravillas, porque no se pongan pesaditos, no se pongan tosudos. Bueno, son ya las 9 de la mañana, son 9 de la mañana ya con 22 minutos, 9 de la mañana con 22 minutos. Las canciones bonitas siguen para ustedes, queridos amigos y amigas. Las canciones lindas siguen para ustedes aquí en tu Radio Dinámica esta hora. Bien, vamos ahora con otros muy buenos invitados. También tenemos por ahí a Los Ilegales, que tienen un temazo que viene a continuación. Aquí está este temazo que estoy segurísimo a ustedes les va a encantar. Ilegales con este Como un Trueno.

0: Las 9 de la mañana, ya con 27 minutos. Uy, uy, uy, se nos viene encima la tanda, la pausita comercial. Pero tenemos a don Ramón, que algo nos quiere decir. Ramón, ¿qué tal? Buenos días.
1: Pero muy buenos días, Lautarito López Venegas. Mira que hoy día amaneciste positivo, ya que ayer no estuviste. Pero con esta noticia que traes, oh, es fabulosa, pues.
0: Oiga, realmente una noticia alentadora. Ojalá Dios quiera que esto se pueda concretar, que no sea solamente una vaga ilusión para nuestro querido país, que por Dios que tanto se necesita, sobre todo en nuestra región del Biobío, que es la zona más afectada por el desempleo, Ramón.
1: Claro que sí, pues, pero sí, eso es como tú dices también, que no le pongan tanto condimento ni tanto color, pues, si la cosa es cosa de que se decidan, que estén los billetes y que compremos la parte que es toda la metalurgia. No importa que no sea el terreno, que es inmenso el terreno, pero que sea la parte metalúrgica, porque no tan solo funcionaría Huachipato, sino funcionaría Inchalam, funcionaría Arco Chile, el cemento Biobío, que con la escoria del carbón también hacían el cemento. Entonces, tantas otras empresas que entrarían a estar funcionando al entrar, a empezar Huachipato.
0: Y se habla también del carbón, pues, el carbón de acá, de nuestra,
1: también,
0: de nuestro,
1: pues,
0: querido país, que es el
1: López
0: mejor.
1: Venegas, se traía el carbón de afuera, un carbón que era totalmente incompetente, porque trae menos calorías,
0: claro,
1: porque
0: claro,
1: es un carbón de superficie.
0: Exactamente.
1: No como el nuestro, que es un carbón de interior, que viene con un gas mucho más positivo y que le da mucho más calidad al acero. Entonces sería fabuloso, se abre Huachipato, la octava región, vuelve a levantar los brazos en victoria, y vamos a clamar y a pedir, porque hay uno grande y poderoso, que él siempre nos da la victoria, porque él dice que si él es con nosotros, ¿quién contra nosotros?
0: Correcto, Ramoncito.
1: Que Dios te bendiga,
0: Lautarito. Un abrazo grande. Chau, chau.
1: Chau, chau.
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0: Como tú, título de esa canción con el Luciano Pereira que nos acompañaba. Saludos a nuestro buen amigo Cristian que está también por ahí en sintonía. Y por supuesto a nuestros amigos de... Hay alguien que trabaja en Esbío también por ahí, estamos saludando a esta hora. Por supuesto a Samuel Manrique que está por ahí en sintonía. Saludos para Cristian que andan en sus espectaculares furgones ahí, trasladando a los chicos de un de casita al colegio y viceversa, del colegio a casita. Rosita nos escribe hoy día, ¿qué nos dice por ahí Rosita? ¿Algo nos quiere decir Rosita?
1: Buenos días, Lautarito, quiero saludar a mi compañero don Juanito, que el último día que voy a estar con ellos, y a la Mari, que se cuiden los dos, el último día que comparto con ellos. Porque me trasladan, no sé para dónde me van a trasladar.
0: Perfecto.
1: Ya, besito. Póngale a mi viejito Leodán.
0: Ah, le gusta a su viejito Leodán. A su viejito le gusta Leodán.
1: Ya, chao,
0: Leodán. Ahí en los recuerdos le vamos a incorporar un temito de Leodán. 22 minutos faltan ya para las 10 de la mañana. 22 minutos faltan ya para las 10 de la mañana. Le vamos comentando de todo un poquito, todo lo que pasa en nuestra querida región Chile y el mundo, se lo vamos comentando. Oiga, qué tremendo es esto, ¿eh? Qué tremendo es esto. De una... Hoy día usted no puede prácticamente, por eso yo le digo que es importante orar todos los días por nuestra gente, por nuestra familia, por nuestros hijos, por nuestros seres queridos. Imagínese una persona que fue a comprar un computador y terminó asesinado. Hombre muere por 13 disparos tras asalto. Esto ocurre en La Pintana. Delincuentes asesinaron a un hombre durante un intento de asalto ocurrido tras la compra de un computador en La Pintana. La víctima recibió 13 disparos. Según información preliminar, la situación ocurrió pasada las 21 horas del jueves, cuando dos hombres llegaron en un vehículo hasta la mencionada comuna. La idea era comprar un computador tras llegar a un acuerdo con un tercero a través de internet. Lo peor que pueden hacer estas cosas, de que están, se da siempre esto, siempre se está dando, ya se ha transformado en una locura esto. Luego de la transacción, los protagonistas de la historia se subieron a su auto y procedieron a retirarse. Cuando pasaban por calle Rosa Esther, se les acercaron unos motociclistas que los apuntaron con un arma de fuego. Al verse intimidado, quien conducía el vehículo se bajó pensando en entregar el vehículo. Sin embargo, el copiloto se pasó al asiento del chofer para intentar escapar con el auto. Esto provocó que al menos uno de los delincuentes le disparara en reiteradas ocasiones. Con su acompañante herido, el chofer del auto buscó en su celular la dirección del hospital, trasladándose hasta el hospital El Carmen en Maipú. Esto pese a que en las cercanías de La Pintana hay varios centros asistenciales, como por ejemplo el Hospital Padre Hurtado. Al llegar al centro asistencial de la zona poniente de la capital, la víctima baleada ya no presentaba signos vitales, por lo que se constató su muerte. Hasta el momento se trabaja para confirmar las circunstancias de este delito, como por ejemplo determinar si las víctimas fueron seguidas luego de la compra del computador. La investigación quedó a cargo de la Brigada de Homicidios de la PDI. Qué terrible, oiga, qué tremendo es esto. Impresionante, ¿eh? Impresionante. Dicen por ahí, bueno, los comentarios que se hacen con respecto a esta información, dice Luis Mora, dice, tranquilo, cuando Kast llegue al gobierno, esto se terminará. Gustavo Moraga Lavanderos, ¿comprar un computador en La Pintana? Imagínense lo que le costó el comprar un computador. Lo barato, como se dice generalmente, lo barato cuesta caro, y por Dios, que le costó caro la vida de una persona que torpemente, cuando es asaltado, no teniendo ninguna posibilidad, porque estos individuos, cuando andan con casco y no se sacan los cascos, es porque algo se viene entre manos. También, si los levantaron ayer, los computadores en La Pintana están de moda. Si los inventaron ayer, los computadores en La Pintana están de moda. Cristian Rodríguez dice, es un último modelo, Apple Neo Pintana Edition. qué terrible es esto, ¿eh? Una situación muy, muy... Una situación que indudablemente deja a una familia enlutada, producto de este asesinato a mansalva de estos delincuentes que ojalá puedan ser capturados, ¿eh? Definitivamente. Atentos a la hora, ya faltan escasos 18 minutos, faltan ya 18 minutos, faltan ya para las 10 de la mañana, 18 minutos faltan ya para las 10 de la mañana. Continúan las canciones bonitas en tu radio dinámica a esta hora. Claro que sí, estamos en familia a esta hora y acompañándote siempre con buena música. Vamos a continuar de inmediato. Aquí tenemos otro invitado especial. Chichi Peralta está por ahí, Handy Félix, con este Amor Narcótico.

Bella música es la que tenemos para ustedes, amigos y amigas. Este amor narcótico nos deleitaba. Chichi Peralta, está también por ahí Handy Flex. 12 minutos nos separan de las 10 de la mañana, 12 minutos faltan ya para las 10 de la mañana, 12 para las 10. Fíjese que Alejandra Mesala, rectora de la electa de la Universidad de Chile, aseguró que se evalúa quitar el nombre y emblemas de la Casa de Estudios al club deportivo que hoy rige Azul Azul. En entrevista con CNN, Mesala volvió a plantear un tema que ya había sido abordado por la actual rectora, Rosa Deves, y que tiene relación con las dudas sobre quiénes dirigen hoy el equipo que compite

la Liga de Primera. Ahora, no lo sabemos, la rectora también lo ha dicho. Lo que se hizo fue pedir un informe en derecho a una oficina de abogados para tener buena información sobre cuáles son las formas en que la universidad

0: Azul. Por supuesto que a todos nos preocupa. Ha habido falta de transparencia. Además, lo que quiero decir es que en la universidad no hay dos opiniones respecto de que, por ejemplo, el convenio que la universidad tiene con el club deportivo tiene que ser revisado, enfatizó la rectora electa. Primero que nada, asegurar que se cumple con el espíritu del convenio original, que era eran los valores y emblemas de la universidad, añadió Alejandra Misala. Ahora, luego consultada por si adoptarán medidas drásticas como quitar, por ejemplo, el nombre o prohibir el uso de sus emblemas por parte del club, la rectora electa sostuvo que habrá que esperar este informe en derecho, pero habrá que tomar decisiones. No se descarta nada, pero es bien importante tener un respaldo muy jurídico para tomar decisiones, y no solamente lo que pienso y veo, es que es preocupante, concluyó la autoridad estudiantil. Vaya, vaya, se viene con toda la... Se viene con Tutti. Oiga, no hay comentarios. Sin comentarios. Bueno, continuamos nosotros con bellas canciones. Para eso estamos, para acompañarle a usted donde quiera que usted esté. Bienvenidos a la gran sintonía de Tu Radio Dinámica. Doña María José Quintanilla está por ahí. Doña María José Quintanilla viene por ahí a cantarnos algo también. Algo se trae también entre cejas esta simpática dama, nuestra por supuesto, así que muy querida por lo demás por el público. María José Quintanilla nos entrega esta canción.
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0: También recuerden la hora, atención a la hora. Atentos a la hora, 6 minutos faltan, 6 minutos faltan ya para las 10 de la mañana, 6 minutos faltan ya para las 10 de la mañana, 6 minutos faltan ya para las 10 de la mañana. Breve pausa comercial, luego el boletín de noticias. No se separe de nosotros por ningún motivo, siempre tenemos la información veraz y oportuna, y también tenemos las curiosidades, las informaciones, el deporte también está presente en nuestra edición, así que no se me cambie por ningún motivo, no se vaya a ir por ahí como la hermana amada que se me cambió para allá de al lado. Yo la voy a hacer nomás. Vamos ahora a la pausita comercial y ya regresamos. Pausa comercial.
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Gendarmería. Realizó un allanamiento a la cárcel El Manzano de Concepción en la región del Biobío, consiguiendo incautar licor artesanal, celulares, armas, cortopunzantes, hechizas y droga. La acción convocó a más de 150 funcionarios de la institución e implicó la revisión de más de 220 internos y sus celdas. De acuerdo a información, el Ministerio de Seguridad en la región aún no detalla las cantidades de elementos que fueron decomisados, lo que se espera que ocurra en el transcurso de esta mañana. El operativo enmarcado en el Plan Regional contra el Crimen Organizado ocurrió específicamente anoche en el complejo penitenciario penquista.

La Corporación de Abogadas Feministas llamó a investigar sin estereotipos la denuncia de violación grupal que presentó una estudiante de la Universidad de San Sebastián en Concepción, en nuestra región del Biobío. Enfatizaron que el consentimiento no se presume por asistir a una fiesta u otras circunstancias previas. Esto luego que tres de los cuatro imputados en la investigación declaran voluntariamente ante la policía de investigaciones donde además se les aplicó el hisopado bucal para obtener muestras de ADN. Fue en ese contexto que el abogado que los representa, Juan Claudio Sandoval, afirmó que los imputados aseguraron ser inocentes del delito de violación e insistieron en que el encuentro sexual fue consensuado. Ante estas declaraciones, Cindy Salazar, coordinadora de la Corporación de Abogadas Feministas, enfatizó que el consentimiento no se presume por haber ido a una fiesta, por haber compartido con alguien o por haber reaccionado de una determinada manera. A su vez, apeló a tener mucho cuidado con estos estereotipos porque no existe una forma correcta de reaccionar ante una agresión sexual. Desde la corporación llamaron a investigar sin estereotipos, recordando que el proyecto de ley sin consentimiento es violación. La mera inacción o falta de resistencia de la víctima no constituye una manifestación de consentimiento, subrayó Salazar sobre esta regla que contempla la iniciativa. Desde Cernameg indicaron que no se referirán al caso porque la investigación es reservada. Esta presunta agresión grupal ocurrió el pasado 5 de mayo tras una fiesta mechona. La víctima presentó la denuncia al día siguiente y meses después realizó una funa en redes sociales acusando lentitud en la investigación. Por instrucción de la Fiscalía, la Brigada de Delitos Sexuales está a cargo de las diligencias investigativas para esclarecer lo ocurrido. La causa está desformalizada. Un funcionario de la PDI abatió a un delincuente que intentó asaltarlo durante la noche del miércoles en el centro de Santiago. El hecho ocurrió en la calle Claudio Gay cuando el policía regresaba a su domicilio tras finalizar su jornada laboral. Según los antecedentes, el detective fue abordado por dos sujetos mayores de edad, quienes lo habrían intimidado con un arma aparentemente de fuego. En medio del forcejeo, los delincuentes lograron reducirlo contra un muro y luego lo arrojaron al suelo. En ese momento, el funcionario se identificó como policía, extrajo su arma de servicio y efectuó disparos para repeler el asalto. Uno de los delincuentes de nacionalidad extranjera resultó gravemente herido y fue trasladado a un centro asistencial, donde finalmente falleció. La fiscal Centro Norte, Débora Quintana, relató cómo ocurrieron los hechos. Lo reduce contra un muro y en esos momentos lo arroja en el piso, inclusive. El funcionario saca el arma de servicio y realiza algunos disparos, de los cuales algunos proyectiles balísticos impactaron en uno de los sujetos, señaló. Según el segundo involucrado, huyó corriendo del lugar y hasta ahora es buscado por las policías, mientras que continúan las diligencias para establecer la dinámica completa del robo frustrado.

Entre el 5 y el 8 de junio abrirá una nueva convocatoria de postulación al voluntariado de la Fundación Abrázame para acompañar a bebés, niños y niñas y adolescentes que viven en residencias de protección. En esta oportunidad, la instancia estará dirigida a Santiago, Viña del Mar, Rengo, Los Ángeles y Concepción. Para ello, la Fundación preparó una charla online obligatoria para quienes desean avanzar en el proceso y que tendrá lugar este miércoles 3 de junio a las 19 horas en su canal de YouTube. Según informaron en su sitio web, esta convocatoria apunta al fortalecimiento de equipos ya existentes, por lo que no todos los hogares, comunas y regiones tendrán cubos disponibles en esta ocasión. En ese sentido, señalan que en octubre habrá una convocatoria general con más vacantes y nuevos equipos.

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0: Dos grandes de la música, escuchaban en primer lugar a Armando Manzanero con Adoro, un tremendo temazo que lo hemos incluido en este ritmo inolvidable de hoy. Y bueno, Armando Manzanero nace en Tikul, Yucatán, un 7 de diciembre del año 1935, Ciudad de México. Fallece un 28 de diciembre del año 2020. Fue un compositor, cantante, actor, músico y productor discográfico mexicano, considerado por parte de especialistas, prensa y músicos como uno de los compositores más exitosos de la historia. Su causa de muerte, COVID-19. Nacionalidad, mexicano. Y recién nos acompañaba también la famosísima Eddie Gourmet, junto a Los Panchos. Edith Gormezano nace en Nueva York un 16 de agosto del año 1928, en Las Vegas. Fallece un 10 de agosto del año 2013, conocida como Eddie Gourmet. Fue una cantante estadounidense de origen judío, safardí, a quien se le reconoce, al igual que a su esposo Steve Lawrence, la contribución de mantener vivo y vigente el repertorio clásico de música pop. Es el ritmo inolvidable que hemos presentado a ustedes a través de tu radio dinámica a esta hora.
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0: Las 10 de la mañana ya con 22 minutos, 10 de la mañana con 22 minutos, hay que seguir, claro que sí, por supuesto, continuamos con bellas canciones en tu radio dinámica. Vamos de inmediato a continuar con nuestros invitados especiales. Vamos de inmediato con más invitados. Él es Cheyenne con este Torero.

de nuestros servicios de utilidad pública. Su atención, por favor, su atención, por favor. Fíjese que se encontró una tarjeta Junaeb a nombre de Sofía Enríquez Benítez. Esta tarjeta Junaeb es de la Universidad San Sebastián y pertenece a doña Sofía Enríquez Benítez. Fue encontrada al parecer ayer en un taxi colectivo a nombre de nuestro buen amigo Juanito Sánchez. Nos llamó recién de la línea 19 de Santa Elena. Línea 19 de Santa Elena, entonces Juanito Sánchez tuvo la gentileza de llamarnos para dar cuenta de que él encontró una tarjeta que debe hacerle mucha falta a nuestra querida Sofía Enríquez Benítez. Es una tarjeta Junaeb de la Universidad de San Sebastián, por lo tanto, si quiere recuperarla, va a tener que contactarse. Nos dejó acá el teléfono Juan Sánchez para que nos llame acá a la radio, Sofía, o algún familiar, para que de esta forma puedan contactarse con él y recuperar la tarjeta Junaeb, que es tan necesaria para esta estudiante. Así que ya lo saben, amigos y amigas. Las 10 de la mañana ya con 28 minutos, y con 28 minutos alcanzamos para una canción más, claro que sí.

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Bienvenidos y bienvenidas, bienvenidos y bienvenidas a nuestra cita diaria con los clásicos del ayer, los recuerdos. El pasado, recuerden amigos y amigas, cobra vida en cada una de estas joyitas musicales que comenzamos a extraer desde nuestro baúl de los recuerdos. Bienvenidos a este escenario imaginario del aire donde ya comenzamos a aplaudir a los primeros invitados estelares que llegan a este gran escenario. Bienvenidos señoras y señores, porque ya tenemos a nuestro primer invitado estelar para el día de hoy. Bienvenidos y bienvenidas señoras y señores, que ya comienza a sonar el primer gran impacto musical, el primer gran impacto musical del ayer.

0: José Luis Perales, deleitándonos con este hermoso tema. ¿Qué pasará mañana? José Luis Perales Morillas nace en Castejón, Cuenca, un 18 de enero del año 1945. Es un tremendo cantautor, compositor, poeta y productor discográfico español, considerado uno de los autores más prolíficos y sobresalientes de la escena española. Sus letras son verdaderos poemas que hablan del amor, la nostalgia y la paz. Ha realizado 27 producciones musicales y registrado más de 510 canciones en la Sociedad General de Autores de España.
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0: Ha vendido, ¿sabe cuánto? Más de 55 millones de discos. Su debut fue con Mis Canciones, año 1973. Ha recibido más de 100 discos de oro y de platino. Su canción ¿Por qué te vas?, popularizada por Jeanette, ha sido también versionada por más de 40 artistas en Francia, Alemania, Inglaterra, Japón. Hasta el 2004 solo, de esta canción vendió más de 6 millones de copias en Alemania Occidental y Austria.
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0: José Luis Perales Morillas es que nos acompaña en este preciso momento, queridos amigos y amigas. Son nuestros, grandes nuestros, son ellos los ángeles negros que nos dicen: y volveré.

Los Ángeles Negros con su vocalista Germain de la Fuente, deleitando vuestros oídos también en esta hora en los clásicos del ayer. Clásicos del ayer que indudablemente forman parte de esta cita diaria.

Los Ángeles Negros, un grupo musical netamente chileno con baladas, boleros, gruperos, pop y rock. Fundada en la ciudad de San Carlos, actual región del Ñuble. En el año 1968, en marzo del año 1968, fue fundada por los músicos Cristian Blazer y Mario Gutiérrez, junto con el bajista Sergio Rojas, quienes entonces reclutaron a quien fue el primer vocalista de aquel entonces, Germain de la Fuente. Considerados el primer grupo rock suave en español y con canciones inéditas, desde su fundación el grupo alcanzó rápidamente la fama internacional. Desde una primera gira a Ecuador, de la mano del presentador chileno Enrique Manuenda, comenzó a viajar de manera constante a países del continente, tocando en casi todos los países de América. En marzo del año 1974 renuncia Germain de la Fuente a la banda, efectuándose su última presentación un 8 de abril en Chicago, para continuar en solitario en Ciudad de México.

Siguen los clásicos del ayer, siguen los recuerdos, queridos amigos y amigas. Vamos con más invitados. Hay más invitados especiales en esta oportunidad. Él es Leo Dan con este Pídeme la Luna.

Leopoldo Dante Tevez Coronel nace en Estación de Tusa, carrera musical entre Argentina y México desde mediados de los años 60. A la par de su exitosa carrera musical, al igual que otros colegas suyos en Argentina, como Leonardo Fabio, Sandro y Palito Ortega, inspirados precisamente en la carrera de nada más y menos que Elvis Presley. Increíble de dónde salen todos estos artistas que hoy en día, queridos amigos, los estamos recordando, los estamos evocando.

siguen los recuerdos, todavía nos quedan algunos minutitos y que hay que aprovechar al máximo el tiempo. Miguel Gallardo nos dice: hoy tengo ganas de ti.

Miguel Gallardo nos entregaba ese hermosísimo tema. Hoy tengo ganas de ti. José Miguel Gallardo Vera nace en Granada un 29 de septiembre del año 1949. Fallece en Madrid un 11 de noviembre del año 2005. Fue un cantautor y músico destacadísimo y, por supuesto, lo hemos incluido en el día de hoy en nuestra programación. Fallece, como le señalaba recién, en Madrid un 11 de noviembre del año 2005. Fue un tremendo cantautor, músico, editor y productor español, uno de los cantantes españoles de más éxito de los años 70, 80 y principio de los 90. José Miguel Gallardo. Ya lo saben, amigos, amigas, es hora de continuar con más invitados estelares. Vamos con ellos. El gran Enrique Guzmán, tu cabeza en mi hombro.

Fue vocalista y miembro fundador de los Teen Tops. ¿Se recuerda usted de los Teen Tops? Grupo considerado pionero en hacer rock and roll en español junto a grupos como Los Locos del Ritmo, Los Rebeldes del Rock y Black Jeans. Después se vuelve solista y comienza así una prolífera carrera como baladista. Enrique Guzmán también estuvo presente en este gran escenario imaginario del aire, donde ya estamos despidiendo estos grandes clásicos del ayer que regresan precisamente mañana, queridos amigos y amigas. Hasta mañana con los recuerdos de tu Radio Dinámica.

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Lee aquí las informaciones. El alcalde de Lota, Jaime B. Vázquez, es uno de los 15 jefes comunales en el país que no tenía actualizada su declaración de intereses y patrimonio, siendo apercibido por la Contraloría General de la República. El jefe comunal arriesgaba multas e incluso la destitución del cargo. La Contraloría General de la República percibió a 15 alcaldes de distintas regiones por no actualizar sus declaraciones de intereses y patrimonio, incumpliendo la legislación de probidad. Por lo anterior, el pasado 27 de mayo se le dio un plazo de 10 días hábiles para regularizar tal situación. De lo contrario, arriesgaban multas de 5 a 50 UTM. También podrían ser destituidos si transcurren 4 meses de la sanción y la autoridad continúa sin regularizar dicha información. Consultada la concejala, Camila Escárez calificó la advertencia como grave. Al tratarse de un proceso que debe realizarse anualmente, la ley es bastante clara y si no lo realiza en el tiempo que se indica, se deben tomar las acciones pertinentes, indicó. Y añadió que el alcalde siempre ha sido claro que se debe cumplir la ley. Tras ser advertido por Contraloría y luego de la publicación de esta nota, el alcalde de Lota, Jaime Vázquez, comunicó también que ya actualizó su declaración de intereses y patrimonios. En ese contexto agregó que con lo anterior se ha dado también cumplimiento a esta obligación legal y a nuestro compromiso con la transparencia siempre. Esto mientras se espera el visto bueno del ente contralor. El alcalde justificó también la falta de actualización del documento en el colapso de la plataforma virtual. En la región, los otros alcaldes apercibidos son de San Rosendo y Alto Biobío. El carabinero que fue arrestado por cerca de 2 kilómetros por un vehículo en Chiguayante, esto es en nuestra región del Biobío, se recuerda usted que sucedió días atrás, relató cómo se originó el procedimiento del pasado 28 de mayo. Pensó él que moriría y por ello se aferró con todas sus fuerzas al automóvil. Solo quería volver a ver a sus hijos y que lo esperaban en casa. Menos de una semana han transcurrido de este grave incidente y el cabo primero Jorge Oñate todavía tiene marcas de lesiones provocadas por el conductor Adán Silvestre Molinet, de 24 años, que en medio de una fiscalización lo arrastró por varias cuadras. El sujeto está en prisión preventiva tras lo ocurrido. El carabinero Oñate, que es padre de 2 hijos y tiene más de 10 años en la institución, recordó que esa mañana del jueves 28 de mayo, junto a un colega, fiscalizaron un vehículo Chevrolet que zigzagueaba por Avenida Manuel Rodríguez. El conductor les indicó que trabajaba en una plataforma de transporte y que llevaba a unos pasajeros al SAR, una mujer y un bebé en brazos. No obstante, al revisar la documentación, el cabo primero advierte que tenía la revisión técnica vencida y le informa el vehículo debía ser sacado de circulación. Con esa información, personal policial escoltó el vehículo hasta el SAR para dejar a los pasajeros y luego se dirigieron a la séptima comisaría de Chiguayante para continuar con la fiscalización. El procedimiento se desarrollaba con la tranquilidad hasta que llegaron a el estacionamiento de la unidad policial. Ya en el lugar, según informó el carabinero afectado, el conductor comenzó con los insultos y a decirle que no entregaría el vehículo, acusando abuso de poder. Estaba totalmente descontrolado, indicó Oñate respecto al joven. Debido a que el ahora imputado no quería descender ni entregar las llaves del auto, el carabinero con la mitad de su cuerpo ingresó por la puerta del copiloto a el vehículo para su idea era quitarle las llaves y apagar el motor. No obstante, el sujeto subió los vidrios y él quedó con sus brazos atrapados, mientras el resto del cuerpo quedó colgando. Inició entonces la marcha a gran velocidad y lo único que pensé y se me vino a la cabeza fueron mis hijos. Tengo 2 guaguas y lo único en lo que pensé fue en aferrarme,
Con mi mano izquierda me tomé de la manilla de arriba y me afirmé, recordó el carabinero. Increíble, ¿eh? En todo el trayecto le pidió a este joven que terminara con la acción. Le digo que pare, que no haga una locura que al final le va a salir peor. Le decía, una infracción no tienes por qué desesperar. Ninguna de sus palabras persuadió al conductor. Al llegar al Biobío con Maule Rodríguez, el imputado se pasó un semáforo en rojo y justo en ese momento venía un camión recolector de basura. El carabinero reconoce que en ese momento pensó que moriría. Cerré los ojos porque ya prácticamente me entregué a la colisión que íbamos a tener ahí. No contento con eso, el sujeto intentó soltarle la mano con la que el carabinero se sostenía del vehículo. A su vez, con movimiento zigzagueante, buscaba que perdiera el equilibrio. No podía caer, el miedo me inundaba, pero en mi cabeza estaban mis hijos y no podía caer del vehículo, reforzó. Él en ningún momento quiso detenerse. Es más, me sacaba la mano para que yo pudiera caer al suelo. En ningún momento me dijo, voy a parar. En todo lo que quería era que yo cayera, insistió. Finalmente el carabinero cayó al suelo en un pasaje y me azota con el árbol y yo caigo 2 metros más allá. Producto del golpe, ya no daba más mi fuerza, ya no eran las mismas del minuto 1, describió. Felizmente el responsable fue detenido y formalizado en el juzgado de garantía de Chiguayante por el delito de homicidio frustrado de carabineros de servicio. En la audiencia se fijó también en 4 meses el plazo de la investigación. Mientras tanto, el efectivo policial se sigue recuperando de las lesiones. O sea, le salió más cara la vaina que el sable a este tipo, a este sinvergüenza que lamentablemente no quiso parar, no quiso detenerse. Pudo haberle salido mucho más barata la cosa, pero ahora tiene prisión preventiva, 4 meses que va a estar, digamos, guardadito. Bueno, son las cosas que pasan en este pícaro mundo que también se las comentamos en este boletín de noticias.

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Las 11 de la mañana ya con 18 minutos, 11 de la mañana y 18 minutos, 11 de la mañana con 18 minutos. 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

Las 11 de la mañana ya con 22 minutos, 11 con 22 minutos, 11 de la mañana 22 minutos. Bueno, las noticias, bueno, de todos lados llegan informaciones. Esto ocurre en Valparaíso, en Valpo, nuevos antecedentes sobre el estado de las víctimas de una balacera registrada en Valparaíso. Fueron entregados por el Hospital Carlos Van Buren, recinto que recibió a 9 personas con heridas de bala tras el ataque armado. El jefe de la unidad de emergencia adultos, doctor Osvaldo Garay, detalló que la víctima fatal corresponde a un joven de 19 años que ingresó en paro cardiorrespiratorio producto de un shock hemorrágico. Pese a las maniobras de reanimación, falleció debido a las lesiones que habrían comprometido grandes vasos sanguíneos. Además, señaló que hasta el momento la paciente más grave es una mujer de 20 años, imagínense ustedes, puros jovencitos, quienes sufrieron una herida balística en la zona cervical alta con salida mandibular, es decir, entró por la parte alta del cuello y salió por la mandíbula. Según explicó el médico, presenta un importante compromiso isquémico cerebral, hipertensión endocraneana, por lo que permanece internada en la unidad de cuidados intensivos UCI en riesgo vital. Otro de los pacientes con lesiones de mayor complejidad es un hombre de 54 años que resultó con un trauma raquimedular dorsal por impacto de bala. Además, presenta un hemoneumotórax y compromiso pulmonar, manteniéndose también en riesgo vital. O sea, esto fue una mortal balacera. A ello se suma también un tercer paciente grave que recibió también un disparo en el abdomen. El hombre debió ser intervenido quirúrgicamente debido a las lesiones en el intestino delgado y colon, además de múltiples focos de sangrado en la cavidad abdominal en la zona retroperitoneal. ¿Ah? Tras la cirugía permanece estabilizado, aunque continúa en condición de riesgo vital, mientras se monitorea su evolución. Ahora, entre los demás heridos figuran también un hombre de 73 años y otro de 31. Ambos con lesiones balísticas en extremidades y compromiso óseo. Los pacientes requirieron procedimientos de aseo quirúrgico y estabilización traumatológica. Asimismo, otras 2 personas ingresaron con heridas de bala en la zona maxilofacial. Ahora, de acuerdo con el reporte médico, ambos fueron sometidos a aseos quirúrgicos y permanecen bajo observación. En total, 3 pacientes permanecen en riesgo vital tras el ataque, mientras que el resto continúa hospitalizado bajo monitoreo médico debido a la gravedad de sus lesiones. Finalmente, el resultado del ataque fue el siguiente. 9 personas recibieron balazos, de ellas una falleció, otros 3 se mantienen en riesgo vital entre la vida y la muerte, por supuesto, y 5 personas en estado grave. De los lesionados, 6 son hombres y 3 son mujeres. En cuanto a sus nacionalidades, 1 es venezolano y 8 son chilenos. Las 11 de la mañana ya con 25 minutos, 11 de la mañana y 25 minutos.

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7: Contacto a esta hora con Municipalidad de Coronel Rodrigo. Buenos días.
8: ¿Cómo está, Lautaro? Muy buenos días. Estamos en el gimnasio municipal junto al Departamento de Comunicaciones de la Ilustre Municipalidad de Coronel. Uno de los despachos, me atrevo a decir, más importantes que tenemos este año, porque hoy sabremos cuándo comienza oficialmente Munigas. Les adelanto algo, comienza la próxima semana. Previo a ello, habrá una ceremonia de inauguración donde serán invitadas todas las autoridades de carácter regional, de carácter también comunal, representantes del gobierno, política pública, quinta versión, se va a ejecutar a partir de la próxima semana, luego la directora de IDECO, Carla Torres, con el alcalde Chamorro, estaremos conociendo. Queremos conocer las intenciones de quienes vienen trabajando con Munigas, es el caso del concejal Brian Arellano, concejal, muy importante, vamos a conocer esta noticia que nos lleva a la quinta versión de Munigas.
9: Muy buenos días, Rodrigo, saludar a todos y todas las vecinas. La verdad, valorar esta puesta en marcha por quinto año consecutivo en Munigas, en el gimnasio de Coronel. La verdad es que sabemos que el costo de la vida sigue siendo muy difícil para los vecinos y vecinas de Coronel, que esta subvención viene a ayudar el bolsillo de las personas beneficiarias, como son las personas adultas mayores, las personas con discapacidad y las personas cuidadoras. La verdad, estamos súper contentos porque el vale sigue siendo dos vales a 10 mil pesos y prontamente la próxima semana, como usted lo dijo, va a ser el lanzamiento, así que estamos súper, súper contentos como Comisión de Desarrollo Social y como concejal de Coronel, ya que está todo transparente y funcionando de la mejor manera.
5: Muy amable, muchas gracias. Vamos a comenzar también con el concejal Luis López. Concejal, ¿cómo está? Gusto saludarlo. No queda nada. Vamos a dejar que el alcalde, la directora de Viveco, anuncie el día puntual. Pero sabemos que es la próxima semana. Eso es ya un gran adelanto.
9: Sí, ya nos comentaron cuándo va a ser el día que va a partir, pero de eso se lo dejamos obviamente a la directora y al alcalde. Estábamos preocupados de varias cosas. Sabemos que Municay lleva 5 años, lo hemos dicho en el consejo, lo dijimos acá ahora que estábamos conversando, no es el mismo Municay que partió, obviamente en temas de seguridad, los espacios, cómo acogemos a las personas que vienen a recibir este beneficio. Partimos en la Plaza de Armas de Coronel, la Plaza Cívica de Coronel, y ahora estamos aquí en el gimnasio municipal, donde van a tener espacio, va a estar el departamento de salud. Estaba preocupado porque está bastante helado y tenemos ahora la calefacción, tenemos punto de calefacción, van a venir más refuerzos para eso, para que sea un espacio que esté climatizado para las personas que vengan a buscar su beneficio, pero vamos a tener seguridad, que sobre todo que nos preocupa. Estamos aquí, estábamos con el capitán de Carabineros, que nos dice que van a hacer un acompañamiento, obviamente van a haber también, hay una empresa contratada de guardias que va a estar fijo acá en este espacio, está la Dirección de Seguridad Pública igual, tenemos cámaras, hay un sinfín de cosas buenas, porque también aparte de que nos preocupamos el tema de la seguridad, va a estar, como le decía yo, la Dirección de Salud haciendo pausas activas, van a tener un cafecito cuando esté más aislado para que puedan consumir las personas que estén acá. Así que contento por este nuevo año donde se lanza Municay, la próxima semana va a ser lanzado, así que esperamos que la ciudadanía lo reciba con todo el cariño que también nosotros le entregamos a ellos en este tipo de beneficios.
5: Muy amable, muchas gracias. Vamos a conversar también con el concejal Manuel Pine, presidente de la Comisión de Hacienda. Aquí la municipalidad se pone la manito al bolsillo, saca las lucas, porque son bastantes, es una cifra bastante considerable la que va a invertir por quinto año consecutivo. ¿Qué le parece, concejal Manuel Pine?
10: Bueno, es justamente, son los programas que nosotros avalamos, donde sabemos que los fondos municipales o públicos, como le llaman, también se utilizan bien, que dan beneficio a las personas, y eso es lo que requerimos. Personas adultas mayores, gente que tiene condiciones, digamos, económicas dentro de la ficha social, que evidentemente cada costo o cada dolor es importante para su condición de vida. También los enfermos, los postrados, ver la posibilidad de todo este tipo de personas, y se agregan otras más, porque evidentemente queremos extenderla lo más que podemos dentro del presupuesto que tenemos. Pero no obstante, viendo que esto va avanzando y se va mejorando, evidentemente no nos cerramos a las posibilidades de poder ir aumentando en el presupuesto cuando sea necesario. Estos son gastos que realmente justifican los hechos del uso de los fondos públicos, que van directamente en beneficio de los ciudadanos. Y eso es lo que nosotros como objetivo tenemos. Y como presidente de la comisión me preocupo precisamente que estos fondos sean de esta manera bien utilizados. Y estamos viendo hoy día la parte logística, de cómo se está preparando, de cómo se va a funcionar, y efectivamente es mucho mejor de lo que antiguamente se estaba haciendo, pero como dije, todo buen proyecto parte de una iniciativa, la iniciativa nos va dando también cómo se va funcionando logísticamente, y posteriormente podemos nosotros establecer qué cosas se van mejorando para que sea cada vez mejor, y eso es transversal. Lo invitamos a las personas, estén atentos, el día miércoles se va a dar la partida inicial como punto de inicio. Se nos dice que el día jueves ya va a ser atención a todas las personas que corresponde, así que estén atentos porque es un buen beneficio y ahora que más se necesita para las personas. Así que agradecido también por la oportunidad de poder ver esto y ir fiscalizando que es nuestra función.
5: Muy amable, muchas gracias. Adelantó el concejal la fecha, pero vamos con el tema de seguridad, porque esto año consecutivo es de suma importancia. Por eso también queremos conocer las impresiones del capitán Edgar Martínez, Carabineros de Chile, por quinto año consecutivo va a estar presente con su ronda. Y si nos puede detallar el trabajo que va a hacer Carabineros con Municay.
11: Hola, muy buenos días. Bueno, acá como usted lo mencionaba, durante los 5 años que ha estado funcionando este beneficio a la comunidad, Carabineros siempre ha estado presente de forma permanente, y este año, lógicamente, no va a ser la excepción. Vamos a brindar los servicios policiales correspondientes acá, en base a servicios, mientras dure todo esto diariamente, y con carabineros prácticamente de punto fijo acá y cooperando obviamente en el retiro de los fondos y brindando así una mayor sensación de seguridad en toda la comunidad que concurre acá al lugar.
5: Muy amable, muchas gracias. Vamos a comenzar a continuación con el alcalde Boris Chamorro de Oviedo. Bueno, un dato no menor, 12 giradores, 6 cajeros y el alcalde llega el minuto que va a dar la fecha exacta cuando comienza Munigas. Lautaro, cuando la bencina bordea los 1.600 pesos, el gas ya está llegando a los 30.000 pesos, llega por fin, gracias a Dios, quinto año consecutivo en Munigas. ¿Cómo está, alcalde?
12: Así es, como bien usted lo señala, muy contento porque, como bien usted lo dice, gracias a Dios, hemos tenido la posibilidad, bajo este mandato de este gobierno comunal, crear esta política pública local que se llama Munigas, que llega no tan solo a calentar los corazones de los coronelinos y coronelinas, sino que llega como una fuente de alivio, alivio económico para las personas que más lo necesitan. Este año, por quinto año consecutivo, vamos a hacer un esfuerzo para poder tener la entrega de estos vales de gas a tan solo 10.000 pesos. Cuando un cilindro de gas de 15 kilos está bordeando los 30.000 pesos, nosotros lo vamos a entregar a tan solo 10.000 pesos. ¿Para quiénes? Para las personas que están en que son parte del segmento adulto mayor, para personas en situación de discapacidad, y hemos aumentado este año a las personas cuidadoras de nuestra ciudad. Así que estamos muy, pero muy contentos, porque además tenemos todo listo y dispuesto. Estamos con carabineros, estamos con la Dirección de Seguridad Pública, estamos trabajando para brindar de la mejor manera. ¿Cuándo? Esperamos poder lanzar el modelo Munigas 2026 el próximo día miércoles 10, para ya partir la distribución el próximo día jueves 11 de junio en nuestra ciudad de Coronel con la distribución de los vales de gas. El gas más barato de Chile está en Coronel, no lo hacen las comunas más ricas del país, no lo hacen las Condes, Vitacura, Loa de Nechea, no lo hace Lota, no lo hace San Pedro de la Paz, lo hacemos en Coronel porque tenemos un compromiso bajo este mandato que nos ha entregado la ciudadanía de poder contribuir al bienestar y al desarrollo de las personas que más lo necesitan, como son las personas cuidadoras, como son las personas en situación de discapacidad, pero también como son nuestros adultos mayores.
5: Bueno, conversamos con el capitán Martínez, la presencia de carabineros va a ser fundamental, la Dirección de Seguridad Pública va a estar durante todos los días, se va a contratar seguridad especialmente para Munigas, y Munigas, algo muy importante, sea solo por un mes. La invitación, creo, estar en lo correcto, es para que ojalá las personas junten los 20.000 pesos, las 20 luquitas, y vengan de una pura vez a comprar los dos vales.
12: Así es, la verdad que no hay apuro, no es necesario llegar temprano, se abre la puerta a las 9 de la mañana, se va a atender a todo el público que queda al ingreso. Creemos que el gimnasio municipal cumple esas condiciones, vamos a tener calefacción, vamos a tener puntos también de donde vamos a entregar café, té a nuestras personas mayores, vamos a tener un punto de salud, vamos a tener, yo diría, todo listo y dispuesto, vamos a tener seguridad, tenemos cámaras en el interior del gimnasio, hemos innovado con cámaras con botones de pánico, vamos a tener presencia de carabineros, de la policía de investigaciones, va a estar toda la atención puesta del municipio de Coronel en el modelo Munigas, por lo tanto para nosotros es muy, pero muy importante, muy relevante, y queremos que la comunidad venga con total tranquilidad a contar del 11 de junio a entregar, a disponer de estos vales de gas que hemos hecho con mucho cariño bajo este mandato que, gracias a Dios, vuelvo a reiterar, hemos tenido la oportunidad de dirigir y además, no tan solo de dirigir, sino que de crear esta política pública que yo creo que ha llegado para quedarse, que va a ser parte de del legado que vamos a dejar como alcalde de nuestra ciudad de Coronel, de poder poner la atención, el foco de atención en las personas que más lo necesitan. Lo que no está haciendo el Estado de Chile, lo que no hace el gobierno, lo estamos haciendo en este gobierno comunal, en esta administración y en el compromiso de este alcalde hijo de esta ciudad de Coronel.
5: Muy amable. Muchas gracias. Muchas gracias. La palabra del alcalde Boris Chamorro Rebolledo. Dejamos hasta acá el despacho. Bueno, comienza Munigas el próximo jueves, el próximo miércoles, que es lo que sucede, como cada año será la ceremonia de inauguración. A ustedes como medio de Radio Dinámica también quedan cordialmente invitados. Día miércoles, ceremonia de inauguración. Y el día jueves, desde muy temprano ya, más de 40 funcionarios estarán en el gimnasio municipal, carabineros, seguridad pública, la DAS. Un dato muy importante, el Departamento de Salud estará como cada año con la vacunación, vacunación COVID, vacunación influenza. Así que prográmenlo. El próximo jueves comienza la quinta versión de Munigas, la política pública que llegó para quedarse, como decía el alcalde Chamorro, la política pública que llegó para calentar el corazón de las coronelinas y coronelinos. Muchas gracias.
7: Gracias, Rodrigo Cerda Santander.
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Bienvenidos y bienvenidas a nuestra cita diaria con nuestro folclore. Ya está todo listo, todo dispuesto para dar comienzo a nuestro espacio al mediodía con Chile, sin antes poder saludar a nuestros buenos amigos que están siempre en sintonía, amantes del buen folclore. Está por ahí don Alejandro Paz Bueno, saludando hoy día en forma muy especial a su distinguida esposa, la señora Cristina Burgos Alarcón, quien está cumpliendo la hermosa edad de 74 años de vida. 74 primaveras está cumpliendo hoy la señora Cristina Burgos Alarcón. El saludo es de parte de su esposo, don Alejandro Paz Bueno, tremendo relojero nuestro de coronel. Y sus dos nietos también están presentes en el día de hoy saludando a la abuelita. Sus hijas también le están saludando, su yerno. Así que le damos un tremendo saludo a este matrimonio que están hoy festejando el cumpleaños de la señora Cristina Burgos Alarcón. Portada musical de inmediato para ustedes con el conjunto Cuncumén.

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Luego llega la calle Denuncia. Álamo Guato con el dúo Rey Silva.

0: Y así hemos llegado al final de este programa, que lo hemos titulado Al Mediodía con Chile. Mañana nos reencontramos con nuestro folclore en Dinámica 100.7.
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¿Qué tal, amigos y amigas? Buenas tardes, bienvenidos a nuestra calle Denuncia, que se inicia a contar desde este minuto en tu radio dinámica. Día jueves 4 de junio de este año 2026. Hoy día recordamos a Frida. Frida está de onomástico en el día de hoy. Semana número 23, días del año que han transcurrido ya 155 días. Faltan 210 días para que finalice este año 2026. Hoy día tenemos saluditos también por acá. Hay algunos saluditos especiales con los cuales vamos a iniciar nuestro programa. Recuerden que nuestros teléfonos son el 271-1909 o el 277-0334. 271-1909 o el 277-0334. Dos teléfonos más nuestro WhatsApp, que es el más 569-62-430862. Más 569-62-430862. Ese es nuestro WhatsApp. Dice acá, hola don Lautaro, mucho gusto, le quiero pedir un gran favor, saber que mi mamá escucha todos los días, mi mamita lo escucha todos los días, ella tiene 91 años, qué lindo, ella tiene 91 añitos y ahora está cantando la canción que colocó, no sé cuál habrá sido la canción, pero dice usted, le podría enviar un saludo a mi mamita, se llama Orfelina Araya, pero claro que sí, con mayor razón, si es una auditora de 91 añitos, que siempre está pendiente de su radio dinámica, la señora Orfelina Araya. Le saludamos deseando lo mejor para ella, junto a su familia, que Dios me la cuide, me la protege, me la bendiga, que por muchos añitos más esté junto a nosotros compartiendo esta radio dinámica, que es la radio de todos, ¿eh? Así que señora Orfelina Araya, un saludo grande y cariñoso y cordial para usted. Nos agrada tener una auditora como ella, que siempre está pendiente de su radio dinámica. Especialmente también de la calle Denuncia, pues, ¿ah? Calle Denuncia ya comienza a sesionar. Y un saludo también para nuestra querida amiguita que está por ahí escuchando la radio, Jessica. ¿Ah? Jessica es seguramente su hija, que nos escribió y nos envía este mensaje. Son las 12 ya con 10 minutos, 12 con 10 minutos. También hoy día está de cumpleaños la señora Cristina Burgos Alarcón, esposa de mi buen amigo el relojero don Alejandro Paz. Bueno, está por ahí, dijo, ya tengo lista la tortita, me decía Janito, como siempre, un tremendo atleta. Sus dos nietos, sus dos hijas, su yerno también se suman a este saludo. Seguramente hoy día van a estar ahí disfrutando de este momento maravilloso en el cual están celebrando los 74 años de la señora Cristina Burgos Alarcón. Nosotros tenemos ya la portada musical lista para dar el puntapié inicial a nuestro programa. A la calle Denuncia, usted quiere llamarnos, líneas telefónicas totalmente desocupaditas, así que no tiene ningún problema en comenzar desde ya a llamarnos y a contarnos qué pasa en nuestra querida comuna de Coronel, ¿ya? Así que ya lo saben, amigos y amigas, estamos en este preciso momento dispuestos a recibir vuestros llamados telefónicos. Sus teléfonos, los teléfonos nuestros son el 271-1909 o el 277-0334. Estos son nuestros teléfonos, ¿ah? Por si quiere llamarnos, ya lo saben. Estamos listos para recibir vuestros llamados telefónicos y lo único que tiene que hacer usted es marcar nuestros teléfonos, el 271-1909 o el 277-0334.

Justo, ya estamos en Calle de Lunza hasta ahora. Ya estamos en Calle de Lunza a las 12 con 17 minutos. 12 con 17 minutos. 12 con 17 minutos. Mientras usted toma la decisión de llamarnos, vamos a ir contándole algunas cositas que van surgiendo durante el transcurso de nuestra programación. Revisamos también nuestro WhatsApp. Revisamos nuestro WhatsApp. No tenemos nada todavía en nuestro WhatsApp. Vamos a ver. Hay algunos beneficios que vamos a revisar, a ver qué pasa. Estos son los cuatro beneficios a los que podrás postular durante junio por atención a las fechas. Conforme avanza el calendario 2026, se abren nuevas oportunidades para postular a beneficios sociales en Chile. Y junio no será la excepción. Durante este mes, las personas podrán solicitar el subsidio eléctrico, el subsidio de S1 para viviendas, el cupón de gas licuado y un recambio de sus calefactores a leña. El pasado 29 de mayo, Chile Atiende publicó un listado con todos los trámites que son clave este mes, junto a los diferentes aportes sociales que mantendrán o cerrarán postulaciones durante junio. Luego le voy a contar, porque me están llamando justo que ahora

0: Comenzamos de inmediato con el primer contacto telefónico. Está por ahí un auditor que se llama don Víctor Jara. Víctor, buenas tardes.
1: Buenas tardes.
0: Cuéntanos, Víctor, el motivo de tu llamado, ¿de qué sector nos llamas?
1: De la Salvador Allende.
0: ¿Ya?
1: Y quería reportar la pérdida, o alguien se equivocó, lo más probable es que sacó equivocadamente los signos de la señalética del disco par ahí en la calle José Santojosa con Gerardo Parra.
0: ¿Ya?
1: ¿Ya? Acá donde se hace la feria, sector de la O'Higgins.
0: José Santojosa, entonces Santojosa.
1: Con Gerardo Parra.
0: ¿Con Gerardo Parra?
1: Sí, sacaron esto ya debe ser una dos semanas, un poquito más puede ser.
0: ¿Ya?
1: Que desaparecieron los
0: letreros. Pare.
1: Los discos pares ahí.
0: O disco pare, letreros o disco pare, ya.
1: Sí. Así que para la falta que hace ahí las personas que nosotros salimos para afuera, ya siempre, como sabemos que existen los discos, o sea, los signos ahí, siempre los tenemos, pero gente que ingrese, quizás qué puede pasar ahí, porque están las dos arterias ahí, digamos, con la preferencia.
0: Claro.
1: Así que, entonces, si se pudiera hacer algo ahí, pues.
0: Bueno, le pasamos el datito a nuestros amigos de Municipalidad de Coronel, a ver si pueden solucionar lo antes posible la falta de disco pare, me dices tú, en calle José Santojosa con Gerardo Parra.
1: Parra. Sí,
0: me dices tú que es una arteria súper importante donde se instala la feria.
1: Exactamente, ahí está entre el Líder y el ICI, esa calle ya. Que está ahí.
0: Ya.
1: Harto movimiento.
0: Esperemos que nuestros amigos tomen nota, los amigos de Municipalidad, para poder solucionar lo antes posible este problemita.
1: Ya.
0: Bueno, nos falta por ahí la persona inescrupulosa que a lo mejor quiso hacerse el... Porque hay personas que de repente se sacan esto por un motivo bien especial, ¿eh?
1: Por eso que yo no quise decir que se lo habían robado, es que alguien se equivocó nomás y lo tomó por equivocación.
0: No, tiene que haber sido alguna persona que... Bueno, esperemos que se pueda reponer lo antes posible y se pueda dejar de una forma más firme para que no cualquiera lo saque.
1: No, aquí más firme, si ya está soldado todo ese asunto.
0: Claro.
1: Sí. Bueno, ojalá que se pudiese hacer algo ahí para
0: ya
1: no
0: está.
1: No tener ningún imprevisto. Ya, vale, gracias.
0: Muy bien, gracias a usted. Hasta luego, gracias.
2: Bueno.

0: Tengo otro contacto rapidito, vamos con ese contacto. La señora está por ahí, la señora Esther Bizama. Señora Esther, buenas tardes.
1: Buenas tardes, hermano Lautaro, mire.
2: Cuénteme, por favor.
1: La denuncia mía es de que resulta de que unos vecinos vinieron a hacer, sacaron tierra, tiraron el camino que hicieron, pero no sacaron esa tierra, llegaron y echaron material así nomás, y resulta de que una vecina se inunda todos los años. Y ella tiene problemas porque eso es un canal que va de agua servida. Entonces ella, a mí me preocupa porque los queremos mucho con ella y ella tiene muchos problemas. Entonces a mí me preocupa eso porque ahora mismo vinieron ese material, ni siquiera sacaron esa tierra que estaba ahí, sino que llevaron a dejar el material encima. Y esa tierra se le va a estar para el canal y a ella cuando llueva fuerte, la autorito, va a quedar la escoba, porque se le va a llenar su casa con agua y va a quedar en un gato total. Porque ya no es la primera vez, ya son hartos años que está pasando esto.
2: Oye, ¿no han tenido la oportunidad de conversar con los vecinos, ver la manera de conversar o por intermedio de la Junta de Vecinos que ellos puedan hacer, digamos, conversar con los dueños de casa de los que cometieron esta, yo diría, mala idea de rellenar ahí? ¿No han tomado en cuenta de que cuando hacen esto llega la lluvia y se inunda la vecina, que es la más afectada en este caso?
1: Sí, mire, la autorita, le voy a decir algo. Los vecinos no están ni ahí.
2: Yeah.
1: Le da lo mismo que ellos se inunden. Estando bien ellos, los demás no le importa, porque ya no es la primera vez. Incluso hemos puesto, yo como vecina he puesto reclamo donde el alcalde no hace nada, ni siquiera asoma de lo que están haciendo acá. La Junta de Vecinos del Último de la Toma del Pilón es un cero a la izquierda. Empezando por el cabecilla, más bien dicho. Porque ya no es la primera vez, ya son varios años que está pasando esto. Entonces a mí eso ya me tiene harta, ya yo no aguanté más. Y yo ahora la llamé a ella y le dije, yo, mi viejita le dije, tú no hagas nada, yo lo voy a hacer, le dije, porque ya esto ya es el colmo. Y si uno habla con base, se enaltan y la tratan como la basura. Entonces ya está bueno, ya que esto pare de una vez. Porque...
2: Usted dice que pare el abuso, dice usted.
1: El abuso, que ya es condenado.
2: Que malo que no, como vecinos, ellos no vean de que afectan a una persona, que a lo mejor esta persona, ¿ella es solita?
1: Mire, vive con su marido, pero ellos trabajan en la feria. O sea, teniendo particular. Yeah. Y entonces a mí me duele eso porque yo vivo en un bajito.
2: Yeah.
1: Y justo donde yo vivo también, entonces la misma canasta donde ellos les pasen, pasa la canasta por el lado mío. Pero a mí, le doy gracias a Dios, también no me afecta. Claro. Pero le afecta a ellos.
2: Claro.
1: Porque ya yo en dos ocasiones ya lo han tenido aquí en mi casa. Y ellos han ido a pedir ayuda a la municipalidad para que vengan a poner unos tubos ahí para que no se inunden. Pero no pasa nada, Plautarito, nada de nada.
2: Oiga, ¿quién es el presidente o la presidenta de la Junta de Vecinos? Y para hacer el llamado, nosotros queremos que ellos puedan velar por esta vecina que no... es una persona seguramente muy humilde, que a lo mejor no le gusta meterse en líos ni en pelea, pero necesita una ayuda, una manito, porque necesita que la Junta de Vecinos pueda darle una manito y ver la manera de conversar con estos vecinos para solucionar de una vez por todas el problema, para que no se repita otra vez este año, ¿ya?
1: Sí, el nombre del caballero, lo único que sé que se llama...
0: Lamentablemente se le cortó el llamado telefónico. Bueno, al menos hemos dado a conocer la situación que se está dando hoy en Corcovado 1, se habla de una inundación que ha sido provocada por un relleno que se hizo, un relleno que a lo mejor no se tomaron las medidas necesarias para no entorpecer, digamos, a la otra vecina que vive ahí en ese sector. Lamentablemente se le cortó el llamado telefónico. Vamos a ver si retomamos el contacto, a ver qué pasa. Y de esta manera poder definitivamente... Vamos a ver si está por ahí, ¿no?

0: Calle de Nuncia está sesionando, amigos y amigas. Nos vamos a la pausa comercial de esta hora. Pausa comercial y ya estamos de regreso. Pausita comercial y ya estamos de regreso.
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Bien, amigos y amigas, vamos a continuar con nuestro espacio Calle Denuncia. Ya faltan en este preciso momento 26 minutos para la una, 26 para la una. 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

0: Bueno, continúa Calle Denuncia. Tenemos a doña Gladys, que algo nos quiere decir.
1: Gladys, buenas tardes, te escuchamos atentamente.
2: Aló, buenas tardes. Mire, el problema que tengo yo acá de la población es que del camión de la basura que pasa por acá por Llovín. Acá en la Fran Mardones. Nosotros que los perros, como siempre los vecinos echan para afuera los perros, que recorren y hagan pedazos de la basura, saquen las bolsas, todo. Y resulta que los que pasan recogiendo la basura, ellos no recogen la basura, la dejan botada ahí. Entonces uno no anda para otro lado ya, va a ir a buscarla más lejos. Y resulta que aquí me sacan la basura y me dejan botada. Yo delante tuve que ir a buscar una basura para allá porque para que dejar la cama, que el camión se la lleve, pero había otra basura más que estaba en el suelo y esto no la recogen ellos porque andan con pala ellos, porque yo quiero ustedes. Si ellos podrán sacar la basura, igual que yo he hecho la basura en el carro y resulta que me dejan la mitad de la basura del carro y no la echan toda, no la echan toda el camión. Así que esa es mi molestia.
1: Ya. Perfecto. Muy bien. Muchas gracias. Ya, gracias. Hasta luego. Hasta luego.

0: Ay, no sé si reír o llorar, güey.
1: Bueno, tenemos contacto rápidamente. Vamos con don Fabián Insunza. Fabián, buenas tardes. Le escuchamos atentamente.
2: Don Lautaro, muy buenas tardes. Bueno, son dos cosas que necesitamos por su programa. Esto es del día viernes. La señora Gloria Sanzana, de Corporación Berta 1, indicó que pronto sería una reunión con la DOH, con el Servio, la municipalidad y otros entes de gobierno, lo cual aún no se ha concretado para la población Berta 1 y sus alrededores, por el tema de los departamentos que tenemos acá. Nosotros hemos visto, cierto, que ha venido del gobierno, el señor Yacaman, ha venido gente del Servio también, de diferentes instituciones, pero nosotros como ciudadanía no hemos visto participación con respecto a esta situación. Es más, hoy día en la mañana vimos camionetas del Servio regional, donde nosotros necesitamos saber y conocer qué va a suceder definitivamente con el tema de la conexión al alcantarillado por parte de estos departamentos, donde lamentablemente el fin de semana, con la poca lluvia, nuevamente salieron malos olores, ¿cierto?, en nuestras casas. Y ya también nosotros tenemos conocimiento y pudimos ubicar en una reunión, la DOH manifestó sobre el canal Prat, y nosotros, al conocimiento que tenemos, el canal Prat transitaba por acá, por Avenida General Carlos Prat, que fue arreglado, conducto y todo ese tema, y no así el que se mantenía para las aguas lluvias acá atrás, al lado de los departamentos. Eso sería una cosa de lo cual nosotros estamos esperando esa reunión. Necesitamos esa reunión. Necesitamos saber qué va a pasar definitivamente. Y la otra denuncia, o también requerimiento, sería que nosotros denunciamos el tema que aún mantenemos la zona de sacrificio porque aún tenemos los metales pesados en los entretechos de nuestras casas, sobre todo en el sector de la Vía Los Héroes 2 y Vía Louta. Es por eso que solicitamos ayer a una persona que intervino con mucho antecedente, con una variada cantidad de antecedentes, de apellido Torres, el día de ayer en el programa, el poder comunicarnos con él, ya que nosotros ingresaremos otra demanda próximamente y necesitamos acompañar mayores antecedentes que los cuales él tiene y nos sirviría bastante. Eso sería nuestra petición, don Lautaro, y darle gracias a su programa por permitirnos denunciar lo que aún sigue ocurriendo en nuestra comuna.
1: Perfecto, muy bien, don Fabián. Hasta luego.
2: No, gracias.
1: Bueno, Calle Denuncia está sesionando a esta hora. Calle Denuncia está sesionando, amigos y amigas. Calle Denuncia está en el aire. Lo único que tiene que hacer ustedes también llamarnos a nuestros teléfonos, el 271-1909 o el 277-0334. Dos teléfonos que están en este momento a su entera disposición. Ya lo saben, amigos y amigas. Dos teléfonos entonces que están a vuestra entera disposición.

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Gloria, título de esa bellísima canción en la voz de Sergio Dalma. Bien, ya nos estamos retirando, queridos amigos, pero antes llamo un vistacito, si está por ahí algún mensajito que nos puede haber llegado desde... tenemos que ver algunas cositas, dice el autorito, muy buenos días. Le comento que todavía está sin luz el pasaje Inés Sonier de Villa Los Alcaldes. Ya van a ser cerca de 4 meses y esto se presta para que los amigos del Ojeno hagan de las suyas. Se necesita que vengan a dar una pronta solución a la emergencia que nos aqueja. Desde ya les estaremos muy agradecidos, ¿eh? Así que muchachos, por favor, acercarse a el pasaje Inés Sonier de Villa Los Alcaldes. Ya van cerca de 4 meses. Uy, uy, uy. Esto se presta para que los amigos de lo ajeno hagan de las suyas. Manuel también nos escribe, dice, la dinámica evolución aquí en calle Los Chiflones. Los taxistas no respetan los pasos de cebra. Ojo con eso. Pasan muy rápido. Atención a nuestros amigos entonces de los taxistas, a respetar, chicos, los pasos de cebra, por favor, a ser un poquito más cuidadosos, más respetuosos con los peatones, al igual que los peatones también, a tomar las medidas correspondientes, mirar para ambos lados, ser prudentes, llegar y no llegar y pasar nomás, porque también eso es riesgoso. Y... otra cosita más, nos escriben por acá, don doctor, ¿no? Faltan señalíticas en la ruta que va del puerto y sale cerca del Campo Lindo. Debiera existir en el lugar una señal, se da el paso y algunas de curvas. Ocurren constantes accidentes de tránsito en ese lugar. Para evitar la pérdida de señalíticas también se puede pintar en la calzada. Para evitar la pérdida de señalíticas también se puede pintar en la calzada. ¿Qué otra cosa más nos ha llegado?

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Buenas tardes, bienvenidos a nuestro informativo central que ya se inicia a contar desde este minuto. El hallazgo de una osamenta se reportó la mañana de hoy jueves en el sector de Andalien, en Concepción, en nuestra región del Biobío. Fue un trabajador de aseo y ornato que en medio de sus labores encontró en un punto de reciclaje al interior de una caja de cartón un cráneo presumiblemente humano. Lo anterior ocurrió en Avenida Andalien Sur y fue reportado inmediatamente a la policía. Un testigo relató que la caja con el cráneo estaba fuera del contenedor de reciclaje. Al principio pensó que era un cráneo de plástico, pero al revisarlo consideró que era real. Por instrucción del fiscal de turno, la Brigada de Homicidios de la Policía de Investigaciones PDI quedó a cargo de las diligencias para esclarecer el hecho a la espera de la llegada de los equipos especializados a el sector. Fue aislado y quedó al resguardo policial. Desde la Policía de Investigaciones informaron que las osamentas deben ser periciadas por el Servicio Médico Legal, añadiendo que no corresponderían a ningún hecho delictual.

Nos dice de último minuto, dice, detienen a 8 carabineros en Atacama tras acreditarse irregularidades en procedimientos policiales. Durante la jornada del jueves se conoció que un total de 8 carabineros fueron detenidos en la región de Atacama. La información fue entregada por la misma institución y, según indicaron, todo se enmarca en controles internos.

Tras conocerse la balacera en el Cerro Rodelillo de Valparaíso que dejó a una mujer de 19 años fallecida y a otras tres personas en riesgo vital, se tuvo acceso en videos que muestran el violento ataque perpetrado desde un automóvil en plena vía pública. Recordemos que el hecho ocurrió la noche del día miércoles, específicamente en el sector Conjunto Santa Teresa, entre la avenida Rodelillo y calle María Labrín. Allí un vehículo que transitaba por el lugar abrió fuego contra un grupo de personas que se encontraban en la calle. En uno de los registros a los que tuvo acceso un importante medio se aprecia a varias personas corriendo por un callejón mientras se escuchan múltiples disparos. En ese contexto una mujer cae al suelo y posteriormente se oye la desesperación de vecinos al advertir su estado. También se observa a otra persona aparentemente herida en una pierna, además de cómo trasladan a otro lesionado, quien fue auxiliado en el mismo callejón hacia donde los ocupantes del vehículo efectuaron los disparos. En otro video, que muestra un ángulo más cercano de lo ocurrido, se aprecia cómo el automóvil se detiene frente a un grupo de aproximadamente 10 personas y acto seguido, sus ocupantes disparan contra ellas, incluso mientras otro vehículo pasaba por el lugar. Algunos buscaron refugio en un automóvil que estaba estacionado en el sector mientras otros huyeron. Asimismo, al menos tres personas se ven heridas. Una de ellas aparentemente recibe asistencia detrás del vehículo estacionado y otra que quedó tendida en el suelo sería la misma que en el otro registro parece siendo trasladada para recibir ayuda en pleno callejón. Según indicó el jefe o el fiscal jefe SAC de Valparaíso, José Uribe, 8 personas, una de ellas venezolana, y 7 chilenos resultaron heridas por impactos balísticos de sujetos desconocidos. Lamentablemente, una de las personas, una mujer de aproximadamente 19 años de edad, falleció llegando en estas circunstancias hasta el hospital de esta ciudad, precisó. Según información de un importante medio, los demás heridos fueron trasladados hasta el hospital Carlos Van Buren de Valparaíso y al hospital Gustavo Frique de Viña del Mar. Además, si bien en un principio se informó que 4 personas estaban en riesgo vital, finalmente son 3 las que permanecen en este estado. El fiscal Uribe sostuvo que el Ministerio Público está trabajando junto a Carabineros y la Brigada de Homicidios de la PDI para establecer los autores del hecho y poder detenerlos.

Ante la Policía de Investigaciones, PDI declaró el cuarto imputado en la denuncia de violación grupal que presentó un estudiante de la Universidad de San Sebastián en Concepción, en nuestra región del Biobío. Previamente, el día martes, ya habían declarado voluntariamente otros tres presuntos implicados. En la instancia, entregaron su versión de lo ocurrido el 5 de marzo tras una fiesta mechona. Solo faltaba que realizara una acción un cuarto acusado, que este jueves se presentará ante la policía para declarar voluntariamente. Según antecedentes de un importante medio, se trata de un estudiante de la Universidad de San Sebastián, a quien también se le practicará el hisopado bucal para extraer muestras de ADN. Esta investigación la abrió el Ministerio Público tras la denuncia presentada por la víctima y está a cargo de una fiscal especialista en delitos sexuales. La estudiante denunció los hechos el día después del presunto ataque y luego decidió hacer una funa, acusando la lentitud en la investigación. Ahora, de acuerdo con la acusación, tras la fiesta mechona acudió al departamento de uno de los imputados y al lugar posteriormente llegaron otros tres sujetos. Los cuatro le habrían violentado sexualmente e incluso le dijeron que era una experiencia que tenían que vivir al entrar a la universidad. Otra versión entregaron los tres imputados que presentaron declaración el martes. Ellos reconocen la relación sexual, pero aseguraron que fue consensuada. Es más, el abogado que los representa, Juan Claudio Sandoval, no descartó en un futuro querellarse contra la joven por el delito de calumnias.

Durante estas jornadas de día jueves se conoció que un total de 8 carabineros fueron detenidos en la región de Atacama. La información fue entregada por la misma institución y, según indicaron, todo se enmarca en controles internos. A través de un comunicado de prensa, Carabineros de la zona de Atacama detalló que las detenciones se originaron a raíz de las constantes evaluaciones y fiscalizaciones de los procedimientos policiales. Se trató de un trabajo coordinado entre el Departamento de Asuntos Internos de Carabineros y el Ministerio Público. De esta manera se inició un proceso investigativo. Se materializó con la detención y desvinculación de 8 funcionarios de la institución tras acreditarse irregularidades en procedimientos policiales, detallaron. Finalmente, desde Carabineros concluyeron que estos métodos de depuración institucional forman parte de los constantes controles internos. Son señales de transparencia que legitiman el actuar de Carabineros de Chile, cierra la información. Hasta el cierre de esta edición de esta nota se desconoce también las identidades y los cargos de quienes fueron desvinculados. Por otra parte, el gobierno y la subsecretaría de Telecomunicaciones, Subtel, comunicaron este jueves ajustes relacionados con la normativa de los prefijos más la incorporación del 702 para las llamadas estatales. Los cambios precisan el alcance del prefijo 600, destinado exclusivamente a soporte e información de servicios previamente requeridos o contratados, es decir, llamadas confiables que las personas puedan reconocer y contestar. Por su parte, el prefijo 809 entregará información o publicidad de servicios adicionales no requeridos ni contratados. La mejora también incluye el anuncio del prefijo 702, que desde marzo del 2027 permitirá a la ciudadanía identificar llamados masivos originados desde órganos del Estado como servicios de salud, hospitales, tesorería, servicios de impuestos internos o municipio. Mejora del prefijo 600 y anuncio del nuevo 702 para llamadas estatales. Con el objetivo de fortalecer la seguridad, reducir el acoso telefónico y fomentar las comunicaciones seguras, la Subtel anunció una actualización en el marco normativo de los prefijos telefónicos 600-809 y mediante la modificación de la resolución exenta 1319 del 2026 de Subtel, que será publicada mañana 5 de junio en el Diario Oficial, se fortalecerá también el sistema después de más de 10 meses de operación, incorporando también las lecciones aprendidas y evaluadas por la institución en el marco de su agenda de seguridad.

Ya es la 1:22. 1:22. Echamos un vistazo al plano internacional de la noticia. En un mensaje leído por un religioso en Teherán, el ayatolá Mojtaba Jamenei declaró la victoria de Irán sobre Estados Unidos e Israel. El líder iraní no ha aparecido en público desde inicios de la guerra. Quiero decir a la querida nación iraní que el enemigo malicioso ha derrotado en sus enfrentamientos con vuestros valientes hijos de las Fuerzas Armadas. Vive ahora una humillación profunda y significativa, tanto en el campo de batalla militar como en la arena pública, y que se ha volcado en el engaño, indicó el mensaje. El sistema de denominación que hace casi 80 años creó una guarnición llamada Israel no acepta la existencia de un Irán fuerte e independiente, dotado de diversas ventajas en la frontera oriental de la geografía falsa y ficticia de el Gran Israel al este de Éufrates, añadieron. La situación se da justo en medio de rumores sobre un acuerdo de paz entre Estados Unidos y la Nación Islámica, que podría ser dado a conocer el próximo fin de semana. Es muy fácil hacerlo. ¿Están dispuestos a hacerlo? Quieren hacerlo, pero si podemos conseguir algo por escrito que logre lo mismo, sin matar a todo el mundo. Me gustaría hacerlo. A la mayoría de mi gente les gustaría hacerlo. A algunos no. Pero a la mayoría sí, indicó el presidente Donald Trump. El líder supremo de Irán, el ayatolá Mojtaba Jamenei, afirma que una declaración escrita que Estados Unidos e Israel buscan dividir su país después de haber sufrido un duro revés en la guerra. Hay que señalar que Mojtaba Jamenei no ha aparecido públicamente durante los últimos meses, lo que ha dado pie a especulaciones sobre su estado de salud. De hecho, el secretario de Guerra de los Estados Unidos, Pete Hegseth, llegó también a asegurar que el líder iraní se encontraba desfigurado en Teherán. Hasta ahora, la tesis más cierta sobre el hombre que es que resultó herido en el ataque y, por supuesto, mató a gran parte de su familia el pasado 28 de febrero. En ese entonces, perecieron su padre, el ayatolá Ali Jamenei, además de su madre, esposa e hijo.

Ya es la 1:25, 1:25. ENAP desvincula a 5 altos ejecutivos en Magallanes y evita profundizar en las razones. La empresa nacional del petróleo, específicamente ENAP Magallanes, desvinculó a 5 altos ejecutivos que ejercían en la planta posesión sin profundizar mayormente en los motivos. La estatal indicó que los despidos se debieron a razones de índole interna. Los ejecutivos fueron apartados de sus funciones hace ya casi una semana. Fueron Carlos García, gerente de proyectos, Oscar Oyarzún, gerente de ingeniería, operación y mantenimiento, Vanessa Nitor, jefa de planta, Juan Carlos Vargas, jefe del departamento de operaciones planta, y Hernán Villarroel, jefe de operaciones de planta. La reestructuración generó también preocupación en la cúpula operacional y los sindicatos de la empresa, ya que ocurrió semanas del inicio oficial del invierno, periodo de máxima demanda energética en la zona austral. De manera previsional, las funciones de estos 5 puestos críticos fueron asumidas de forma interina por 4 profesionales de la misma compañía. Esta es la segunda modificación profunda en la planta mayor operativa de ENAP Magallanes desde que el incidente del 19 de diciembre del 2025, cuando una emergencia y un gasoducto paralizó temporalmente las instalaciones de posesión. Ya en marzo de este año se habían registrado la salida de el entonces gerente de la producción y desarrollo, Jorge Ojeda.

En las últimas horas se confirmó la primera condena en Chile por delitos de lavado de activos y recepción de especies sustraídas desde los Estados Unidos. Se trata de dos hermanas que colaboraban con lanzas internacionales establecidos en el país norteamericano. Los envíos, que consistían principalmente en dinero y diversas joyas, eran realizados por un grupo de sujetos que fueron detenidos en Pensilvania. En dicho estado protagonizaron varios robos a residencias. Entre los antisociales aparecen Jorge Sepúlveda, hermano de la mujer en cuestión. Sus encomiendas con destinos a nuestro país eran retiradas por familiares y cercanos. Las condenadas identificadas como Geraldine y Bárbara Sepúlveda hacían de receptoras de las especies sustraídas, totalizando 10 mil millones de dólares y 7.500 millones de dólares respectivamente. Se les atribuye la autoría del delito consumado de lavado de activos. Constituyeron y administraron un bar financiado por Jorge, que sería como empresa de pantalla. Además, se encargaban de buscar otras personas que recibieran el dinero de origen ilícito. Bueno, el fiscal jefe de Pudahuel, Eduardo Báez, obtuvo también la sentencia en el primer juzgado de garantía de Santiago. Como se indicó anteriormente, este suceso significa la primera condena por lavado de activos en el país para alguien que recibió dinero y especies robadas. Las mujeres fueron sentenciadas a una pena de 3 años y un día de presidio menor en su grado máximo.

un veredicto condenatorio recibió el auxiliar de un colegio que abusó sexualmente de un estudiante de 11 años en Yungay, esto es en nuestra región, en la región del Ñuble. El sujeto arriesga 5 años de cárcel. Se trata de Valdir Pereira Arroyo, de 58 años, quien fue condenado por el delito de abuso sexual cometido en contra de una niña de 11 años. El fiscal jefe de Yungay, Mario Lobos Ortiz, explicó que los hechos de relevancia y significación sexual ocurrieron el 28 de septiembre del año 2022 en un establecimiento educacional, donde el imputado se desempeñaba como auxiliar, mientras que la víctima era una alumna del plantel.

Por estos hechos acreditaron en el juicio, la fiscalía pide 5 años y 1 día de cárcel para el responsable. La sentencia, que se conocerá el jueves 11 de junio en el Tribunal Oral en lo Penal de Chillán. La investigación de este caso estuvo a cargo de la Brigada Investigadora de Delitos Sexuales BISEX de la PDI.

Bien, amigos, última información para la presente edición de este informativo central. Kuwait publica un video del momento en que su aeropuerto es atacado con un dron iraní. La aviación civil de Kuwait publicó este jueves un video del momento en que un dron iraní impactó en su aeropuerto internacional, dejando un muerto y más de 60 heridos. A través de su cuenta de X, la entidad compartió registros de la fuerte detonación que generó una onda de choque suficiente para provocar escombros y denso humo en la sala principal del terminal aéreo. Son los primeros instantes del brutal ataque con drones iraníes contra la terminal T1 del Aeropuerto Internacional de Kuwait el 3 de junio, que provocó la pérdida de vidas, heridos graves e importantes daños materiales, señaló el organismo. Bien, estimados oyentes, cerramos aquí nuestra edición por el día de hoy de este informativo central, que regresa mañana siempre en este mismo punto del dial. Ya lo saben, amigos y amigas, mañana entonces regresan las informaciones de carácter regional, nacional e internacional.

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Por la atención dispensada, muchas gracias y muy buenas tardes.

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La Diva y ese Melody que nos traía en la primera partida la patita para arrancar los juegos de la tarde a través de la radio dinámica, donde ya estamos instalados, ya pues ya nos instalamos para tomar posesión de nuestro turno que nos corresponde hacer en la tarde de hoy, día jueves 4 de junio, con una temperatura de 13 grados centígrados. Bueno, tenemos solcito. Si puede aprovechar de tomar, siempre los aconsejo yo, vitamina D. ¿Qué quiere decir? Tomar un poquito de sol. Ponerse ahí bajito el sol. Siempre es bueno nutrirse de la vitamina D, que es la que nos trae el astro sol. Sí, además que cuando hay un poquito de sol, el ánimo mejora, hasta el humor anda más arriba, ¿no? Así que siempre bueno, vitamina D. Acuérdese de la radiodinámica que le entregamos ahí ese datito. Muy bien, es la duda.

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1: Dinámica Radio y Televisión, por supuesto, acompañándoles en esta jornada de día jueves para todos ustedes en transmisión absolutamente en vivo desde las alturas de nuestra comuna de Coronel. Oye, hay un nuevo estudio que habla de que hay un gran porcentaje de chilenos que estaría padeciendo de trastornos mentales. De acuerdo con un nuevo estudio publicado por la revista The Lancet, se registró que casi 1.200, calcule, 1.200 personas estarían padeciendo de trastornos mentales, esto hasta el año 2023. Ojo que siempre hemos conversado de que la salud mental en nuestro país está en deplorable estado. Esto representa un aumento prácticamente de un 95%, habla el estudio, desde el año 1990 hasta la fecha. Claro, bueno, desde el 90 a la fecha ya ha pasado más de 30 años, ¿no? ¿Cuáles son los temas que se tratan acá? La ansiedad y la depresión. Estas dos que yo les estoy nombrando manifestaron la mayor alza, en este caso, según las personas consultadas. Seguido esto por las patologías que les voy a contar, las patologías de las personalidades sin el padecimiento de otras afecciones o por el consumo de sustancias. El estudio contemplaba 12 trastornos mentales que se distinguían según la edad, el sexo, la ubicación y los factores sociodemográficos y en las regiones de Chile. Este mismo concluyó una rareza, pues la concentración de afectados se ha desplazado hacia los jóvenes de entre 15 y 19 años, siendo que históricamente siempre se había visto este pic en la mediana edad, dijo Francisco Sáez, jefe del Departamento de Salud Mental de la Universidad de Chile. Esto en un correo electrónico que se envió, por supuesto, al Ministerio de Salud. Bueno, Felipe Mera, que es psicólogo especializado en vínculos y trastornos de la conducta, habla sobre los factores que inciden en esta alza. Supuestamente, esto sería multifactorial, pero atribuible a una gran responsabilidad al cambio en el estilo de vida en las sociedades entre las décadas del 2010 y estamos viviendo la década del 2020. Explica, este cambio repentino fue reconfigurando hábitos en nuestra vida diaria, indica el experto, explicando que producto de un estilo de vida marcado por abundancia digital, inmediatez, presión social y laboral, la gente está durmiendo mal, se está haciendo poco deporte, no se exponen mucho al sol, ¿ves lo que yo le estaba diciendo de la vitamina D? La gente pasa encerrada en la oficina, y si bien disminuyó el consumo de alcohol, ha habido un aumento del consumo de las drogas. Claro, hay un siempre que leemos cosas de este estilo, claro, hay un estudio que habla de que entre los jóvenes ha disminuido el consumo de alcohol, pero está siendo peligroso. No hay que alegrarse de eso, porque indistinto de lo que es el consumo de alcohol, hablemos de un sistema etario entre los 15 y 19, 20 años, pero lo están cambiando por las pastillas, por las drogas, por el éxtasis, pastillas médicas, la clona, Zepan, la suplicona, que la están ocupando para otros fines. Por otra parte, las redes sociales condicionarían el estilo de vida de las personas, las conductas, los vínculos, sobre todo de los jóvenes, porque están buscando constantemente ser validados, una validación externa, y tratando de cumplir con los altos estándares que se imponen en las plataformas. Eso genera una exigencia estrés crónico, y tienes que intentar enfrentar esta situación, pues. ¿Para qué? Bueno, por ser alguien o simplemente existir en el mundo, según el psicólogo de la Universidad de Chile. Este último sería un factor crucial de por qué existe mayor fragilidad en vínculos familiares, de amistad y afectivos. Indica que hay otros factores relevantes, como que antes la salud mental no se visibilizaba, y también está la llegada de la pandemia, que interrumpió procesos fundamentales en el desarrollo socioafectivo de los niños, aumentó el aislamiento social y las dificultades para tolerar las frustraciones. ¿Eh? El tema psicológico está cada vez penetrando y llegando mucho, mucho más allá, con distintos rasgos. Es importante verlo, conversarlo. Esa es la idea, ¿no? Bien, Dinámica, acompañándote y entregándote también estos datitos que son bastante útiles para usted, que seguramente está escuchando la radio a esta hora de la jornada. Bueno, Azúcar Moreno nos canta Vende Bólame otra vez.

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Cindy López para la jornada presente en la radio Dinámica. Hay un llamado a no dejar pasar el plazo de la postulación del subsidio eléctrico 2026 que realiza el Ministerio de Energía. Esto en el marco de la quinta convocatoria de postulación. Sí, así que usted ya postuló al subsidio del descuento de que se hace para la luz. Bueno, la idea inicial está busca apoyar al 40% de las familias más vulnerables según el registro social de hogares. En este caso, por supuesto, donde se ofrece descuentos directos en las cuentas de la luz. Ahora, mañana ya sería el último plazo para la postulación. Viernes 5 de junio es el último día para que usted se inscriba en el subsidio eléctrico. ¿Dónde tiene que inscribirse? Subsidioeléctrico.cl. Recuerde lo que le estoy diciendo. Mañana viernes 5 de junio es el último día para inscribirse en subsidioeléctrico.cl. Tiene que hacer clic en el botón postular aquí e ingresando con la... Oye, ojo, con la clave única. También se pueden actualizar antecedentes, como por ejemplo si existió un cambio de domicilio o personas allegadas también pueden postular. Así que en este caso, si usted está allegado, en situación de allegada o allegado, también puede postular. Es necesario, por supuesto, cambiar los datos y que usted ya no vive en la misma parte que seguramente a lo mejor el año pasado, ¿no? Subsidioeléctrico.cl, hace clic en el botón que dice postula aquí y le va a pedir la clave única así para ingresar. ¿Cómo postular el subsidio eléctrico? De acuerdo al sitio web del beneficio, tras ingresar con la clave única, hay que rellenar un formulario que pide esta información. A ver, ¿cómo postular? Le va a pedir en qué región usted vive. Entonces acá tendríamos que ponerle región del Biobío. ¿En qué comuna vive usted? Bueno, son muchas las comunas donde se escucha la radio. Bueno, le pone a Coronel, si nos escucha en Lota, si nos escucha en Arauco, de Arauco. Y así. Le va a preguntar cuál es la empresa o cooperativa eléctrica que entrega el subsidio. Si es en el caso de Lota o Arauco, le tiene que poner Frontel. En el caso de la comuna de Coronel, le pone CGE. Le va a pedir, tiene que tener ya a mano la boleta donde que le entregan a usted al cancelar la luz, o si la cancela de forma electrónica, en el correo le llega la boleta. En este caso estoy hablando del formato digital. Ahora, si usted tiene y cancela de forma presencial y le entregan boleta de papel, boleta física, le van a pedir su número de cliente. Estamos haciendo el ejercicio aquí con ustedes. ¿Qué más le van a pedir? Correo electrónico. Entonces ahí usted adjunta su correo. ¿Por qué? Bueno, seguramente al correo le va a llegar la información si fue aceptada o fue rechazada su solicitud. Su número de teléfono también se lo van a pedir. Estoy haciendo el ejercicio.

0: Le van a pedir el número de su vivienda, el número de casa, el que está pegadito en la puerta ese, por ejemplo, 42. Todas las casas tienen están enumeradas. Entonces le van a pedir el número de su casa. Luego de enviar los datos, el postulante recibirá un correo electrónico con la información que ingresó. Ahora, el Seremi Eléctrico de la región del Biobío invitó a revisar los datos con tiempo y aprovechar este apoyo que busca amilanar los gastos energéticos de la población más vulnerable. Ahora, si usted postuló el año pasado y salió, o postuló en versiones anteriores de este subsidio, no tiene que volver a postular. No, pues las personas que fueron beneficiadas en los procesos anteriores tendrán una renovación automática si siguen cumpliendo con los requisitos. A ver, vamos acá. ¿Qué requisitos tenemos que tener acá? Ser mayor de 18 años, estar entre el 0 a 40% del registro social de hogares, tiene que estar ahí, vigente a la segunda quincena de mayo del año 2026. ¿Me entiendes? Le van a renovar si sigue cumpliendo los requisitos que yo le estoy diciendo. Tiene que estar en el 40% bajo. Tener a una persona electrodependiente del hogar a marzo del año 2026. Uno de los requisitos ahí. Estar registrados como clientes residenciales de una compañía eléctrica, ya sea como arrendatario o como propietario. Tener las cuentas de electricidad al día hasta el próximo 22 de junio del 2026. Así que es ahí, hasta mañana tiene plazo para postular. Si no, después se lo va a perder. Y la idea es que no pase eso. La idea es que tenga usted el subsidio este, que viene importante para algunas familias. En la Radio Dinámica. Que les acompaña a esta hora de la jornada. Siempre con la programación que usted conoce. Recuerde que a las 3 de la tarde vamos a estar con el Dinámica DJ, donde ustedes tendrán la posibilidad de programar sus canciones, de programar su música, esa que tanto le gusta a usted, amiga, amigo, auditor. When You Were Mine es lo que escuchamos a esta hora. Cuando también te marcamos la hora, ¿cómo no?
1: 14 horas, 47 minutos.
0: Nos juntamos en 13 más. 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Más 569-6243-0862. 271-1909 y 277-0334. Son los números fijos para hablar con nosotros directamente. Aquí estamos, junto a ti.

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2: Oh Club, son las 3 de la tarde, 15 horas y eso da pie para decirte que estamos comenzando el programa del día de hoy, Dinámica DJ, para complacer los gustos de nuestros amables auditores que tienen distintos tipos de... Este programa es un programa muy diverso, sí, pues muy disperso también, como lo ven en los gustos musicalísticos. ¿Qué? ¿Cómo lo pueden hacer para comunicarse con la radio? Básico 69-62-43-08-62. 271-1909-277-0334. Piden las canciones y sale al aire right now. A ver. En el WhatsApp de la radio está escribiéndome la Isabel. Hola Isabel, ¿cómo está? Y me dice, espero que esté todo bien. Todo va marchando, todo va ahí. Tranquil Angel Way. Está directamente desde su casa la Isabel, escuchando la radio. Y acá me saludan, dice, hola Felipe, te cuento que los semáforos en la entrada de Lagunillas no están funcionando. Es un peligro latente. Así que ahí en la entrada de Lagunilla no están funcionando los semáforos, chiquillos, para que tomen la precaución, chiquillos y chiquillas, chicas y chicas. La Isabel quiere escuchar a Roy Orbison con el sonido Right I Need, siempre a través de la Dinámica. Bienvenido, damos curso a la programación que tú haces hasta las 4 en el Dinámica DJ.

0: Ya, muy bien, Roy Orbison, para esa canción, I Drove at Night. Ahora yo no sé si la porque puede caer la posibilidad de que a la Isabel le guste más la versión de Cyndi Lauper, que también la grabó alguna vez. Esta es la de Roy Orbison, y más para atrás. ¿Cuál te gustaba más, Isabel? ¿La de Cyndi? Laberito nos dice que por lo menos en el sector de población Berta está todo pasando, está todo bueno. Porque, está todo bueno en la en Berta, ¿no, Laberito?
1: No.
0: ¿Sí? Hola, buenas tardes.
2: Hola. Hola. Felipe Campos, ¿cómo está usted?
0: Bien, ¿y tú cómo estás?
2: Bien, gracias a Dios, aquí en la casa.
0: Otro día no fue a trabajar.
2: Oh, que me quedé dormido, que tenía sueño yo.
0: Ah. ¿Usted sabe qué me diría la dueña de la radio si yo le digo que me quedé dormido, amigo?
2: Porque era Marcia.
0: Sí.
2: Si no, no.
0: ¿Se imagina? ¿Se imagina usted, por ejemplo, qué me diría a mí si... ¿Sabe, señora Marcia? No voy a ir a la radio porque me quedé dormido.
2: ¿Ya?
0: ¿Se imagina usted hasta dónde se escucharía la conversación? Hasta Punta Arenas, güey. Así que se quedó dormido y no fue a la chamba, ¿no? ¿Ah?
2: No fui a la chamba.
0: Ya, entonces, asumamos que está descansando al lado de la estufa, con el gato, con el miau.
2: Con el miau.
0: A ver, ¿qué está haciendo hasta ahora en la tarde, madre? Cuéntenos.
2: Ah, ¿está ahí lo que estoy haciendo?
0: No, cuéntenos, pues.
2: Pelando ajo.
0: ¿Está pelando el ajo?
2: Sí.
0: ¿La cabeza de ajo?
2: Sí.
0: Ah, bueno.
2: Ah, bueno.
0: Ya, papurri, ¿qué nos voy a venir para escuchar hoy día?
2: Mira, aquí te voy a sorprender. Prepara los dedos en el teclado del compu y búsqueme, por favor, te voy a dar la pura característica. Con un pituto sexual, democracia.
0: Ya.
2: Así que, don David, si le gusta, bueno, ahora soy yo. Si no, diga guau, o diga ñau, o no sé. Pero va a tener que acostumbrarse, pues, si no está la vida de estar pidiendo cosas alegres, pues. ¿Ya?
0: Bueno, pero ñau, ñau. ¿Mañana va a estar con nosotros o va a descansar? ¿Qué va a hacer mañana?
2: Ah. A ver, mañana es jueves. No,
0: mañana es viernes, pues.
2: Sí, y tu cuerpo lo sabe. No, mañana voy a tratar de salir, tengo que ir temprano.
0: Ya. No, mañana es viernes, pero es que yo voy a estar el... pero verdad que a mí me toca de corrido toda esta semana, no tengo descanso.
2: No, hijo. ¿Qué quiere que te vaya a visitar a tu casa?
0: No, ¿para qué me ir a visitar a mi casa?
2: A comer arroz.
0: ¿Sabes? Vamos a ir a escuchar la canción mejor.
2: Sí, es mejor. Oye, saludos a toda la ciudad de Belén, que se ha portado bien contigo, de verdad. Que hace las comidas tan ricas que no pasa hambre.
0: ¡No! ¡Chao!
2: ¡Chao!

Ocasiones en las cuales es deseable tener un pituto. Para sacarse un parte de la carretera, para no hacer el servicio militar, para conseguir trabajo, para que lo atiendan inmediatamente en el hospital.

continuación veremos algunos nombres con los cuales se conoce el pituto: Movida, Arreglín, Compadrazgo, Santos en la Corte, Paletía, Influencia, Contactos, Tejemaneje, Mover los palillos, Arreglarse los bigotes, Entrar por la ventana, Tengo un tío por ahí. Dependiendo las ocasiones y las instituciones, el pituto cambia de nombre. En la enseñanza básica se conoce como Buena Barra. En la enseñanza media como Certificado Médico. En las universidades como Becas Deportivas. En el trabajo como Transferencia Interna. En el amor como Gancho. En los negocios grandes como Propuesta Pública. Y en los negocios chicos como No importa, señora, pero mañana me traen en base.

Y de repente... ¿Qué le parece? Los pitutos sexual de... No, en Chile no pasa eso, ¿no? Oye, leí en las redes sociales a propósito de pituto la historia de una amiga que tiene una mal pescaría en Los Rojas. Oh. ¡Magia! ¡Magia! Ya, está acá en el WhatsApp de la radio. Vamos a saludar a David Chávez. Dice que ya es jueves ya y quiere escuchar la música de Camela. Pero ¿por qué, mi amor?

0: hay harta gente que le gusta Camela. Camela. Canela, dijo el otro. ¿Qué me dice la Isabel?
1: Cindy López. De Cindy López. Cindy López. Me olvidé de poner el nombre. Pero gracias.
0: ¿Por qué no me pidió la de Cindy López? Después yo dije, capaz que le guste la de Cindy.
2: No.
0: Isabel, mándenos un audio acá. No, queremos escucharla. Queremos oírla. Acá. Acostúmbrese. Apriétele el dedito y ya diga, hola Pipe, ¿qué tal? ¿Cómo estás? Pero para las técnicas, para el Manu, para su mamá. Ayer me acordé de usted, Isabel, porque rellené mi Java. Es un mensaje que rellené la Java, ¿no? Ayer pasó el amigo de la Coca-Cola. Así que está heladita ahí, ¿no? ¿Has cachado que la Coca-Cola de vidrio es más buena que la de plástico? O sea, no la Coca-Cola no es de vidrio, es líquido, pues. ¿Entiendes? No? Pero tomarte una Coca en un envase de vidrio es bueno. Y si está heladita, perro. Oh, un manjar de los dioses. Sí, claro. Ya, a ver, vamos a chequear aquí en el WhatsApp de la radio, 71-1909-277-0334. Aquí estamos acompañando a cada uno de los que están en la sintonía. Acuérdense que tiene que postular al subsidio de la luz. Hasta mañana, mañana 5, se acaba el plazo para la postulación del subsidio de la luz. Tiene que tener entre 0 y 40% más vulnerable, según el registro social de hogares, hasta la segunda quincena del mes de mayo, ¿ya? Ahí le van a pedir unos requisitos, tiene que llenar un formulario, tiene que poner de qué región es, de qué comuna, le van a preguntar por su número de cliente, número de teléfono, si tiene que tener un correo electrónico. Así que ahí, para que postule. No es malo tener un descuento después de todas las alzas que tenemos. ¿Qué es, pues? ¿Es así? ¡Aló! ¡Aló!
3: ¡Aló! ¡Hola, Pipe!
0: ¿Cómo estamos?
3: Bien, ¿y tú?
0: Bien, también aquí estamos, dándole día jueves.
3: Oye,
0: dime.
3: Oye, Felipe, ponme Rebeca.
0: ¿Rebeca?
3: Sí.
0: ¿Y cuál de Rebeca? ¿Cualquiera?
3: Cualquiera, nomás una que sea movida, Pipe.
0: Ya, te coloco al tiro una de Rebeca, ¿bueno?
3: Ya.
0: Ya, abrazo. Chao.
3: Ya, gracias, igual.
0: Rebeca. Casi. Casi. Casi no, Rebeca. Dale, vamos a tomar solamente. Usted cacha que yo hablo solo conmigo mismo. Esta pega de ser solo. Le pregunté a mi fantasma si cuál le vamos a tocar, solamente. Y el que pone música y habla soy yo. Yo decido lo que pasa.
4: ¿Eh? Hola, Pipito, buenas tardes.
0: Hola.
4: ¿Cómo le va? Espero que conozca mi voz.
0: Excelente.
4: Mire, le hablaba, acuerda lo que estábamos escuchando en la radio.
0: Ya.
4: Y una Coca-Cola en botella de vidrio. Oh. Viene la guita.
0: No me diga nada.
4: Bueno, un completito, otro corte, un pupito, otro corte.
0: ¿Completo? ¿Chucrú mayo o el italiani? Falta tomate mayo. ¿Ah? ¿Cuál? Debía haberme traído una Coca-Colita. Pero si no... Estoy tomando cafecito. Ya, vamos a escuchar música y ahí lo voy a escuchar a todos ustedes. Estoy hablando. ¿Cómo estáis, Marisela? Gusto saludarte, amiga mía. ¿Cómo está la chamba hoy día, cochita? ¿Cómo va? Club. Ahí está. El solo antes. Lo tengo a mano aquí.

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4: Hola, primo pibe, ¿cómo estamos, hijo? Hoy día hace calorcita, hace calor ya. Está rico para trabajar, para andar dando vuelta vacío, porque la pega malísima. Primo pibe, hoy día está como con temita del tonjón. Ahí busquen un temita del tonjón, hijo.

0: dinámico, italiano, alemán, completo, completo, completo. En cosa de gusto
1: también
0: no hay nada escrito. ¿Eh? Así que hay el completo que sea, pero acompañado con una coquita bien helada.
1: Helada.
0: Un pequeño reclamo. ¿Ah? No reconoció mi voz, no me saludó. Está bien, ¿no? ¿Ah?
1: ¿Cómo que no, güey? Don Manuel, ¿no se irá a casar usted, hijo querido? Decían antiguamente que cuando no reconocía la voz de las personas era porque iban a contraer el sagrado vínculo, ¿eh? No. Bueno, si se casa, usted sabe que puede contar con mis servicios, ¿sabes? Estamos baratitos paisanos. Al tiro tirando la puta, ¿eh? Como dijo el otro, hay que hacer negocio por todos lados, ¿eh? Primo Roger, ahí está la canción de Don't Come Breaking My Heart, de Elton John. Espero que haya sido de soltero agrado. ¿Qué más está acá? La Maricela, que dice que no puede postular en la luz. Hija, ¿y en qué tramo está usted? Es que los que vienen en el centro, yo lo digo con propiedad, cuando se vive en el centro, uno paga más. ¿Ah? Mira, la luz es la misma, el agua es la misma, pero por vivir en el centro, la platita es más. Ya.
0: Justamente, Vital Critical, Critical. No, pero no hay nada escrito ni nada dicho, no creo. Pero si llegase a pasar, no, ahí no va como un servicio, sino que como un invitado, Vital, como un invitado.
1: Fome.
0: Ahora si rebuscamos la cosa, dicen por ahí que sin el matrimonio es bautizo. Así que bueno.
1: Anda, papá. Bueno, lo único que tenemos claro es que va a haber Coca-Cola de vidrio, ¿no? Llegó el terror del WhatsApp. Apareció René. Bueno, ayer me sorprendió. Vamos a ver.
2: Disculpe que te moleste, que no te enojas nomás, quiero escuchar Mate Boy, capita René de acá de Lota. Tengo con la señora Pati Mendoza, con Ramón Reggi y la señora Bárbara. Un saludo para ti también, Felipito Campo. Se ocupa que te moleste vos.
1: No, ya. Es que ya ni siquiera me enojo, ya no. A ver, la amiga Isabel me entiende, ya no me da ni para enojarme, ¿no? Ya no tengo tiempo para enojarme, ¿no? Estoy pasando por un proceso de. Mi psicólogo me dijo, Pipe. Vaya con la vaya live, vaya piola. Entonces estoy ahí. Ahí no. Hola, aló. Hola.
3: Hola, ¿hablo con el número de la radio?
1: A ver, déjeme verificarlo.
3: ¿Será el número de la radio?
1: Sí, parece que es el número de la radio, sí.
3: Sí, lo que pasa es que quería hacer una consultita por la información que estaban dando sobre los vales de gas.
1: ¿A qué hora escuchó la información de esta?
3: A la señorita Elena.
1: ¿La Elena? ¿Pero la Elena está al lado en la Catalina?
3: Ah, ¿y esta no es?
1: Esta es la dinámica.
3: Ah, ya, muchas gracias.
1: Ya, chao. ¿Pero la Elena está al lado? ¡Elena! Aquí me pregunta la auditora de una información que estáis dando en los vales de gas.
4: ¿Me
1: puedes venir a ayudarme, por favor? Venga. Sí, ¿para allá o para acá? ¿A dónde?
4: ¿Dónde
1: quieres? No, venga al lado mío, pues. No, para que. Si aquí nosotros somos todos buenos compañeros, buenos hermanos. Somos como Roberto Carlos.
4: Ah, claro. Sí.
1: Tengo un millón de amigos. Ahí tiene el micrófono. Le cedo mi puesto. Adelante.
4: Ya, a ver, ¿la auditora está ahí o no?
1: No, se fue.
4: Ah, le cortaste.
1: Es que le dije que te llevara para el lado.
4: Sobre el tema del Munigaspo.
1: ¿Qué pasó con eso? La gente pregunta, ¿qué pasó con eso?
4: Bueno, la entrega va a comenzar el jueves 11 de junio.
1: ¿Ya?
4: Entre las 9 y media de la mañana hasta las 12 del día. ¿Ya? Así que cada persona beneficiaria podrá retirar ahí por única vez dos vales de gas por 10,000 pesos. O sea, 10,000 pesos cada, claro, cada vale son 20,000 pesos. Sí. ¿Viste? Y entonces ahí podrán pagar en efectivo, pero también con tarjeta.
1: Mira. ¡Ah, qué bueno!
4: Sí, buenísimo. Y lo otro, un datito bastante importante, que con el objetivo de garantizar una atención segura, ordenada también, el recinto va a contar con apoyo de carabineros, seguridad pública, guardias privados y 8 cámaras de televigilancia que van a estar instaladas en el interior y el exterior del gimnasio. Ah, o sea, bueno, como que es muy poco.
1: ¿Estamos parecidos como acá?
4: Claro, po. No, pero está súper bien, súper bien. Y... ¿Qué estás hablando, Pipe? No, no sé de lo que hables. No. No sé lo que estás diciendo. Y,
1: es mi imaginación.
4: Claro. Así es que es importante también recordarles, Pipe, a nuestros auditores, que el beneficio está dirigido a las personas mayores, adultos mayores, que pertenezcan hasta el 60% más vulnerable del registro social de hogares. Personas también con discapacidad.
1: Ahí que entro cuenten, yo.
4: Claro, con su credencial vigente, ¿sí? Y personas cuidadoras.
1: Tengo gas.
4: Pobre de ti que vaya a las 5 de la mañana a hacer las filas.
1: No, voy a ir, voy a pasar de allá para acá.
4: No sé por qué, pero te creo. Así que eso, pues ahí te voy a enviar toda la información. No se lo olvide, porque va a ser el jueves 11 de 11. Junio.
1: ¿El 10 más 1?
4: Claro.
1: Oye, ya, que tenga buen turno al lado.
4: Adiós.
1: Oiga, postuló el subsidio de la luz.
4: No me hablé de la luz.
1: Ah, ya. Está muy bien. Ya. Ahí está, no sé. Y se fue a para el lado la Elena. Aquí es así. La cosa. Ya que tenía. Sí, tengo pedido más Masterboy que el muchacho, ¿no? Ya, a ver. La Isabel,
0: Hola, Pepito. Mire, ya que siempre le piden las mismas canciones y todo, ¿le puedo pedir una canción?
1: Por favor.
0: Se llama Aunque no sea conmigo, de Macha y el Bloque Depresivo. Por favor.
1: Estamos aquí. Macha y el Bloque Depresivo. Bloque Depresivo. Depresivo. Ya. Vamos a ir a escuchar música. Mientras nos preparamos un tecito con canela. Y escuchamos lo que nos pide Manuel. Me dieron ganas de llorar. No. Me imagino en una fogata, la guitarra, un vituperio, un jote.
5: A placer.

0: Se acabó. Se acabó. Son My Color y el sueño de Master Boy en esta jornada de la tarde de la Radio Dinámica. Ya. A ver, ¿para dónde vamos a ir acá? A ver. Vamos a hablar de el gas. Dice, la entrega del vale de gas comenzará el jueves 11 de junio entre las 9:30 y las 12 del día. Cada persona beneficiaria podrá retirar por única vez dos vales, cada uno de 10.000 pesos, o sea 20.000, los que podrán pagar tanto en efectivo como en tarjeta. Además, con el objetivo de garantizar una atención segura y ordenada, el recinto contará con el apoyo de carabineros, seguridad pública, guardias privados y 8 cámaras de televigilancia instaladas en el interior y exterior del gimnasio municipal. Es importante recordar que el beneficio está dirigido para personas pertenecientes al 60% más vulnerable del registro social de hogares, personas con discapacidad que cuenten con su credencial vigente y personas cuidadoras. Ah, y ojo que quiero recalcar que es para personas que residan acá en la comuna de Coronel, personas adultas mayores. Oye, ¿les puedo contar algo? Hay cada pregunta que no hay. Hay cada pregunta rara. Llamó una persona. ¿Aló? ¿Radio Dinámica? Sí, joven, ¿le puedo hacer una consulta? Sí, díganme. Yo soy de Coronel, pero mi mamá vive en Lota. ¿Ah? Ya le dije yo. No, que ella es de Coronel, pero su mamá, que es adulta mayor, vive en Lota.
1: ¡No!
0: Amiga, pero no puede porque su mamá vive en Lota y es para personas que residen en la comuna. Pero ella vive en Lota, pero yo vivo en Coronel. Oh. Yo le cuento para que usted cache el nivel de paciencia con el que... Yo vengo medicado para radio, ahora vengo dopado. Por eso que ando piola, Vengo dopado, ¿no? Me vacuné contra la rabia. Después volvió a mandar. Ahora después mando un WhatsApp. El WhatsApp dice, ¿y cuándo empieza la entrega? Mañana, ¿cierto? ¿Cuál parte del 11 no habrá? Porque le escribí aquí a partir del jueves 11, o sea, el otro jueves. Yo a veces siento como que hablo en chino, güey. ¿Qué tiene que...? ¿Alguien me puede decir? ¿Ustedes me entienden lo que yo hablo? ¿Sí? ¿Cómo que hablo en coreano? ¿Dónde lo van a entregar? Ahora lo más grave es decir, el cabro de la radio se está riendo, no me estoy riendo. Yo estoy contando lo que pasa acá, lo que nos sucede a nosotros, ¿sí? A la Elena, me pasa a mí, a Mateo, que contestamos cada cosa. Aquí está el Marco, que no me vaya a salir con una pregunta capciosa, ¿verdad?

0: 58 minutos.
1: Ya, 2 para las 4. Pongamos una canción más, pues, ya que estamos en esta. Creo que podríamos tocar ya, súmale primo. Calevalo nomás, calevalo nomás. Que te vaya bien, que te vaya pulento, que te vaya de pana, que te vaya de choro. Ah, ahora, nano, para que lo baile como quiera. Desde la pesebrera.
2: Desde la pesebrera.
1: Suele el volumen. Esta fiesta, vamos que jueves con cara de viernes.

0: Amigo Pipe, pero ¿a las 11 de la mañana o a las 11 de la noche?
1: Ah. 15 horas.

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0: Señoras y señores, este programa acaba de iniciar. Ya hemos pasado el Dinámica DJ, donde escuchamos lindas canciones. Mira, de las canciones que pasaron en el Dinámica DJ, yo me quedé con esta. Me quedé anonadado, así que en algún momento me sentí... No sé. Mira. Me dieron ganas de invitar a mi amigo Marco. No. A la cabaña de Pelolay. Ya me lo imagino ya.
1: A placer.
0: Ah. El Marco con un tecito. Y yo con un cafecito.
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0: Me imagino en la piojera también.
1: Fuimos
0: con un pernil. Aníbal, la vio, gírate esto más o menos.
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0: Ah, me dejó loco. Estaba pensando todo el rato en eso. En el pernil con mayo, el sanri, el zambolo y un su tonto terremoto. Y ojalá que esté peleado con ella, si no.
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0: mía. Podría invitar a mi primo Roger también, para que pelee con la señora también.

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1: Ay, es verdad. Podríamos ir al hoyo también a comernos una lengua. Este, de los pedidos del día, este fue el mejor que recibimos. ¡Qué buen momento! Ya, volvamos a la gente. Solo quería decirte que... Bueno el pedido musical ahí, ¿eh? Macha y el bloque depresivo. Si este fin de semana me porto mal, voy a escuchar Macha y el bloque. Apenas Macha y el bloque depresivo. ¿Ah?

Pedro Lago, tú has ido a la videojera, papito. Mira, el terremoto es, sí, vamos a aumentar, o sea, tiene un precio módico. Ahora, anda que tiene el bajón y te comió un pernil. Pagaste todos los terremotos que tenés. Sus papas fritas, con lengua. 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Ahí estamos, acompañándote. Somos la dinámica. Para subir el volumen, para cantar todos juntos. Oye, a propósito, antes de irme, encontré yo que los chilenos son mal, los maldadosos. Cuando perdió Bolivia, el que perdió y no pasó al mundial, pues no fue. Y yo siempre he dicho que Chile sí les gusta hacer los memes. Y le hicieron un meme a los bolivianos. Soy como un lamento boliviano.

saludamos a Pedro Lagos, mi amigo Peter Fantasma. ¡Wow! ¿Estás listo para el fin de semana, Pedro Lagos? ¿Vas a estar con nosotros en la fiesta el sábado? La pregunta es, ¿te darán permiso, Pedro Lagos? ¡Salta todo Chile! ¿Vas a ir con Rufino? Rufino ahora tiene todo el tiempo del mundo, ¿eh? ¡Vamos arriba, Chile!

0: el crack. A través de la radio Energía Positiva solamente entregamos fiesta el día jueves con carita de viernes. Está Pedro Lagos también, dice que va a estar el sábado en la fiesta de la playa con el Rufo.
1: Ah, pero el Rufo no tiene máquina ahora.
0: ¿Ah? Anda a comprarle el tiro de Ray.
1: No.
0: Porque no toca con otra que no sea Ray.
1: No.
0: Que me encanta hacer este programa. Guacha que lo pasa bonito. Bonito. El crack. Si estás en la casa, si estás en el taxi, donde usted quiera que esté, diga mía, mándeme un WhatsApp, dígame, Pipe, estamos escuchando la radio. Y si no le gusta la música, dígame, Pipe, cambia la música. Si le gusta, también. Si está comprándole peluche a la Maricela Santini, cuéntenos también.

0: Una pausa y regresamos con más Jóvenes en Acción por Dinámica 100.7.
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empezaba el sonido de el grupo Club para enamorado de ti, enamorado de tus ojos. Oh, oh, oh, oh. ¿Sabía usted que las mujeres buscan ayuda masculina para entender a sus parejas? Ah, ah, ah, ah. Cada vez más mujeres están recurriendo a una fuente inesperada de consejos amorosos: sus mejores amigos. Cacha. Ojo con los mejores amigos. Los mejores amigos. Todo esto frente a mensajes ambiguos, las respuestas tardías o dudas sobre las verdaderas intenciones de una potencial pareja. Muchas de las chicas buscan una mirada masculina de confianza que les ayude a interpretar comportamientos que suelen generar incertidumbre en el mundo de las citas. Ya. Ese es el ejemplo. Si usted está de... anda ahí en el momento de del ataque, de, en cuestión en el momento de la A. Y la chiquilla como que lo cacha medio dudoso, te da como... este guasito es medio peligroso. Entonces le preguntan a quién, al mejor amigo. Yo siempre he pensado que el mejor amigo... ¿cierto? Mira qué mejor amigo. Ya, continuemos con el escrito. Claro, ¿qué harías tú? Lo que pasa es que aquí el ¿qué, ¿y qué opinas tú? Y el amigo te dice: amiga, ahí no es. Bueno, nadie como el eterno mejor amigo, ¿no? Para algunas, este filtro del mejor amigo se ha transformado en una herramienta clave para obtener opiniones más directas y una perspectiva distinta sobre situaciones románticas complejas. La tendencia refleja cómo la amistad y la confianza pueden jugar un papel importante al momento de descifrar señales y navegar en las relaciones modernas. No sé. ¿Y usted qué piensa al respecto de eso? ¿Ah? Por ejemplo, le pregunto yo a mi amigo Marco, al primo Roger: ¿aceptarían ustedes que ella le pregunte a su mejor amigo? No. ¿Cómo se le dice: voy a ir a bailar el sábado donde el Pipe, pero voy a ir con mi mejor amigo? ¡Te quiero ver! Yo tengo mis dudas ahí, ¿eh? Iba a decir algo, pero no puedo porque no es conveniente la cosa, ¿no? Ya, una más y vuelvo porque voy a hablar de las aplicaciones para citas. Hoy día andan esa. Andan agua en esta.

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Vamos a hablar de las aplicaciones de citas. Cada vez las personas ya se están agotando de las aplicaciones de citas. A todo esto, usted que está ahí, ha buscado, ha hecho match con el Tinder, ponte tú. Cada vez más personas están agotándose de las aplicaciones de citas. Los especialistas explican que el exceso de opciones, las conversaciones superficiales y esto de la constancia de estar buscando algo genera cansancio emocional en muchos usuarios de las plataformas como Tinder o Bumble. Hay gente que incluso busca pareja o algo en acá en el post de los posts de la radio dinámica, ¿eh? Está todo observado. Los expertos señalan que el fenómeno conocido como fatiga de dating app puede provocar frustración, ansiedad o incluso una sensación de desconexión afectiva. Bueno, para enfrentarlo, recomiendan reducir el tiempo en estas plataformas, dejar de convertir las citas en una especie de mercado infinito y volver a priorizar los vínculos más genuinos y encuentros fuera de la pantalla. Sí, yo he conocido personas que han terminado su relación por WhatsApp. Una adolescente le dijo, no, y terminé. ¿Y cómo lo terminaste? Así como por preguntar, yo, que yo soy de los... Para ella yo soy viejo, ¿cachai? Yo para la niña que le cuento, yo soy como el tío Pipe, po. No, y lo pateé al WN por WhatsApp. Por WhatsApp, po. Y yo pensaba... Y yo cuando quería terminar a alguien, porque a mí nunca me patearon, pues yo pateaba, ¿sí? Si no, pregúntenle a la...

Pero el punto es ese. Y cuando yo iba a terminar con ella, ¡ay, el manso drama que me hice mentalmente! Todo el fin de semana craneando cómo le iba a decir. Es que mira... No, mira... Sí, pues ya me miraba, yo no. No. Después mejor, ¿sabes qué? Le escribí una carta en braille, güey. Nunca supo lo que decía, pero... Oye, qué manera hablar tontera, güey. Pero el hecho es ese, porque ¿cómo terminas con alguien por WhatsApp, güey? Eso que frío, ¿no? La idea es face to face ahí, que la cosa tiene que ser con llanto. Si es sin llanto es porque no te amaba. Total, como dijo la Isabel, otro amor vendrá. Tengo

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And Rubber Night y el sonido Cindy Lauper en su versión dance remix. No es malo, no es malo para seguir avanzando en la tarde a través de nuestra radio dinámica.

0: Vamos al reporte de auditores.
1: Barrera de los Molineros en están pegadas, en mal estado. Está el medio taco. Semáforo pegado en rojo.
0: Semáforo pegado en rojo. Ya, de nuevo, vamos.
1: Barrera de los Molineros en están pegadas, en mal estado. Está el medio taco. Semáforo pegado en rojo.
0: Ya, está mala la cosa entonces. En los Molineros, la precaución a los conductores que van ahí transitando, ¿eh? Nos dice la Eli que hay taco, taco, taco. Saludos para usted, reportera. Eli, reportera de los Molineros. Al mix, al mix. Ya, ¿qué iba a decir yo? Ah. Hay un estudio que revela que la negatividad es contagiosa, loco, que se pega. Bueno, hablamos que las emociones podrían ser más contagiosas de lo que creemos. Diversos estudios en psicología y ciencia han demostrado que convivir constantemente con gente negativa, estresada o pesimista puede influir en nuestro propio estado de ánimo. Esto ocurre porque el cerebro tiende a, en este caso, percibir, cáchate la cuestión, el cerebro habla de que el cerebro percibe las señales. Ah. Imita y absorbe las señales asociadas como las expresiones faciales, lenguaje corporal, el tono de voz y comportamientos repetidos. ¿Ah? Churraca. Investigaciones desarrolladas por universidades como Harvard sugieren que las emociones como el estrés, la ansiedad y el pesimismo pueden propagarse dentro de grupos cercanos, generando una especie de cadena emocional. Aunque no es un contagio literal, los expertos señalan que nuestro entorno influye en cómo pensamos, sentimos y enfrentamos el día a día, lo que ha llevado a muchas personas a preguntarse cuánto impactan realmente las personas que las rodean. Ah, ah, ah. Pero ahora, y gráficamente, yo creo que sí, cuando estás en un ambiente tóxico, te transformáis tú también en tóxico. O ponte tú, el chileno es amargado. Qué ganas de hacer un ejercicio social y ir con este micrófono a la calle y tú saludas a alguien y si alguien te mira con cara de y esto, ¿quién es? ¿Le ha pasado, no? Ahora, anda a decir cuando te subía a un bus y el chofer te dice buenas tardes. ¿Qué tienen de buena? ¡Se tomé! Una vez me subí a un bus acá en Lota Concepción y iba a mi lugar de trabajo de discoteca. Y me tocó un chofer argentino. No sé si aún estará. No. Y dijo, buenas tardes, que tenga un lindo día. ¡Oh! Me espanteo. Este se casa que no es chileno. Pero para quienes han recorrido Latinoamérica o el mundo, claro, el chileno en sí es... Porque por todo, los panas andan a... Los panas andan otra onda. ¿No? Andan alegres, ah, no, repartiendo su sándwich. No. Es así, va.
2: 17 horas, 14 minutos.
0: 5 de la tarde con 14 minutos y nosotros tenemos que continuar este programa y lo vamos a continuar con música. con canciones, por supuesto, para que usted lo pase, pero de maravilla, con nuestro programa magnánimo, que siempre está listo, presto y dispuesto para entregarte buena energía.

0: 17 horas, 22 minutos.
1: Claro que sí, las 5 de la tarde con 22 minutos y seguimos acompañándote acá en la radio Dinámica. En el aire, se pasaba Martin Way con la Catáis. ¿Dónde está la información del gas? A propósito que nos han preguntado de bombardeo de llamados por el Munigas. Oye, pero está en las redes sociales también, ¿eh? El tema del gas. Acá está. Voy a abrir el documento. Sí, porque se anunció esta mañana. Dice, la entrega de vales con el respecto a lo de Munigas va a comenzar el jueves 11 de junio. El jueves 10-1 va a comenzar la entrega de los vales de gas. Reitero, el próximo jueves 11 de junio entre las 9:30 y las 12 del día. Cada persona beneficiaria podrá retirar por única vez dos vales de 10.000 pesos, los que podrán pagar tanto en efectivo como con tarjetas. Además, con el objetivo de garantizar una atención segura y ordenada, el recinto, que será el gimnasio municipal de la comuna de Coronel, contará con apoyo de carabineros, seguridad pública, guardias privados y 8 cámaras de televigilancia instaladas en el interior y exterior del gimnasio. Importante recordar que el beneficio está dirigido a personas mayores pertenecientes al 60% más vulnerable del registro social de hogares, personas con discapacidad que cuenten con su credencial vigente y personas cuidadoras. Y ojo, personas que residan acá en la comuna de Coronel. Bueno, no va a venir algo de Chihuayante para acá, ¿o? Capacito. Y otra pregunta que quiero responder también, que el proyecto Munigas no es lo mismo que el gas del gobierno. Otra cosa es eso. Para que se sepa todo el rato. Nos vas contando cómo está la... ¿Qué será de mi amigo Oscar Huenteleo, que es nuestro reportero en ruta? Porque la Eli nos reportó que había un problema con la barrera del sector de los Molineros. También nos contaron delante que había un problema con los semáforos de la entrada de la unidad. Entonces, queremos la opinión certera de Oscar Huenteleo para saber cuál es la milanesa de la situación, cuál es la gravedad que tenemos. Esto es el sonido Luke Ra.

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maravilloso. Continuamos en el programa el día de hoy. Compañía para ti, Perrini, Perrino, que estás en sintonía. Ya. Saludar a nuestro compita también, a Felipe Fuentes, que está trabajando a esta hora también por las callecitas de Coronel. Felipe Fuentes, que está ahí en la sintonía también, ¿eh? Ya, ¿para dónde que? Fíjense ustedes que información más que necesaria que tiene que saber usted es que la Subsecretaría de Telecomunicaciones, Subtel, actualizó la normativa que fijó el 600 y el 809 para estructurar las llamadas masivas que usted recibe. Pucha, que molesta la llamada mala. El 809 y el 600, vamos llamando todo el día. Bueno, y ahora hay otro número. Hay otro más para que usted lo tenga claro. El 702. El número 702, ese es el otro número del cual le pueden llamar. A través de una resolución exenta, el 31 de mayo, busca entregar mayor claridad a los usuarios sobre los números que los contactan. En cuanto al 600, se reserva para llamadas de los servicios que los clientes contrataron, ya sea informativas o de soportes. Ahora, lo único nuevo es que ahora el 600 ya no te va a hacer ofertas. Pero ponte tú, si tú eres en una distinta, de una compañía telefónica, te van a llamar de ahí, del 600, para soporte técnico. Pero no te van a hacer ofertas comerciales, aunque pertenezcas a la misma empresa. El 809 se mantiene como un número de spam, o sea, llamadas masivas no solicitadas que provengan de empresas, ya sea para brindar información o publicidad de servicios no requeridos ni contratados. El 809 spam. En cuanto al nuevo prefijo, el 702, la Subtel lo va a dejar para llamadas masivas que salen de instituciones del Estado, como el Ministerio, la Municipalidad, hospitales públicos, citas médicas o trámites en oficinas dentales, etcétera, etcétera. El 702. Esto busca que el ciudadano no caiga en estafas por suplantación. Este último, el 702, va a comenzar a regir desde marzo del 2027. Oye, la noticia fome. ¿Le ha pasado a usted cuando leen una noticia y es fome? Esta noticia que estoy contándole a ustedes es fome. ¿De qué le sirve a usted saber eso si parte en marzo? ¿No? Oye. Y ahí sigue más el mamotreto, pero no leo nada. Oye, la noticia, como diría, ¡penca! Para que vea que sí, a nosotros también nos pasa la noticia. ¡Penca! ¡Penca! Bueno, acá me escriben, hola. ¿Qué debería escribirle yo? Hola, ¿dónde se escucha? Hola. Ya le escribí, hola. Suena Miranda a esta hora. El Pipe hizo noticia fome. En marzo, estamos en mayo. Yo ya en marzo me olvidé ya.

0: continuar a esta hora de la jornada de la tarde. Bueno, me llamó una persona para... Lo que pasa es que me dijo: buenas tardes, Radio Dinámica. Y yo, como siempre:
1: ¿ah?
0: Buenas tardes. Queríamos saber qué diablo pasa el coronel, tanto que suena la sirena.
1: No.
0: Y yo, de nuevo:
1: ¿ah?
0: Ya le dije yo, amigo, pero ¿qué necesita saber usted? No, es que tanto que suenan las sirenas, que los carros andan dando vueltas, ¿qué es lo que pasa? Me dieron ganas de decirle que era bombero. Entonces le dije: amigo, ¿y usted está escuchando la radio? No.
1: ¿Ah?
0: Encima me llama y no escucha la radio en la que yo trabajo, entonces a mí como que me da el fomo. ¿Qué pasa? Yo ahora, como le dije, estoy yendo al psicólogo. Y el psicólogo me dijo: tenés que echar para afuera todo lo que te hace daño. ¿Está bien o no, chiquillo? Ahora yo estoy... Todo lo que me hace... El psicólogo me dijo: Pipe, tienes que echar afuera todo lo que te hace daño. Y eso. Entonces, yo le tengo que decir, amiguito, que no sé si está escuchando la radio, pero usted me dijo que no, pero no se va a enterar tampoco. Lo que pasa es que había una emergencia y no la saqué al aire porque...
1: ¡No!
0: Primero tengo que corroborar. Se cayó una persona en calle Manuel Montt con Onofre Rojas, de aproximadamente 55 años.

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soundtrack de el Mundial del FIFA 2026, que ya está a punto de iniciarse. Bueno, yo tengo que entregar esta noticia que me causa todo el fomo posible, pero nada que hacer. Porque la Tesorería General de la República, la TGR, o Tesorería General de la República, continúa ejerciendo labores de cobro a los deudores del crédito de avales del Estado, el CAE. Y ahora, junto con reiterar el llamado a regularizar la situación, anunció que comenzaron a ejecutar los embargos sobre los bienes raíces. Churraca. Según el comunicado de la Tesorería, dice que los embargos ya se efectuaron en las regiones de Antofagasta, la Araucanía y Los Lagos, mientras se extienden al resto del país en los próximos días. Ahora bien, en caso de que, aún con este procedimiento, la persona deudora no regularice su deuda estudiantil, la Tesorería advirtió que el procedimiento puede continuar hasta el remate judicial del inmueble embargado, conforme a la normativa legal vigente. ¡Cacha! El plan forma parte de las acciones de recuperación de recursos fiscales que la Tesorería General de la República ha implementado respecto a los deudores morosos del CAE, utilizando las herramientas contempladas en la legislación vigente, consignaron. Entre las otras medidas de cobro, se suma la retención de activos financieros sujetos a cobranza. Durante la primera mitad de marzo, desde el gobierno informaron que redoblaron esfuerzos para incentivar el pago de deudas del CAE. Según el ministro de Hacienda, Jorge Quirós, la cartera impaga era por concepto de unos 4 billones de personas. El derecho social

dice el economista, dice que el derecho social es el CAE, pero nunca ha sido un derecho social no pagarlo. Ha sido la reiterada defensa de los economistas a esta medida de los cobros realizados junto a la tesorería. Con todo, la tesorería ha anunciado que ofrece convenios flexibles según los ingresos del contribuyente, permitiendo a quienes ganan entre 1 a 2 millones dar un pie entre un monto menor al 10% de la deuda o 1 millón de pesos y cuotas equivalentes al 10% del sueldo. A ver, quiero explicarlo. Si usted percibe entre 1 o 2 millones de pesos de sueldo, una de las formas de pago aquí es que usted vaya y repaste la deuda y pase, pucha, un 10% de ese millón. O sea, se gana ahí, o sea, 100 mil o 200 mil. Y, bueno, según la deuda que tengas, po. Pero siempre arriba de, po, de un 7, 8 millones, qué sé yo. Y si no, la otra alternativa es que des de golpe 1 millón y después sigas pagando en cuotas equivalentes al 10% de tu sueldo. O sea, siempre va a ser al 10%, pero estamos hablando de las personas que están sobre la, pasando las 7 cifras. A su vez, para el tramo de 2 millones hasta 5 millones, el pie será el mínimo, entre el 10% de deuda o 1 millón, con cuotas al 10% del ingreso. Y en caso de la caducidad por no pago en estos tramos, se dará una segunda oportunidad con 1,5 veces las condiciones anteriores. Ahora, si no, no podía hacer de repactar, pero te van a cobrar dos veces la deuda, bro. Bueno, la magia es que pagué con, en mínimas cuotas, pero que pagué. Pero ahora, lo que yo tengo entendido es que te llega la información al correo electrónico. A muchas personas le llegó ahí eso. Ay, pero que tremendo, que terrible. Yo escuché alguna vez a un gallito que dijo: vamos a condonar el CAE. ¿Qué le habrá sido? Y después, ¿ah? ¿Qué le habrá sido? ¿Alguien se acuerda quién dijo: vamos a eliminar el CAE? Y hoy día la gente está con la mansa, el manso taco.

quiero mandar un saludo a mi hija Francesca Anaís Osa Manrique, que el día de hoy cumple 16 años. Le mando un beso enorme y un abrazo a la distancia.

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0: Muy bienvenidos, muy buenas tardes. Damos la bienvenida al Soy 90, programa del día de hoy, que ya está listo para sesionar junto a todos ustedes que están en la sintonía en esta jornada del día jueves, un helado jueves ya a esta hora. Comenzamos con un mega mix del sello Max Music. Hablamos de El Bombazo Mix.
1: 3, 2, 1, 0. A ver con este.
2: Bombazo Mix 2.

el sonido del sello Max Music. Teníamos ahí el bombazo mix para complacerlo, por supuesto, en la versión número 2. Bien, ahora vamos a ir a lo que es de With Clan Head y esta versión de los 90 de Guantanamera. Acá en Dinámica estamos haciendo el Son 90 contigo también en el WhatsApp y en el teléfono de la radio.

canción ahí para el Guantanamera, linda canción, por supuesto, para disfrutarla y compartir en esta jornada llena de mucha música, llena de canciones, acá en el Son 90 de la Radio Dinámica, ¿eh? Sí, pues. Ya, vamos a ir con esta y luego...

0: Buenas tardes.
1: Buenas tardes.
0: DJ Pipe, el maestro de las mezclas. ¿Cómo estáis, compita? ¿Cómo estáis, brother? Quería pedirte un tema, brother.
1: A ver.
0: Y un mix de Venga Boys. Por favor, brother, compita, hermanoca. Espero que te encuentres bien ahí en Radio Dinámica 100.7. Y que Dios te bendiga siempre a ti y a toda tu familia, compa. Felipe Campos, el DJ inclusivo de Radio Dinámica 100.7.

0: Bien, continuamos a través de la Radio Dinámica y este Sol 90, música de una década donde éramos felices, no lo sabíamos, pero claro que éramos felices. Hay un operativo que se está realizando a esta hora de la jornada y de eso nos va a contar Rodrigo Cerda de la Municipalidad del Departamento de Comunicaciones. ¿Dónde estás, Rodrigo?
1: ¿Cómo estás, Felipe? Estamos en la cuarta comisaría de Conectar, como tú lo señalas. Estamos a pocos minutos de que comience este operativo con el objetivo de fortalecer la seguridad y brindar mayor tranquilidad a todas las vecinas y vecinos de Coronel. Está Seguridad Pública, está Carabineros de Chile. El operativo va a comenzar dentro de pocos minutos. Están los medios de comunicación, por supuesto, con punto de prensa, donde el alcalde Boris Chamorro Rebolledo entregará el detalle de este nuevo operativo. Destacar que la semana pasada también se realizó otro con mucho éxito y de eso nos va a dar cuenta el alcalde Boris Chamorro Rebolledo. Alcalde, ¿cómo está?
2: Así es, muy buenas noches. Queremos informar a la comunidad que, como ha sido el compromiso que se ha mantenido por parte de el mayor de Carabineros, el comandante señor Jiménez, vamos a mantener esta coordinación en conjunto con nuestro equipo de la Dirección de Seguridad Pública. Lo hicimos la semana pasada, lo vamos a desarrollar también esta semana con el apoyo de Carabineros, quienes yo quiero agradecer por la colaboración que tenemos que entregar, y también de la Dirección de Seguridad Pública, que nos permita poder brindar, resguardar y dar seguridad a nuestra población, que es una demanda constante que recibimos como alcalde de nuestra ciudad de Coronel. Y para eso, el deber de la autoridad es estar en terreno, acompañar a las instituciones, acompañar a la policía, acompañar a las entidades de seguridad y estar al interior de los barrios y poblaciones de nuestra comuna, como lo vamos a hacer el día de hoy. Nos vamos a introducir a los barrios y sectores de nuestra comuna, vamos a rondar, vamos a vigilar, vamos a hacer control vehicular, vamos a estar monitoreando la seguridad que es tan, pero tan importante para los vecinos y vecinas de nuestra ciudad de Coronel.
1: El alcalde Boris Chamorro Rebolledo y los periodistas realizan su consulta y nos traiga más detalles.
2: Una semana pasada, lo estamos haciendo esta semana, y un compromiso del comandante Jiménez que le vamos a pedir que se cumpla para que podamos desarrollar de manera constante estos operativos, para que así nuestra comunidad también se sienta un poco, esperamos, mucho más segura. Es nuestro deber, por lo menos de este alcalde, de estar a esta hora de la noche con este frío de la tarde-noche, vamos a estar y vamos a acompañar a la policía, vamos a acompañar a nuestros equipos de seguridad para que nuestros vecinos y vecinas estén un poco más seguros.
1: La palabra del alcalde Boris Chamorro Rebolledo en este operativo que incluye a los policías, incluye a la Dirección de Seguridad Pública. Comienza el despliegue de motoristas, comienza el despliegue de las diferentes patrullas, comienza el despliegue también de motoristas de seguridad pública. No vamos a nombrar, por supuesto, los sectores donde va a dar esta intervención, que va a ser vehicular, entre otras cosas. No lo vamos a entregar en el detalle, pero sí, ya para mañana vamos a entregar antecedentes de lo que arrojó este importante operativo. Reitero que comienza a esta hora de la noche desde la cuarta comisaría de Carabineros acá en la ciudad de Coronel. Felipe, será hasta mañana. Si
3: perfecto.
1: Dios,
3: muchas gracias. Próxima, entonces, chao.
1: Chao.
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2: Ya, ayer me escribían al WhatsApp que la posibilidad de escuchar la canción del grupo Al Este, Nadie Como Yo, y se me trajo a pelear, al final no la toqué, pero hoy día sí es el momento, así que tú que me pediste Al Este para recordar, sí, pues porque no solamente Al Este era Hay un límite que rompe el deseo, ¿no? También estaba la romántica para enamorarse.

Oye, pero ¿qué recuerdo nos sacamos aquí con el Son 90? Esta de Keiko Yunga y Alberto Plaza, quizás. ¿Cuánto sonó esto en el Bajo Signo del Amor? El Nadie Como Yo, cuando ustedes mandaban cartas, chiquillas, chiquillos. Seguimos con más. Sigue el Son 90 hasta las 28 de la noche. A puro 90 de cuando éramos felices.

el sonido de CJ Louis, el Up to the Eyes, para ir cerrando ya el Soy 90 del día de hoy. Espero que haya sido de tu entero agrado. Pero bueno, siempre dura poco, lamentablemente. Mañana viernes viene el último Soy 90 de la semana. Y así sucesivamente. Vamos a despedir el programa con el sonido de Corona y este Get Out the Movie. Muchas gracias, ya viene regresando a casa, no se vaya de la sintonía, pero por nada del mundo.

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